0: ¿Quién es, o diríamos así, cuando ustedes encienden la radio y no escuchan el espacio Machetes y Garabatos, como que se sienten un poco mal porque ya están enseñados a seguir este espacio, ¿no?
1: Sí, yo creo que la gente poco le interesa porque no lo que acabo de decir, no de la del facilismo, porque claro que son buenas orientaciones, cómo toca cultivar, cómo toca cuidar, todo eso. Y entonces ya cuando las personas o personas que no le parece en los hechos de realizar bastante trabajoso, prefieren es mejor no interesarse los programas de eso.
0: Es momento, mis queridos amigos, de cumplir con nuestros anunciantes. Recuerde que la radio, el programa, vivimos sobre el apoyo que también tenemos de nuestros auspiciantes. Así es que ya volvemos, mis queridos amigos, luego de esta pausa comercial. Hasta pronto, ya volvemos.
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3: Entonces regresamos, mis queridos amigos, al mes de octubre. Mes de octubre, que estamos cuarto creciente, el día de mañana, viernes, sábado, domingo, lunes, martes, miércoles, incluso hasta el jueves, usted puede hacer castraciones, siembra de pastos, como volvemos a repetir, y plantas que usted quiere que desarrollen rápido, como los maderables. Para esas fechas, el 29 al 7, 8 de noviembre, usted puede hacer este tipo de prácticas. Entonces, mis queridos amigos, ya en la parte final les contábamos que estamos con una persona de la tercera edad que tiene mucha experiencia, ha vivido, pero también queremos cerrar este espacio conociendo algunos temas más. Por ejemplo, en el tema de los cultivos, en diferentes cultivos que hay en las fincas, don Manuelito Vega nos decía que ha cambiado mucho. Ya el suelo no es el mismo, ya la tierra es infértil por la mucha aplicación de agroquímicos. Pero también queremos conversar un ratito con él porque es bonito. Este espacio justamente es llamado Machetes y Garabatos. De la comunidad Los Vegas 1 en Yamanunca, solo a él, únicamente a él, lo vemos que aún practica el uso de herramientas como el programa lo dice, machetes y garabatos. ¿Qué le ha hecho don Veguita seguir con el machete y el garabato, ya que hoy en día todos están con guadañas, otro tipo de máquinas mecanizadas ya, pero usted sigue con el machete y su garabato? Le vemos que todos los días pasa al cultivo. ¿No se le ha venido a la mente también aprender a manejar las guadañas y dejar el machete y el garabato?
4: O sea, yo creo que ya es una, como diría, como una cultura nuestra, ¿no?
3: ¿Ya?
4: Que no se puede olvidar, ¿no? Y es más tranquilo, más, no hay, como diría, con las gasolinas, el humo, todo eso. Y más tranquilo porque machete se lo hace con, si quiere asentarlo bien, si quiere cortarme el monte alto, alto. Entonces es al gusto de cada uno y es una cultura, no es nuestra, de nuestros antepasados.
3: ¿Desde cuándo usted comenzó a utilizar el machete y el garabato?
4: ¿Sintonizar?
3: A utilizar el machete y el garabato.
4: Yo cuando el machete se utilizaba es cuando ya uno comienza ya a aprender a trabajar. De unos 8 años de ahí para adelante, ¿no?
3: ¿Quién le enseñó a utilizar eso a usted?
4: Yo creo que los colonos, porque mis padres no trabajaban con eso. No,
3: yeah.
4: Los colonos cuando entraron a Santo Domingo a cultivar plantas, ¿no?
3: También incluso hasta para conseguir un garabato necesita escoger la planta, no es de cualquier planta hacer el garabato. ¿De qué árbol hace usted el garabato?
4: Es más mejor es de café o de limón. Es que dura, son duros. Y demora mucho. Y no se pudre tampoco. No, se guarda. Sí, demora mucho tiempo.
3: ¿En qué luna cortan los garabatos?
4: Yo creo que eso es la luna buena, pues no.
3: ¿La para menguante?
4: Que, por ejemplo, es menguante también. Oh, sí, menguante.
3: Claro. Excelente, entonces don Manuel, miren, hasta para su garabato, él tiene una fecha específica, ¿para qué? Para que no se pudra, no se apolille, su garabato tiene años guardadito, viene a su trabajo, lo guarda, incluso no sé si podemos ver, aquí tenemos, vea, tiene un poco de garabatos de plantas de café, guardaditas en el tumbado. Si nos puede indicar también el garabato, para que nuestros amigos, los jóvenes, conozcan qué es un garabato.
4: Yo tengo...
3: Vea, entonces, don Manuelito, ahí tiene una colección de garabatos. ¿Cuántos garabatos usted tiene? Vemos que tiene bastantes.
4: Yo los guardo, sí, porque a veces ya no hay ni café, ya no hay garabatos, ni tampoco limones, no hay nomás. Entonces toca coger, cortarlas y guardarlas, que seque, sean más livianos.
3: De los tres garabatos que vemos ahí, ¿cuál es el que utiliza todos los días?
4: La una, esta.
3: Este está como ya picadito del machete, ¿no?
4: Ajá.
3: Bien, entonces miren, la luna es importantísima para el agricultor. No crean que lo que nosotros decimos es un invento. Es una herramienta que ellos utilizan siempre, incluso para cortarlos, siempre selecciona una buena luna.
4: En esta forma se utiliza el machete y garabatos.
3: Miren entonces, don Manuelito, cómo utiliza su herramienta. Nunca deja él. Él, 6:00 de la mañana, lo vemos cruzar por su vecindario, por una cancha que hay ahí, todas las mañanas con su machete y su garabato. Cuéntenos, ¿cómo es el día a día? ¿Qué horas inicia en la mañana trabajando? ¿Qué horas se alza?
4: Se sale según las personas. Unos salen a las 7, pero yo salgo a las 6.
3: 6 de la mañana.
4: 6 de la mañana. Vuelvo a las 8 a tomar café y regreso hasta las 11 de la mañana.
3: ¿De ahí?
4: Y ahí vuelvo a la 1 y a trabajar y regreso a las 4 o 5 de la tarde.
3: De ahí sí, ¿qué más? ¿A bañarse ya?
4: A bañar, sí, a bañarse.
3: ¿Usted vive solo en la casita que vemos?
4: Sí.
3: ¿Cómo hace con los alimentos para desayuno, almuerzo, merienda?
4: Mis hijas me dan rotando.
3: ¿Turnado?
4: Turnado. Unos a café, otros almuerzo, otros merienda.
3: Una buena enseñanza para sus hijas, un ejemplo también, ¿no?
4: Claro.
3: Excelente, mis queridos amigos. Entonces, miren, les comentamos que hemos iniciado hablando sobre la utilización del calendario Bristol o almanaque Bristol, las prácticas, cómo se utiliza, qué fechas están buenas para cultivar, cuáles fechas no valen. Pero también llegamos al tema de su edad, ya casi 90 años, que todos los días madruga. Siempre lo vemos con su machetito ahí, eso sí, un machete bien filo y su garabato. ¿Cuánto tiempo en broma o se demora en afilar su machete?
4: Una hora más o menos, media hora, dos horas, una hora.
3: ¿Con qué se afila eso?
4: Con la lima.
3: Ah, con la lima. También hay algo, hablábamos de las guadañas. El utilizar machete se avanza menos, claro que sí.
4: Sí.
3: Sí, pero también el peligro es menos, ¿no?
4: Sí.
3: Se escucha que hay personas que han perdido sus pies.
4: Ajá.
3: Por la utilización de la guadaña. ¿Usted tiene experiencia que recuerde alguna experiencia grande del machete? ¿Se ha cortado alguna vez?
4: No me acuerdo.
3: ¿No se ha cortado?
4: No.
3: Miren, esa práctica de utilizar el machete y desde los años 70 hasta el día de hoy no cortarse, eso significa un manejo especial del machete, un control total de su herramienta de trabajo, que la cual pues hoy nos ha dejado un gran ejemplo, una reflexión también. Nos ha hablado de la utilización desde que él comenzó a utilizar el machete. También se ha hablado de la utilización del almanaque, que él no sabía de eso porque él viene de la nacionalidad shuar. Sus padres nunca practicaron eso, pero cuando él ya comenzó a conocer la vida mestiza occidental, aprendió a utilizar el almanaque. También cuenta alguna vez que él creció, lo criaron las monjas. ¿Es verdad que a usted le criaron las monjas?
4: ¿Ah?
3: ¿Es verdad que a usted le criaron las monjitas?
4: No.
3: ¿Le educaron?
4: No. Yo me llevó un señor de Quito, ahí me crecí. Pero de unos 12 años más o menos volví.
3: ¿Y de ahí, y cómo aprende a trabajar a machete?
4: Ya después que vuelva de ahí, de 12 años para arriba.
3: ¿En Santo Domingo mismo?
4: Santo Domingo.
3: ¿Cuál fue su primer sueldo y a dónde?
4: Ahí pagaban, por ejemplo, a mí me pagaban, en ese tiempo era sucre, o sea, nuestra plata, un sucre diario. Comencé a ganar.
3: Chévere, don Manuel. Entonces hemos conversado de un sucre diario. Dios mío, estamos hablando de años y años. Yo me recuerdo también, mis queridos amigos, que yo empecé ganando 5 sucres, moneda ecuatoriana que lamentablemente por la mala administración de nuestros gobiernos anteriores, pues esta moneda nacional perdió y hoy se dolarizó. Ecuador está dolarizado. Y ya los jóvenes de ahora no conocen la moneda ecuatoriana, quizás en internet, pero quienes palpamos en la realidad esta moneda fuimos nosotros. Como les digo, empecé también trabajando como don Manuelito con machete y un garabato, donde un vecino que incluso me acuerdo el nombre, se llamaba Arturo Guerrón, fue mi primer sueldo, en la cual también aprendí que el dinero se podía ganar trabajando. Que la necesidad cuando uno ya es adolescente y ya va para todo un adulto, pues necesitamos dinero y a veces nuestros padres no son como ahora, todos nos consienten. Antes nos daban lo que ellos elegían darnos y nada más. Entonces nosotros elegimos conseguir nuestros primeros sueldos a pulso de machete y garabato para poder tener nuestros gustos, nuestros deseos, como tener zapatos, vestirnos a la época de nuestra juventud, para comprarnos los zapatitos, alguna golosina. Empezamos así. Pero bueno, mis queridos amigos, yo les quiero agradecer enormemente. Esto ha sido una reliquia para mí, yo le creo, un material súper importante para la nueva generación, conocer cómo los adultos mayores hoy están recordando aquellos tiempos de cómo crecieron a sus hijos. A propósito, también queremos conversarle cuántos hijos tiene y a todos les crió con machete y garabato.
4: Tengo 9 hijos. Una parte en Santo Domingo, otro tiempo aquí, en Sucumbíos.
3: ¿A todos les crió con la agricultura?
4: Sí, todos.
3: Excelente. Mis queridos amigos, qué gusto, vamos a dar una toma general para conocer a don Manuelito Vega con su machete y garabato. Quizás en otros países como Mechito, por ejemplo, hemos visto en varias redes sociales en otro país, en El Salvador, que él también sale en estas pantallas pequeñas como los celulares con estas herramientas que ya casi están extintas. Pero hemos querido llevarles a ustedes, querida generación, estas prácticas importantes. Mis queridos amigos, aquí les invitamos a hacer una pequeña pausa publicitaria y luego retornamos con más de machetes y garabatos aquí en Radio Sucumbíos, su compañera solidaria. No se nos desconecte.
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3: Estamos de retorno, mis queridos amigos, para contarles también sobre lo que es el cultivo hidropónico. ¿Qué son los cultivos hidropónicos? Simplemente cultivar huertos orgánicos mediante conductos de agua fertilizada, mediante algas o lechugas miniatura, y pues estos producen muy bien sin tener la necesidad de tener terreno.
8: Es un sistema que no requiere de tierra para hacer producir tanto
9: lechuga u otro tipo de plantas, como es el tomatillo también. Todo tipo de plantas se puede producir sin tierra, solamente con agua. Para eso se requiere la tubería PVC. Tubería de PVC de 4 pulgadas. Van hechos unos hoyos redondos, al menos de unas 5 centímetros de ancho, calculando la distancia que va a producir planta a planta, si es esta de lechuga. Si es de esta de tomatillo, obviamente que necesita una distancia más grande. Esto funciona a sistema de bombeo de agua, y para dar nutrientes a la misma agua que circula, necesita alimentar con algunos productos como es la sola, que más adelante vamos a mostrar. Un sistema de agua que entra por sistema de bombeo, por una manguera delgada, recorre toda la tubería, todo el cultivo que está en la tubería de PVC, y luego al final del huerto cae a una especie de recipiente y retorna nuevamente al pozo de donde inicialmente sale el agua para las plantas. Plantas que producen mediante el germinado de semillas, mediante esponja. Pone una esponja húmeda, van las semillas y luego germinan, y lo posterior son retiradas para solamente quedarse netamente alimentándose del agua, agua orgánica, agua con proteínas orgánicas. La sola es una especie de lechuga miniatura que se puede ir incrementando o se reproduce mediante agua, también con nutrientes orgánicos. Esta azola solo flota a la superficie del agua, como decíamos, una especie de plantillas o plantas muy pequeñitas, muy diminutas, que pasan flotantes acá. Mientras el agua tenga más nutrientes, se va a reproducir mucho más rápido. Y también se puede alimentar este tipo de cultivos de azola con la gallinaza, polvoreada en las piscinas de agua donde están acumuladas la azola. Estas se alimentan de la gallinaza y producen rápidamente para ser separadas hacia otros criaderos de azola. Y estas azolas son las que le dan nutrientes al agua que alimentan las plantas del huerto orgánico hídrico. Como decíamos, no solamente puede ser lechuga, puede ser varias plantas del sistema orgánico. Miren, amigos que nos ven, podemos decirles que son plantas totalmente verdes, tal cual producieran en la tierra con abonos orgánicos. Las raíces pasan flotantes en el agua después de que ha sido pasada por una especie de espuma flex. Le hacen un espacio de hoyos donde puede entrar un vaso pequeño, plástico. Estos vasos son insertados en los hoyos de la espuma flex. Va una esponjita, va la semilla del perejil, y luego el perejil comienza a crecer sus raíces hasta que pasa a la parte posterior, a la parte de abajo de la espuma flex, donde está el agua a un nivel que pueden llegar sus raíces y alimentarse de los nutrientes que requiere para desarrollar la planta. Esto es lo que se produce acá, unas lechugas hermosas. Y luego también se puede mantener la lechuga, si usted no la quiere consumir, se la puede mantener hasta que esta comience a producir sus semillas para luego cosechar y seguir implementando más viveros de lechuga. A los 15 días de germinar la lechuga, por ejemplo, estas ya pueden ser trasladadas al sistema de los tubos PVC o simplemente a los espuma flex hecho hoyos, y puede ingresar cada planta en cada hoyito que ya previamente tiene puesto agua para que ésta se alimente de los nutrientes que conduce aquella parte hídrica. El agua es importante siempre mantenerla circulando para que esta planta pueda estar oxigenada. El oxígeno es importante en la plantación de los huertos orgánicos hídricos. Si no tiene oxígeno, las plantas no van a responder positivamente. Se van a morir. Por eso es necesario mantener oxigenada el agua y por eso es un agua circular. Siempre está circulando, como el cuerpo humano. La sangre está dando la vuelta a todo el cuerpo y regresa a un mismo sitio, a los riñones, hígado y todo eso. Es esto una copia también. En el cultivo de estas plantas mediante tubería de PVC hay cañerías que el agua está circulando, caen a un tubo receptor, un tubo grueso, y esta agua regresa a desde donde un inicio fue recolectada para alimentar todas las plantas. Muy
3: bonito. Vamos a conversar con la señora Fanny Lor, una de las personas que está cultivando este producto. ¿Cuánto tiempo, señora Fanny? Bienvenida. ¿Cuánto tiempo trabajando con este tema hídrico?
10: Muy buenas tardes, Fanny Lor les saluda del huerto hidropónico. Ya tenemos unos 7 meses con esta técnica.
3: Ya. Hidropónico significa
10: cultivar en agua.
3: Listo. El sistema de bombeado de agua es como lo hacen. Nos decía alguna vez que era por sistema panel solar.
10: Así es. Nosotros para manejar lo que es el cultivo hidropónico hacemos uso de unas bombitas que nos ayudan a oxigenar el agua. Pero estas están instaladas con lo que es la luz del sistema de paneles solares. Porque de lo contrario, si lo hiciéramos con la luz normal, que es la luz eléctrica, nos estaría elevándose un costo demasiado para nosotros. Entonces hemos ahorrado y hemos logrado poder hacerlo mediante los sistemas de paneles solares.
3: Esto no tiene nada de agroquímicos, ¿no?
10: No, todo es 100% orgánico.
3: Ya, ¿el techo de qué está hecho?
10: El techo está hecho de lo que es el plástico de Inverna, que igual ya nos toca cambiar, y está cubierto con la polisombra.
3: Ya, esto evita también el ingreso de insectos y animales de corral, ¿no?
10: Así es, vectores y toda clase de ave también que se tienen por partes de la vecindad. Entonces es importante también tenerle protegido, más que todo para que no hayan plagas ni vectores.
3: ¿Cómo pueden las personas adquirir estos productos orgánicos? ¿Cómo contactarla?
10: Nosotros nos encontramos localizados en el Cantón Joya de los Hachas, en la Vía La Mariscal, lotización Cristóbal Hugo, etapa 3.
3: ¿Algún número de teléfono, tal vez?
10: Sí, al 098-88-44-098.
3: Así es, mis queridos amigos, hemos llegado con una novedad que quizás para usted es poco usual. Pero desde el equipo de comunicación comunitaria y también desde Voces y Justicia de la UDAD, nosotros compartimos estos materiales novedosos para que usted pueda visitar, conocer e implementar en sus huertos y así lleve a su familia una alimentación sana y segura. Saludamos a nuestros queridos amigos seguidores de las provincias de Sucumbío, Orellana. Hablamos de cantones, Cascales, Loreto, Tena, Puyo, el Aguagrio, el Coca, el Sacha, Xuxujindi. Entre otros cantones, el Putumayo, por ejemplo, donde nos escuchan bastante nuestros hermanos ecuatorianos y colombianos, en la parte sur de Colombia, siempre conectados también con nuestra radio, su compañera solidaria. Agradecemos enormemente habernos sintonizado toda esta hora de programación, siempre contentos de estar acompañados del mejor público que son ustedes. De nuestra parte agradecemos a nombre de Nazario Silva como nuestro gerente, o más bien dicho, director general de programación, a David Cañar en la parte técnica, quien estuvo aquí en la conducción del programa Machetes y Garabatos. Les decimos hasta el día de mañana. Dios nos bendiga a todos.
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13: Ecuador, luego de ganar al conjunto de Alemania, clasifica a los 16avos y su rival en esta fase es el conjunto mexicano, que es uno de los anfitriones de este Mundial 2026. Ecuador y México han disputado un total de 26 enfrentamientos históricos de fútbol, con una clara ventaja para el conjunto mexicano. Se registra 15 victorias para México, 4 triunfos para el conjunto de Ecuador y 7 empates. En el partido oficial más recordado entre ambas selecciones ocurrió el 9 de junio del 2002 en el estadio Miyagi de Japón, durante la fase de grupos en la Copa del Mundo. Aunque México se llevó la victoria 2-1, este encuentro es histórico para Ecuador, ya que significó su debut absoluto en el Mundial y el primer gol de la Tri en este torneo, anotado por Agustín "El Team" Delgado. En esta ocasión, Ecuador quiere cambiar la historia. Sí, señor, te tenemos fe tricolor. Vamos por el triunfo contra el conjunto de México este día martes, desde las 20 horas.
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13: Ecuador, luego de ganar al conjunto de Alemania, clasifica a los 16avos y su rival en esta fase es el conjunto mexicano, que es uno de los anfitriones de este Mundial 2026. Ecuador y México han disputado un total de 26 enfrentamientos históricos de fútbol, con una clara ventaja para el conjunto mexicano. Se registra 15 victorias para México, 4 triunfos para el conjunto de Ecuador y 7 empates. En el partido oficial más recordado entre ambas selecciones ocurrió el 9 de junio del 2002 en el estadio Miyagi de Japón, durante la fase de grupos en la Copa del Mundo. Aunque México se llevó la victoria 2-1, este encuentro es histórico para Ecuador, ya que significó su debut absoluto en el Mundial y el primer gol de la Tri en este torneo, anotado por Agustín "El Team" Delgado. En esta ocasión, Ecuador quiere cambiar la historia. Sí, señor, te tenemos fe tricolor. Vamos por el triunfo contra el conjunto de México este día martes, desde las 20 horas.
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3: Ya son las 19 horas con 47 minutos, las 7 de la noche. Con 47 minutos, amigos de la sintonía, tengan ustedes muy buenas noches. Qué alegría estar junto a ustedes ya a través de la frecuencia de la radio. En los 105.3 y 100.5. Un abrazo para todos y cada uno de ustedes en esta noche. Lunes iniciando la semana y terminando el mes, ¿no? 29 de junio del año 2026. Un saludo cordial para todos. A nombre de Katy Pérez, directora subrogante de la radio. A nombre de Nazario Silva, director de programación. Y a nombre de este amigo de ustedes, Walter Aquiles Verde Soto, en la conducción del programa, les damos la más atenta y cordial bienvenida en esta noche a disfrutar juntos la programación de Música Tropical hasta las 20 horas. Nuevamente, bienvenidos y bienvenidas.

Ya son las 19:54, las 7:54. ¿Qué tal, mi gente? ¿Cómo le están pasando? Recuerde que el 0990-875530 totalmente habilitado para sus complacencias musicales. Felicidades a toda esa gente maravillosa que nos escucha en esta noche. A todas las colegialas, ¿no? Un saludo cordialísimo.

En honor al tiempo, amigos oyentes, queremos llegar con un saludo cordialísimo a esta hora de la noche a nuestro gran amigo Sergio Acaro y toda su familia y a toda la gente que está disfrutando de la programación en esta noche allá en Yanayacu, en todos los recintos de allá. Felicidades a toda esa gente que nos sintoniza siempre la programación de la noche, ¿verdad? Don Sergio, toda la familia, fieles oyentes de Radio Sucumbíos. Un tema solicitado. Con mucho gusto, ahí está. Selena y el chico del apartamento 512.

0: 20 horas en punto en todo el territorio nacional, son las 8 en punto de la noche. Vamos a la pausa, amigos oyentes, y ya regresamos con el programa de Serenata, el programa que gusta y encanta a toda la gente.
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Y ya son las 20 horas con 8 minutos, las 8 de la noche con 9 minutos ya. Acaba de cambiar nuestro reloj acá en la cabina principal de Radio Sucumbíos. Buenas noches a todos y cada uno de ustedes. Reiteramos la bienvenida.

Cordialísima a esa gente maravillosa que se integra y a escuchar la señal de la radio en esta noche. A quienes están trabajando, un saludo muy, pero muy cordialísimo. A quienes están descansando en su casita después de una larga jornada de trabajo, también le deseamos lo mejor. En esta noche de lunes, iniciando la semana, contentos de compartir con ustedes la programación. Agradecer a Dios y a nuestra Madre Santísima por permitirnos estar ya iniciando una semana más de labores. Bienvenidos nuevamente todos ustedes.

0: Gracias a la sintonía de todos los amigos oyentes. Son las 20 horas 12 minutos, las 8 de la noche con 12 minutos. Por acá nos cuentan algo muy importante, amigos oyentes. Tenemos una interferencia en la señal de Radio Sucumbíos. No sé qué es lo que está sucediendo, ¿no? Acá en Yanayacu nos escuchan, dice clarito, pero ahora está una interferencia de Radio María. No sé qué está pasando. Así que esperemos esto se solucione ya mismo, ¿no? Gracias a la sintonía de todos ustedes, amigos y amigas oyentes. ¡Felicidades! En esta noche de lunes, iniciando la semana contentos, compartiendo lo mejor.
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0: Ya son las 20 horas 16 minutos, las 8 de la noche con 16 minutos. Pausa y regresamos.
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0: Así de rápido de regreso, amigos oyentes. Gracias por esa sintonía en La Concordia. Saludos cordiales para Maximiliano Ochoa, de parte de su esposa, sus hijos y toda su familia. Desde acá le envían saludos y recuerdos y le dedican este tema musical.

Ya son las 20 horas 20 minutos, las 8 de la noche con 20 minutos. Por acá estamos con los mensajes que nos llegan. Mil gracias a sus amigos que se comunican con nosotros. Claro que sí, estamos para brindarles la mejor música ecuatoriana en su programa de serenata, amigos oyentes. Gracias, gracias por esa sintonía que nos dan todas las noches. Este tema que suena a continuación es para saludar a nuestros amigos allá en Lumbaki. Gracias a la sintonía. En Lumbaki nos solicitan este tema la familia Rodríguez. Felicidades, ahí está la canción, El Adiós.

Son las 20 horas, 23 minutos. Las 8 de la noche con 23 minutos. Gracias por estar en nuestra sintonía, amigos. A la familia Castro Ulloa en Santa Bárbara. Buenas noches. Gracias por esa sintonía que nos brindan allá en Santa Bárbara. Nos dice, full volumen, don Walter. Por favor, complázcanos con ese pasillo de Claudio Vallejo que se titula Herida de Amor, dice. Con mucho gusto, ahí está, para ustedes.

Las 20 horas 27 minutos, las 8 de la noche con 27 minutos, les informa Radio Sucumbíos en los 105.3 y 100.5. Gracias a toda esa gente que se comunica con nosotros a esta hora de la noche. Felicidades a don Fausto Medina desde La Bonita. Gracias a la sintonía. Gracias por escucharnos. Dice, hace mucho frío. Dice, pónganos un temita alegre para alegrarnos en esta noche. Dice, hace demasiado frío. Don Walter, le escuchamos acá en La Bonita. Dice, gracias. Aquí está la canción que me solicitan. Con mucho gusto nosotros les complacemos. Pedro Carbo, para que bailen.

0: Las 20 horas 31 minutos, las 8 de la noche 31 minutos. Pausa y regresamos.
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0: Son las 20 horas 32 minutos, las 8 de la noche con 32 minutos. La familia Alvarado Mamayacta. Saludos cordiales allá en Malvinas 1. De parte de alguien muy especial, les saluda cordialmente con este tema musical que le vamos a ubicar a continuación. ¡Felicidades!

Ya son las 20 horas 37 minutos, las 8 de la noche con 37 minutos. Gracias por continuar en nuestra sintonía, amigos oyentes. En la troncal, en la nueva troncal, saludos cordiales para Marlene, para Sandro y Rocío, dice. Estamos a full volumen, por favor, el tema de Gerardo Morán. Traguito bueno nos piden. Con mucho gusto, ahí está.

Ya son las 20 horas con 41 minutos, las 9, a ver, las 8 de la noche, 41 minutos, gracias. Gracias a los amigos que continúan mensajeando acá a la cabina principal de Radio Sucumbíos. Un saludo cordial para Benedicta Jaramillo, esto es en la ciudad de El Coca. Buenas noches, ahí está la canción solicitada, JJ y Golondrina.

0: Son las 20 horas 44 minutos, las 8 de la noche 44 minutos. Vamos a la pausa, amigos, y ya estamos de regreso.
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0: Ya son las 20 horas con 45 minutos. 8 de la noche con 45 minutos, amigos oyentes. Nos vamos con saludos cordialísimos a don Sergio Trujillo allá en Luz y Vida. A don Sergio Trujillo y doña Gloria Naranjo de parte de Joana Trujillo. Le envía saludos y recuerdos y les dice que les quiere muchísimo. Y con mucho cariño les invito a escuchar este tema musical. Agua de Guayusa con el trío fronterizo.

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1: Buenas noches, compadrito. ¡Qué milagro!
0: Aquí a festejar a la santita, comadrita.
1: Pase, compadrito. Tome asiento.
0: Muchas gracias, comadrita. ¡Muchachos! ¡Que viva la santa!

Ya son las 20 horas 52 minutos, las 8 de la noche con 52 minutos. ¿Qué tal, mi gente? ¿Cómo la están pasando? Espero que muy bien, ¿verdad? Contentos, escuchando nuestra música, la música que nos anima, la música que nos hace recordar, ¿verdad? Ahí estamos, llegando a ustedes con el saludo grande y cordial a doña Lidia Estrada, allá en la Vía Alcoca, a doña Natividad Peñafiel en la parroquia Nocanqui, en la parroquia de Julio, 7 de julio, ¿verdad? Saludos cordiales para María Mercedes. Gracias a la sintonía, aquí está el tema solicitado. El Cabañal.

Saludos cordialísimos a la gente de Santa Cecilia, de la parroquia Santa Cecilia, a toda esa gente. También a la gente de la parroquia Jambelí, ¿qué tal? La parroquia Sevilla, la parroquia Santa Rosa de Sucumbíos, allá saludos cordiales en la Barranca Bermeja. Para la familia Quitio Males, buenas noches a Zairen y toda la familia. Felicidades. Allá en San Pedro de los Cofanes, a toda esa gente que nos escucha, Jorge Barragán y familia, allá me envían un mensaje de San Pedro de los Cofanes, la familia Castro, y me solicitan este tema. Con mucho gusto le complacimos, ahí está, Paloma del Ensueño.

Saludos cordialísimos a esta hora de la noche. Hacemos llegar allá en Santo Domingo de los Sáchilas. Buenas noches a la familia Morales. Gracias por esa sintonía, dice la familia Morales, acá full volumen en Santo Domingo de los Sáchilas. Felicidades, gracias por escucharnos. Gracias por ser oyentes de Radio Sucumbíos. Me solicitan el tema Santo Domingo. Nosotros con mucho gusto le vamos a complacer, claro que sí, para que la gente allá en Santo Domingo nos escuche. Gracias, mil gracias. Felicidades a toda esa gente allá en Santo Domingo. Familia Morales.

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1: Son las 21 horas en todo el territorio nacional, son las 9 en punto de la noche. Amigos oyentes, vamos a la pausa y ya estamos de regreso con ustedes.
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1: Ya son las 21 horas con un minuto, las 9 de la noche, un minuto. Avanzamos con el programa, amigos oyentes, dando lectura a los saludos que nos llegan y a los mensajes que nos envían nuestros amigos oyentes. Dice: buenas noches, saludos para la parroquia Jambelía, la familia Sacán Freire. Dice que le complazca con el tema de Olga. Se llamó la ingrata con Kevin Pedraza, dice. Felicidades, gracias, amigos de la familia Sacán. Aquí está la canción que me solicitan, con mucho gusto.

Saludos cordiales a toda esa gente, gracias a quienes siguen comunicándose con nosotros. Acá la estación, nosotros les recibimos todos sus mensajes acá y le damos paso tal como van llegando. En el orden que van llegando le vamos dando lectura y le vamos complaciendo con la canción de su preferencia. En esta ocasión nos vamos con un saludo cordialísimo para la familia Ochoa, mi gran amigo el doctor Ochoa y toda su familia. ¿Cómo está, doctor? Buenas noches. También saludos cordiales a mi gran amigo el abogado Ángel Sayo. ¡Felicidades! Por acá me solicitan este tema, vea. Muy, muy antiguo, pero aquí está, para rescatar los valores nacionales. Allá en Shushufindi, para Marlene. Gracias a la sintonía.

Y ya son las 21 horas 8 minutos, las 9 de la noche con 8 minutos. Gracias a esa gente maravillosa que sigue comunicándose con nosotros. Felicidades. Nos alegra mucho saber que usted está pendiente a la señal de la radio y a este programa que se ha creado para usted, amigo oyente. Gracias, mil gracias por ser fieles oyentes de este programa de Serenata. La música buena, la música nacional, donde usted escucha la canción que le gusta a usted. Solamente nos envía el mensaje y con mucho gusto le complacimos. Dice, buenas noches, mi estimado. Por favor, me ayuda, dice, con la canción Debajo del Capulí, en Pacayacu, para la familia Vera. Felicitaciones por el programa de parte de Germán Montoya. Felicidades, gracias a la sintonía. Cómo no, aquí está la canción que usted solicita.

Ya son las 21 horas con 12 minutos, las 9 de la noche, 12 minutos. Gracias a la sintonía de todos y cada uno de ustedes, amigos oyentes. Solamente les pido un favor a toda la audiencia que nos escucha todas las noches, que nos tengan un poquito de paciencia para pasar los saludos. Tenemos cantidad de mensajes que tenemos que pasar y complacer a todos. Desde luego, el programa es de todos, ¿verdad? Entonces a todos tenemos que complacerles. Solamente les pido paciencia y luego ya sale el saludo que usted envía. No se preocupe, tenemos 2 horas para complacerles a toda mi estimada audiencia, amigos oyentes. En esta ocasión nos vamos con saludos para doña Lida Estrada. Ella saluda a toda la gente que le conoce y dice que todos los que escuchan Radio Sucumbíos y este programa de Serenata, le agradecemos infinitamente a doña Lida Estrada y a toda esa gente que nos sintoniza, desde luego. Felicidades a todos ellos. Doña Lida Estrada les saluda con este tema musical. Que disfruten.

21 horas 17 minutos, las 9 de la noche con 17 minutos. Continuamos con este su programa de Serenata. Gracias a los amigos que siguen comunicándose con nosotros. Un saludo cordial para la gente de la comunidad Velasco Ibarra, nos dice, para Jaime Ochoa. Gracias a la sintonía. También nos vamos con saludo a esta hora ya en Dureno. A la gente de Dureno, ¿cómo están? Gracias a la sintonía. También nos solicitan un tema que vamos a complacerles con mucho gusto. Por acá también me envían un mensaje donde dice: buenas noches, le escucho en Dureno. Y póngale un temita del dúo Valareso Zavala, nos piden. Claro que sí, con mucho gusto. Escúchelo. Te fuiste, canta el dúo Valareso Zavala.

Ya son las 21 horas 19 minutos. Algo nos pasó, ¿no? Las 21 horas con 19 minutos. Gracias por continuar en nuestra sintonía. Con este tema musical queremos llegar con saludos cordiales en el recinto El Edén. Gracias a la sintonía de la familia Castro. Gracias por escucharnos. Nos solicita este tema que se titula Cuitas de Amor con las hermanas Mendoza, Sangurima.

Ya son las 21 horas 22 minutos, las 9 de la noche 22 minutos. Saludos en Estados Unidos de América, en Washington exactamente. Saludos cordiales para don Eliodoro Maldonado, de parte de toda su familia desde la ciudad del Coca. Le envían saludos y recuerdos y dicen que pronto esperan que regrese. Con mucho cariño le dicen, sin tu amor. Ahí está el dúo de los hermanos Miño Naranjo.

Ya son las 21 horas con 29 minutos, las 9 de la noche con 29 minutos. Gracias por escucharnos. Gracias por estar pendientes a la señal de Radio Sucumbíos allí en la Vía Colombia. En el kilómetro 11, la familia Paredes a esta hora de la noche dice a full sintonía, complázcame con el tema Mi Cariñito. Con mucho gusto le vamos a complacer. Claro que sí, ahí está.

Son las 21 horas con 32 minutos, las 9 de la noche con 32 minutos. Continúen disfrutando de la buena música ecuatoriana. Ya volvemos.

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Ya solamente falta 3 minutos para las 10 de la noche, 3 minutos y las 22 horas. Les informa Radio Sucumbíos en los 105.3 y 100.5. A la familia Rodríguez Medrano, a esta hora de la noche allí en la ciudad del Coca. Me piden este temita con mucho gusto, Ángel Huaraca y China Salud.

0: Ya son las 22 horas 3 minutos en todo el territorio nacional, las 10 de la noche con 3 minutos. Amigos y amigas, hemos llegado a la parte final de la programación de Serenata. Si Dios y la Virgen Santísima lo permiten, mañana estaremos nuevamente con ustedes o con otro programa similar. ¡Felicidades! A nombre de Katy Pérez, directora subrogante de la radio, a nombre de Nazario Silva, director de programación, y a nombre de Walter Aquiles Verde Soto, conductor del programa, les decimos excelente noche para todos y cada uno de ustedes. Muy buenas noches.
1: ¿Aló? ¿Me puede complacer con otra canción?
2: Ahí no más. Le ponemos una pausa al programa. Mañana regresamos con...

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1: Es la hora 22:17.

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1: Es la hora 22:37 minutos.

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1: Es la hora 22:56 minutos.

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2: Es la hora 23:20.

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0: tema ambiental, o sea, una verdadera reparación que se dé acá en Amazonía.
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0: Bienvenidos amigos Radio Escuchas de los 105.3. Estamos en este nuevo día, martes ya 30 de junio, cerrando el mes de junio, pero iniciando un nuevo día para compartir con cada uno de ustedes las noticias que hemos preparado en este día, noticias actualizadas y de interés tanto para Sucumbíos como Orellana, pero también noticias en el ámbito nacional. Estaremos dándole a conocer en este espacio de El Noticiero, El Comunicador, primera emisión. Como todas las mañanas, desde las 6 de la mañana, estamos ya listos para darles a conocer. De esa manera, iniciamos de inmediato a conocer los titulares.
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0: Tres personas fueron rescatadas tras quedar atrapadas en una isla del río Aguarico. Bomberos también destacaron el sexto lugar nacional en la competencia Free Changers. La prefectura de Sucumbíos construirá la casa número 16 para una familia que nunca dejó de luchar tras un accidente que cambió su vida. Y noticias en el ámbito nacional: localizan en Tulcán al sexto niño desaparecido de la casa de acogida en Conocoto. SRI habilita formatos oficiales para la presentación del informe de cumplimiento tributario 2025. Estas y otras noticias estaremos dándole a conocer, indicar también que tendremos la presencia del presidente de la Junta Parroquial 7 de julio. Ya se aproximan sus fiestas, en los próximos días tendrán ya sus festividades y de esa manera tienen en agenda ya diversas actividades a realizarse por esta fecha importante, la creación de la parroquia un año más. Así que estaremos conversando con él, dando a conocer todas las actividades que se tiene preparado para conmemorar un año más de creación de la parroquia 7 de julio.
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0: Iniciamos así con las noticias que hemos preparado. Tres personas fueron rescatadas tras quedar atrapadas en una isla del río Aguarico. Bomberos también destacan sexto lugar nacional en competencia Free Changers. Lo que pudo convertirse en una tragedia terminó con un final positivo gracias a la rápida respuesta del Cuerpo de Bomberos del Cantón Laguagrio. Un hombre, una mujer y un niño quedaron atrapados en una pequeña isla del río Aguarico a la altura del kilómetro 20 de la vía Quito, luego de que el caudal aumentara de forma repentina, impidiéndoles regresar a la orilla. La alerta fue recibida a través del EQ911 y de inmediato se activó un operativo de rescate con una unidad fluvial integrada por tres bomberos y un deslizador con motor fuera de borda. Tras varios minutos de maniobras, el personal logró poner a salvo a las tres personas, quienes fueron trasladadas hasta un sitio seguro sin presentar lesiones. El comandante del Cuerpo de Bomberos de La Guagria aprovechó la ocasión para hacer un llamado a la ciudadanía a extremar las medidas de precaución durante la temporada de lluvias. Recordó que el nivel de los ríos y quebradas puede incrementarse en pocos minutos debido a las precipitaciones registradas en parte alta de las cuencas, convirtiéndose en un riesgo para quienes ingresan a bañarse, pescar o cruzar estos afluentes. Recomendó evitar permanecer en islotes o zonas cercanas al caudal cuando existe lluvias, ya que las crecientes repentinas son una de las principales causas de emergencia en la Amazonía. Escuchemos al comandante de Cuerpo de Bomberos del Cantón Lago Agrio.
2: Obviamente el día 28 de junio hubo una llamada al EQ911 de dos ciudadanos acompañados de un menor de edad que se encontraban atrapados en una isla del río Aguarico. Esto por el kilómetro 20 de Viajito más o menos. Entonces nosotros, al tener ya la información despachada del EQ911, inmediatamente se procedió a enviar un equipo fluvial. Con todo, de gracias a Dios, se llegó con el rescate de estas dos personas y ponerlos a buen recaudo. Son cosas que se dan imprevistos. Lo que pasa es que a veces el río crece de un rato para otro. Entonces a veces van a labores de pesca, están cruzando de un lado a otro y hay islas que a veces se forman. Entonces lo que sí se tiene que llamar, incluso más que todo, la conciencia también, como usted dice, a tener un poco de cuidado, porque como estamos en un periodo invernal en este momento, están habiendo crecida súbita del río, entonces, y no pones en riesgo. Y cuando hay ese tipo de inconvenientes, así como esta vez, pues se llamar inmediatamente al ECU-911 para que por intermedio del cuerpo bombero se realice el rescate inmediato.
3: ¿Cuánto personal se destinó? ¿Cómo fue el trabajo?
2: Bueno, de aquí salió una camioneta con los equipos de rescate, el deslizador, motor fuera de borda y tres rescatistas, por los que se fueron allá. Entonces se procedió a cruzar el río en el bote, como dije, dejarlos ya a buen recaudo a los señores y ahí termina nuestro trabajo.
0: De esa manera, pues, se brindó la ayuda y el soporte necesario para, de esa manera, resguardar su integridad a las personas que se encontraban en esa isla perteneciente al río Aguarico. Durante su intervención, también se destacó la reciente participación del personal operativo.

0: Preparación y compromiso de los bomberos del cantón frente a las emergencias de alta complejidad. Sin embargo, indicó que aún existe la necesidad de contar con una infraestructura adecuada para fortalecer los entrenamientos diarios. Explicó que ya se trabaja en la construcción de espacios especializados que incluirán áreas de prácticas acuáticas y otros escenarios diseñados para perfeccionar las destrezas operativas, tal como ocurre en varios cuerpos de bomberos a nivel del país.
1: Esta es una competencia que se está realizando todos los años en la ciudad de Santo Domingo, que se llama el FIDE Challenger. En esta vez fue una nueva edición del año 2026. Y bueno, primeramente muy agradecido y felicitar a todos mis compañeros bomberos que se esforzaron, haciendo un trabajo muy solo con decirles que de 46 delegaciones quedaron en sexto lugar. Entonces muy, muy bueno considerando el poco tiempo que tuvieron para prepararse. Y también consideremos que fuera de eso tenemos equipos sumamente fuertes que ya tienen sus equipos conformados de mucho tiempo, tienen centros de alto rendimiento como son Quito, Guayaquil, Machala, todo eso. Entonces, y estar dentro de los 10 mejores significa que el Cuerpo Bombero de La Guaira tiene una muy buena preparación.
2: Dentro de la competencia, ¿qué disciplinas o qué fue lo que se tomó en cuenta?
1: Bueno, son todo lo que son destrezas bomberiles, encima enrollado de manguera, arrastre de víctimas, subida a la torre, cargo de peso muerto, pasar en obstáculos, todo lo que significan lo que es en la vida bomberil. Entonces, como le dije, entonces ahí se muestra lo que es la preparación que en este momento se encuentran los bomberos de La Guaira.
2: ¿Cuántos fueron desde acá y cuánto tiempo fue la competencia?
1: Bueno, fue una semana. Aquí tuvieron una delegación de 9 personas, incluido ya el conductor de logística, todo eso.
2: ¿Llevaron todo preparado, equipo?
1: Todo. Exacto, no tomamos con todo. Cuando uno se va a hacer un rescate o una preparación de estas, vamos con toda la logística disponible. No podemos ir esperanzados en que alguien nos pueda donar allá o nos pueda prestar, nos pueda facilitar. Vamos con nuestra propia logística el 100%.
2: ¿Con esto también se puede verificar en qué condiciones se encuentra también el cuerpo de bomberos? ¿Cómo puede determinar en esta competencia cuál fue el resultado?
1: Prácticamente a nosotros nos da una lectura. ¿En qué sentido? Al no tener nosotros un centro de entrenamiento en donde los compañeros puedan prepararse día a día, esto dificulta muchísimo. Esperemos que no pase más allá de dos meses, que nosotros ya podamos inaugurar la segunda etapa de la estación oeste, donde ahí tendrán todas las facilidades para que se preparen, no solamente para esta competencia, sino para todas las que vengan y para el día a día de su trabajo.
0: Añadió que disponer de estas instalaciones permitirá mantener al personal mejor preparado para responder de manera eficiente y segura cuando la ciudadanía más lo necesite. 6:14 a.m. Tenemos más noticias para cada uno de ustedes. 6:14 a.m. Prefectura de Sucumbíos construirá la casa social número 16 para una familia que nunca dejó de luchar tras un accidente que cambió su vida. Hay historias que demuestran que incluso en los momentos más difíciles la esperanza puede volver a tocar la puerta. Esa es la de John Ochoa, habitante de la parroquia Santa Cecilia en el cantón Lahuagrio, quien hace algunos meses sufrió un grave accidente que cambió por completo su vida y obligó a la amputación de sus dos brazos. Desde entonces, las posibilidades de acceder a un empleo se redujeron considerablemente, pero nunca dejó de luchar por su esposa Betsy Vera y sus tres hijos menores de edad, entre ellos una bebé de apenas 7 meses. Desde ayer, su historia comenzó a cambiar cuando la presidenta de Sucumbío Solidario, Patricia Cuenca, llegó hasta su vivienda o hasta su lugar donde habita normalmente para anunciar que su familia fue seleccionada como beneficiaria de la Casa Social número 16 del proyecto Construyendo Sueños, impulsada por la Prefectura de Sucumbíos. Escuchemos a John Ochoa, aparte de su historia, cómo la cuenta y qué fue lo que vivió para que hoy en día esté pasando esta situación.
3: Me quedé sin palabras, se me salieron las lágrimas de la emoción de haber recibido esa noticia.
2: ¿Cómo ustedes aplicaron? ¿Qué piensan hacer ahora ante una situación vulnerable que ustedes están viviendo?
3: Pues yo, una vez que tenga mi casa propia, pues sí, como estamos gestionando, recaudando fondos para la prótesis.
4: Como estaba sin trabajo, pues no tenía otra opción más que aceptar porque estaba en necesidad. Realizando el trabajo nosotros cortamos la energía y todo el proceso, pues, para no poder hacer el trabajo.

0: pero lastimosamente ha habido una persona con una mala conexión de un generador. Esto causa un retorno de la energía del generador hacia la red y me causa quemaduras de tercer grado. Por ese motivo fue que tuvieron que amputarme. Trataban de salvarme lo que más se pudo, como se puede ver, y no hubo dónde más salvar, ya que estaba quemado, todo estaba quemado, absolutamente todo. Tenía las manos reventadas, los codos quemados, entonces era muy evidente que estaba muy mal, no podía mover los brazos, las manos, nada. Entonces ahí me trasladaron al hospital Marco Vinicio Issa y posteriormente al hospital El Seguro.
1: Ahora, ¿cómo aportaron ustedes a esta oportunidad de vivienda sabiendo que tú eres el sustento de la casa? ¿Cuántos son integrantes en la familia?
0: Somos 5 integrantes. Nosotros fuimos a dejar un documento solicitando netamente que nos ayuden con un recurso porque estamos propuestos en lograr adquirir unas prótesis para mejorar la calidad de vida y reinsertarme a la sociedad, ya que así como estoy no puedo ni siquiera, o sea, por lo menos para abrir la puerta, ir a algún lado, no puedo, me es muy difícil.
1: ¿Cómo ha
0: subsistido
1: durante todos estos meses?
0: Hemos estado realizando algunos eventos, incluso en una empresa privada. Nos ha ayudado con una publicidad. Hemos hecho rifas, bingos, de los cuales hemos sacado recursos para tanto para las prótesis, tanto como para mi sustento.
1: ¿Cómo supiste, cómo te enteraste de esto que ahora te van a entregar esta vivienda? ¿Qué te parece?
0: Fue una sorpresa, la verdad. Fue una sorpresa porque, como le había explicado, me supieron en el documento que dejamos, solicitamos apoyo económico para la adquisición de las prótesis. Pero gracias a Dios se dio esta oportunidad, pues y la hemos tomado pues, de la mejor manera. Estamos muy alegres, muy contentos de ser uno de los beneficiarios de este programa, este buen proyecto que tiene la prefectura y agradecido siempre con ellos.
1: ¿Dónde viven actualmente? ¿Cómo viven?
0: Vivimos en la casa de un familiar, como lo dijo la ingeniera, y ellos nos ayudan así haciendo remesitas de comida y cosas de eso, porque como le menciono ya son casi 8 meses que no he recibido ningún recurso por mi trabajo.
2: La visita estuvo marcada por la emoción y la sorpresa. Patricia Cuenca compartió la noticia con la familia y explicó que la nueva vivienda será construida para que John, su esposa y sus hijos puedan contar con un hogar digno, seguro y adecuado a sus necesidades. Durante el encuentro destacó que este proyecto busca llegar a las familias que atraviesan situación de mayor vulnerabilidad y brindarles una oportunidad para mejorar su calidad de vida. Por su parte, John expresó su agradecimiento y aseguró que esta ayuda representa una nueva oportunidad para salir adelante junto a sus seres queridos. Pero ante ello, pues, también se tuvo la intervención de Patricia Cuenca como presidenta de Sucumbido Solidaria, quien dio a conocer esta sorpresa y noticia de esta nueva vivienda del proyecto social.
3: Estamos aquí en este espacio de terreno donde se va a construir la vivienda número 16 de la familia Ochoa, en el caso de John Jairo Ochoa, un chico con discapacidad que perdió sus 2 extremidades hace alrededor de unos 7 meses, y la familia también cuenta con 3 niños menores de edad, de 12 años, de 7 años y de 7 meses. Entonces, en cuanto conocimos el caso, procedimos a hacer el levantamiento de información, la visita técnica de nuestro equipo también, para cruzarle la información con las demás instituciones, y es así que pues también ha sido elegida el caso de John Ochoa para la construcción de la vivienda número 16, las viviendas que nosotros construimos, que ya la ciudadanía conoce, que son prácticamente totalmente amobladas, con todos los servicios básicos, con su cerramiento, con todas las normas técnicas para el tipo de discapacidad que posee John Jairo. Entonces, nos da mucha alegría que hoy podamos empezar a construir aquí en este barrio urbano marginal, en el kilómetro 7, tengo entendido que es la casa número 16, y seguimos construyendo más casas, construyendo más sueños.
1: Es una alegría, una tranquilidad que se da para esta familia que que ahora tal vez no sabía cómo salir adelante.
3: Así es, prácticamente es una pareja muy joven que están empezando realmente a construir, a vivir, que estaban empezando a vivir sus sueños. John Jairo tiene 30 años, su esposa 31 años y realmente este accidente les cambió la vida. Están ahora prácticamente viviendo, no tuvieron para pagar el arriendo, tuvo que un familiar otorgarles un espacio para que puedan vivir. No tienen ingresos, él no tiene trabajo, obviamente no tiene sus extremidades con las que podría trabajar. Su esposa tampoco trabaja, tiene una bebé de 7 meses. Entonces sí, las condiciones son bastante difíciles, complicadas. Este hogar para ellos significa estabilidad para sus 3 menores de edad y además adicional tenemos 3 niños menores de edad que no tienen un techo. Entonces esto va a mejorar en algo su condición de vida, de los niños, de su esposa, de John, y para que puedan pues ahí como hogar seguir saliendo adelante en medio de la adversidad y de la dificultad que tiene John en estos momentos.
1: Como prefectura de Sucumbíos y Solidarios, ¿van a seguir apoyando a las personas que tengan una situación vulnerable?
3: Así es, nosotros seguimos trabajando, seguimos poco a poco disminuyendo las brechas de desigualdad que se vive aún, trabajando en los casos de extrema pobreza, de doble, de triple vulnerabilidad. En ese caminar nos encontramos con cientos y cientos de casos, hacemos los cruces de información y estamos trabajando. En algunos casos en los que amerita y realmente no tienen, pues trabajamos lo de las viviendas, en otros casos hacemos mingas, mejoramos, construimos casitas de madera y seguimos trabajando con nuestros grupos de atención prioritaria, sean personas con discapacidad, adultos mayores, niños, niñas, mujeres. Este es un trabajo arduo que día a día pues lo encaminamos. Agradecemos también la predisposición del compañero prefecto Jofre Poma por hacernos parte del equipo y por brindarnos este espacio donde podamos trabajar todo lo que es lo social. Además, seguimos trabajando en todos los planes, programas y proyectos que ejecutamos desde Sucumbíos Solidario.
1: ¿Cómo fue ese shock para ellos también, o esa emoción de parte de ellos y usted ser parte de ellos?
3: Pues sí, para nosotros muy agradecidos con Dios, porque es Él también quien permite que sucedan estas cosas. Nosotros solo somos un instrumento. Muy agradecidos también con la familia por abrirnos la puerta de su casa, de su corazón, por abrirse también, por poder ellos también contar su realidad en la que viven. Y seguimos trabajando. Para nosotros nos da alegría, ¿no? Cada vez que visitamos una familia y que le damos la sorpresa de que se va a construir su vivienda. Y nos da mucha más alegría cuando hacemos ya la inauguración. La ciudadanía ya conoce las casitas que construimos desde la prefectura de Sucumbíos junto a Sucumbíos Solidario. Los beneficiarios lo saben, son casas totalmente equipadas, totalmente amobladas, con todos los servicios básicos, con sus herramientas.
2: La emoción también se reflejó en las palabras de Betsy Vera, esposa de John, quien manifestó que jamás imaginó recibir una noticia tan importante para su familia. Con evidencia y evidente alegría, señaló que después de enfrentar momentos muy difíciles, hoy renace la esperanza de ofrecerles un mejor futuro a sus hijos.
4: Me quedé sin palabras, se me salieron las lágrimas de la emoción de haber recibido esa noticia.
1: ¿Cómo ustedes aplicaron? ¿Qué piensan hacer ahora? ¿Cómo son las situaciones vulnerables que ustedes están viviendo?
4: Pues yo, una vez que tenga mi casa propia, pues sí, como estamos gestionando, recaudando fondos para las prótesis de mi esposo, pues ya una vez que él tenga, pues él pueda trabajar, al igual que yo, ya que mi nena es un poquito más grandecita, poder trabajar yo también.
1: ¿Actualmente cómo han estado viviendo?
4: Con ayuda. Nos van a dejar así comunidades de la iglesia, sí, remesitas de comida, la familia de mi esposo, nos están ayudando.
1: Ha sido bastante difícil. ¿Verdad?
4: Bastante difícil, muy difícil.
1: ¿Qué decirles a las autoridades que sigan apoyando este tipo de...?
4: Que nos sigan apoyando y que sigan apoyando a otras familias más que también lo necesitan.
2: De esa manera se anunció la construcción de la 16ª casa de este proyecto que se viene impulsando por Prefectura de Sucumbíos y Sucumbíos Solidario. 6:26 a.m. Les compartimos noticias en el ámbito nacional. Localizan en Tulcán al 6º niño desaparecido de la casa de acogida de Conocoto. Continúan apareciendo uno a uno los menores que abandonaron una casa de acogida en el sector de Conocoto, al suroriente de Quito. La tarde del día de ayer, el lunes 29, el Ministerio del Interior confirmó la localización de Michael Paul Curay Vaca, de 12 años, quien fue encontrado sano y salvo en la ciudad de Tulcán, provincia del Carchi. Luego de permanecer desaparecido durante casi 2 días, el menor fue puesto bajo protección y posteriormente reunido con sus familiares, mientras las autoridades mantienen abiertas las investigaciones para esclarecer cómo llegó hasta esa ciudad fronteriza. Con este hallazgo ya son 6 de los 8 niños que han sido encontrados desde que se reportó su desaparición. El caso generó una fuerte preocupación a nivel nacional debido a que todos los menores residían en la casa hogar María Campi de Yoder, en el centro de acogida administrado por el Estado. Según la versión oficial, los niños aprovecharon un momento que el personal realizaba actividades previas al desayuno para salir del establecimiento sin autorización. La ausencia fue detectada minutos después, lo que activó de inmediato los protocolos de emergencia, la intervención de la Policía Nacional, la Fiscalía y la difusión de la alerta Emilia. Las investigaciones también se apoyan en cámaras de videovigilancia que captaron a 7 de los menores caminando por una calle cercana a la casa de acogida poco después de abandonar el lugar. Esas imágenes se convirtieron en una pieza clave para reconstruir la ruta que siguieron tras salir del centro y permitieron ampliar las labores de búsquedas en distintos sectores del país. Sin embargo, las autoridades todavía buscan determinar si los niños actuaron por iniciativa propia o si recibieron ayuda de terceras personas para movilizarse. A pesar del importante avance, la emergencia aún no termina. Las autoridades continúan buscando a Daría Lich, Valeria Rosales, de 12 años, y Luis Eduardo Torres, de 10 años, ambos de nacionalidad venezolana, quienes permanecen desaparecidos. La Policía Nacional mantiene activos y operativos en varias provincias y solicita sobre todo la ayuda y colaboración de la ciudadanía para aportar cualquier información que permita ubicarlos. Los menores pueden realizar de forma confidencial los reportes en sí a través del ECU 911 o de la línea gratuita 1-800-DELITO. En este caso, se ha reabierto el debate sobre las condiciones de seguridad de los centros de acogimiento del país y los protocolos de protección para niños, niñas y adolescentes bajo custodia del Estado. Mientras continúan las investigaciones, las autoridades insisten en el que el objetivo principal es encontrar con vida a los 2 menores que aún permanecen desaparecidos y establecer las responsabilidades correspondientes. 6:29 a.m. Nos vamos al espacio publicitario. Al retornar estaremos ya con nuestros invitados para de esa manera dialogar varios puntos de interés social y de la ciudadanía, quienes nos están escuchando a través de la señal de los 105.3.
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0: 6:33 de la mañana. La solidaridad desde el Aguagrio. Venezolanos impulsan campaña humanitaria para damnificados del terremoto. La emergencia que vive Venezuela tras los devastadores terremotos del pasado 24 de junio continúa movilizando esfuerzos de solidaridad dentro y fuera de sus fronteras. Ese día el país fue sacudido por dos fuertes movimientos telúricos registrados con apenas 39 segundos de diferencia. El primero alcanzó una magnitud de 7.2 y el segundo, y segundos después, un segundo sismo de 7.5, considerado el principal, que volvió a estremecer varias regiones venezolanas. La fuerza de ambos terremotos provocó el colapso de viviendas, edificios y parte de la infraestructura pública, dejando comunidades enteras afectadas, familias sin hogar y miles de personas que hoy requieren asistencia humanitaria para cubrir sus necesidades más básicas. A medida que avanzan los días, las labores de búsqueda, rescate y recuperación continúan en las zonas más golpeadas. Sin embargo, la difícil situación económica que atraviesa Venezuela hace que la respuesta a la emergencia sea aún más complicada. Muchas familias perdieron no solo sus viviendas, sino también sus pertenencias, alimentos y fuentes de ingreso, mientras que los organismos de socorro mantienen sus esfuerzos para atender a los damnificados y restablecer los servicios afectados. Ante esta realidad, ciudadanos venezolanos radicados en Lago Agrio decidieron unirse para tender una mano solidaria a quienes hoy sufren las consecuencias de esta tragedia. Con el apoyo de voluntarios de la Unidad de Acción Social, instalaron una carpa en el Parque Recreativo Nueva Loja, desde donde impulsan una campaña de recolección de ayuda humanitaria destinada a las familias afectadas por los terremotos. Durante la jornada se reciben el apoyo y el aporte de la ciudadanía con la esperanza de reunir la mayor cantidad de posible insumos para enviarlos a su país. Escuchemos a una de las principales coordinadoras de esta actividad de donaciones que se están recibiendo en el Parque Recreativo Nueva Loja, en el sector de La Pantalla.
1: Aquí nos encontramos reunidos, la comunidad venezolana, pidiendo esa mano ayuda de parte de los ecuatorianos que nos han dado la acogida ya desde hace años. Entonces nosotros apelamos a su buen corazón para que esta ayuda solidaria llegue a nuestro pueblo, quien ha sufrido dos terremotos el día 24 de junio de los Corrientes, y entre las ayudas que podemos necesitar están pañales, leche para niños, pues fórmulas lácteas, insumos médicos, entre los que hay alcohol, gasas, algodones, curita, pañales para adultos, si tienen colchonetas también, ropa en buen estado, agua, mucha agua, si pueden colaborarnos. Sí, eso más que todo.
2: Ustedes, como personas que están habitando acá, ¿qué tiempo usted, por ejemplo, lleva? ¿Tiene familia allá en Venezuela? ¿Cómo se encuentran ellos?
1: Sí, mi familia está bien, porque están, como digamos, en un lugar apartado, pues, a donde sucedió la tragedia. Pero sí hay estados que se están como que afectando cada día más, porque hay muchos temblores. Según dicen que es mientras se acomodan las placas tectónicas, ¿verdad? Pero eso va a seguir afectando. Entonces ya tendríamos que seguir esperando y todo eso, y eso no, a nosotros nos afecta, psicológicamente nos afecta, porque nosotros estamos preocupados por la gente que, por nuestro pueblo, pues, porque póngase que mi familia no está afectada, pero están afectados mis hermanos venezolanos, y mientras estén afectados mis hermanos venezolanos, obviamente que a todos nosotros nos duele, pues, nos duele nuestro pueblo. Entonces por eso nosotros nos hemos abocado desde el día siguiente a que sucedió la tragedia a enviar esta mano amiga, esta ayuda solidaria que nosotros estamos recabando acá a través de Acción Social. Nos hemos dirigido, hemos llevado todo lo que hemos recabado hacia allá. Ellos nos van a ayudar con el traslado, el transporte hacia Venezuela. Entonces esperamos que con la ayuda de Dios primeramente, todo este esfuerzo que hemos hecho aquí no quede en vano, sino que llegue a los más necesitados de nuestro pueblo venezolano, que hoy nos necesita, hoy más que todo nos necesita. Apelamos al buen corazón de la comunidad sucumbiense, que sí, ellos nos han ayudado. De verdad que sí, los hermanos ecuatorianos, ¿para qué? Un agradecimiento a ellos, nos han aportado, nos han ayudado, nos han acobijado y le agradecemos de todo corazón. Igual a nuestros hermanos venezolanos, si ellos pueden acercarse, los que hacen vida acá, pues en esta provincia, pues aquí las manos de nosotros están abiertas para recibir todo lo que puedan traer, los insumos médicos, pañales, vuelvo y les recalco, pañales, alcohol, gasa, curita, ropa en buen estado, agua, eso necesitamos.
2: Ya. Hasta el momento, ¿cuántos días ustedes están aquí en este lugar y hasta cuándo se van a mantener en los diferentes horarios o cómo están ustedes también desplegados para que de esa manera pueda llegar la ciudadanía, a quienes nos están observando, a quienes nos están viendo, llegar con esa ayuda, con esa solidaridad también para que de esa manera pueda ser aportado a su hermano, al hermano país de Venezuela?
1: Nosotros estamos acá desde el día viernes, nos activamos como comunidad organizada. Desde el día viernes, las mujeres emprendedoras, porque fuimos las que tomamos la batuta, ¿verdad? Las mujeres emprendedoras. Entonces, nosotros nos activamos desde el día viernes. Hemos estado viernes, sábado, domingo. Ayer, hoy es nuestro cuarto día. Nosotros nos colocamos acá desde las 7 de la mañana hasta las 6 de la tarde, que es que nos permiten el espacio. Pues le damos muchas gracias a la alcaldía, de verdad que sí, porque nos ha aportado la alcaldía del municipio de La Guagrio, nos ha aportado el tordo. Pero hoy vamos a estar hasta las 6. Que es que tenemos que entregarlo. El día de hoy se va a diligenciar el permiso para ver si en días posteriores nos ceden nuevamente la carpa. Entonces, así estamos, trabajando el día a día acá. Todo quien se quiera aportar, a sumar, le damos gracias a ustedes, a los medios, porque a través de ustedes es que se va a difundir la información y van a poderse enterar las personas que nosotros estamos acá.
0: Los organizadores explicaron que se está receptando alimentos no perecibles, agua embotellada, ropa en buen estado para niños y adultos, zapatos, cobijas, colchones, pañales, leche, artículos de higiene personal, medicamentos de primeros auxilios y cualquier otro producto que pueda ser útil para quienes hoy enfrentan una situación crítica. Cada donación representa un alivio para cientos de familias que intentan reconstruir sus vidas luego de este desastre. La carpa permanece habilitada todos los días desde las primeras horas en la mañana hasta las 18 horas, por lo que los voluntarios hacen un llamado a los habitantes del Cantón La Guagrio y de toda la provincia de Sucumbíos y de la región amazónica para que se sumen a esta causa solidaria. Señalan que no importa el tamaño de la ayuda, ya que cada aporte cuenta y puede convertirse en una esperanza para quienes atraviesan uno de los momentos más difíciles de su historia reciente. Escuchemos a otra de las voluntarias que está también en esa ayuda solidaria para recolectar las donaciones actualmente acá en el Cantón La Guagrio.
3: Sobre todo necesitamos medicinas e insumos médicos para llevarlos hasta allá, ¿verdad? Porque nos están diciendo que ropa no tanto, no se necesita tanto. Lo que se necesita más que todo son los insumos médicos como jeringas, guantes, mascarillas, pañales para adultos, como decía mi compañera, fórmulas lácteas, biberones, se necesitan biberones para los bebés que no tienen, les estaban dando la fórmula con algodón. Entonces, esas son las cosas que más se están necesitando en este momento.
2: ¿Su familia cómo se encuentra ya?
3: Tengo familia en Caracas que sí se vieron un poco afectadas por la situación del país, por estos dos temblores que sucedieron casi simultáneamente, pero hasta el día de hoy pues están bien, están fuera de peligro y están colaborando con las personas que tienen mayor necesidad.
2: Un problema que también afecta económicamente más de lo que el país actualmente se encuentra. ¿Cómo ustedes y cuál es el sentir también de parte de ustedes como personas que están viviendo también acá en la provincia de Sucumbíos al saber de esta situación, de esta tragedia que está viviendo parte de la economía que actualmente está viviendo el país?
3: Sí, ya la economía de Venezuela estaba bastante destrozada y en este momento pues la situación se torna peor, más ahora que el día de ayer hubieron inundaciones por las lluvias, está totalmente colapsado el país, entonces sí, de verdad que la economía se ha visto más afectada en estos últimos días.
0: iniciativa, la comunidad venezolana residente en Sucumbíos busca demostrar que la solidaridad no conoce fronteras. En medio del dolor y la incertidumbre que viven miles de personas en su país, el apoyo de la ciudadanía ecuatoriana representa un mensaje de fraternidad y esperanza, recordando que cuando la tragedia golpea, la unión y la generosidad de los pueblos pueden convertirse en la fuerza que impulsa la recuperación de quienes hoy más lo necesitan. Vamos con más noticias en el ámbito nacional y en este caso internacional, ya que estábamos hablando del terremoto que se produjo en el hermano país de Venezuela. Ellos piden la reapertura del consulado de Ecuador en Venezuela por razones humanitarias. La emergencia provocada por los terremotos del pasado 24 de junio en Venezuela ha reabierto el debate sobre la necesidad de contar con la representación consular ecuatoriana en ese país. Diversos sectores han solicitado al gobierno nacional la reapertura del consulado de Ecuador en territorio venezolano para brindar asistencia directa a los compatriotas que resultaron afectados por la tragedia. El pedido fue realizado públicamente por el ex asambleísta Juan Fernando Flores, quien durante varios años residió en Venezuela y actualmente colabora en la coordinación de acciones ciudadanas de búsqueda y ayuda para víctimas del desastre, según el explicó. Existen ecuatorianos desaparecidos, damnificados e incluso fallecidos tras los terremotos de magnitudes de 7.2 y 7.5 que dejaron severos daños en varias ciudades del norte venezolano. Uno de los casos expuestos es de Mercy, una ciudadana ecuatoriana que vivía desde hace años en el estado La Guaira. Ella perdió su vivienda durante el terremoto y permaneció atrapada entre los escombros antes de ser rescatada. Desde una cama, mientras recibe atención médica, hizo un llamado para que el gobierno ecuatoriano reabra el consulado y permita que los compatriotas puedan acceder a documentos de emergencia asistencial humanitaria y acompañamiento oficial. Flores sostuvo que actualmente miles de ecuatorianos residen en Venezuela y que frente a una catástrofe de esta magnitud, la atención consular no puede realizarse únicamente desde la embajada y el consulado de Ecuador en Bogotá, Colombia. A su criterio, la reapertura de la oficina consular facilitaría la emisión de documentos, la localización de desaparecidos, la coordinación de ayuda humanitaria y, de ser necesario, la repatriación de ciudadanos ecuatorianos fallecidos o de quienes requieran regresar al país. Además, el ex legislador difundió información sobre varios ecuatorianos reportados como desaparecidos en las zonas más afectadas por el terremoto, entre ellas Ana María Pincay y Jorge Adalberto Géndez, así como otros ciudadanos cuyos familiares continúan solicitando información sobre su paradero. Estas publicaciones buscan facilitar las labores de búsquedas y mantener activa la comunicación entre familiares y organismos de socorro. Hasta el momento, la Cancillería del Ecuador no ha confirmado una reapertura del consulado en Venezuela. Sin embargo, informó que se encuentra recopilando información sobre la situación de los ecuatorianos afectados, que emitirá un pronunciamiento oficial respecto a las acciones de asistencia consular. 6:47 estamos compartiendo información y también nuestro espacio de entrevistas a través de la señal de los 105.3.
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0: 6:48 estamos ya con nuestro invitado del día de hoy, John Galindo, como parte del Ministerio de Desarrollo Humano acá en la provincia de Sucumbíos. El Gobierno Nacional impulsa el programa Jóvenes en Acción, una iniciativa dirigida a brindar oportunidades de capacitación, experiencia laboral y participación en proyectos comunitarios para jóvenes ecuatorianos. En la provincia de Sucumbíos, este programa busca beneficiar a decenas de participantes, promoviendo la inclusión y el desarrollo de habilidades y el fortalecimiento crecimiento de sus oportunidades de empleo. Para conocer este avance, esta iniciativa, cuáles son los requisitos para acceder o si todavía están disponibles también el sistema para inscripciones. Hoy tenemos acá la presencia de John Galindo como director del Ministerio de Desarrollo Humano, quien queremos dar la bienvenida. Buenos días.
10: Muy buenos días, gracias Vivi. Un saludo a cada uno de los sucumbienses, los agrenses que el día de hoy se han levantado, están trabajando y que Dios nos bendiga en esta jornada. Bueno, Jóvenes en Acción en su tercera edición es un programa impulsado por el señor Presidente de la República que tiene en coordinación con varios ministerios. Uno de esos es el Ministerio de Desarrollo Humano, el mismo que el día de hoy ya finaliza sus inscripciones.
0: Hoy finaliza.
10: Desde el día 15-16 arrancó este proyecto a nivel nacional, donde en esta edición está dirigido para los jóvenes que tienen ingresos dentro del rango de pobreza y pobreza extrema. Es de ahí donde el señor Presidente de la República ha implementado junto con las carteras de Estado 150,000 plazas laborales, dando una inversión de más de 180 millones de dólares, los mismos que serán cancelados por 3 meses, $400 iniciando desde el mes de agosto. Agosto, septiembre, octubre, inician los jóvenes que se van a incorporar a las carteras de Estado como MIT, que es el Ministerio de Infraestructura, como Educación, como Salud, como la Secretaría de Riesgo, donde en estos 3 meses van a ser parte de sus primeras experiencias laborales reales, remuneradas, pero este programa de Jóvenes en Acción no finaliza ahí. Las casas de las juventudes del Ministerio de Desarrollo Humano, como dentro de sus competencias, las casas de las juventudes, la misma que se encuentra en el Centro de Atención Ciudadana, margen derecho, es ahí donde, aparte de esta preparación ya en campo, esta preparación remunerada que va a ser por 3 meses de $400, que eso también es un incentivo económico directo a las familias, porque los jóvenes con este recurso pueden pues utilizarlo de la mejor forma para tener un ingreso adicional. Asimismo, en las casas de las juventudes, el compromiso del gobierno nacional es seguir capacitando, seguir trabajando con ellos junto con SECAP, junto con Ministerio de Trabajo, para que su fortalecimiento en su currículum mejore y puedan tener competencias en el mercado laboral.
0: Eso de las casas de las juventudes, ¿no se había explicado quizás acá en la provincia de Sucumbíos? Porque, bueno, al menos yo no lo he escuchado.
10: Bueno, las casas de las juventudes es un espacio físico liderado por el Ministerio de Desarrollo Humano, el cual ya que una de las competencias del Ministerio de Desarrollo Humano son las juventudes, en las casas de las juventudes tenemos capacitación, trabajamos con cooperación internacional y seguimos fortaleciendo las habilidades duras y blandas de los profesionales para que puedan ser competitivos dentro del espacio laboral. Es por eso que invitamos el día de hoy para que todos los jóvenes de Sucumbíos que tengan su registro social, que sean desde 18 hasta los 29 años de edad, que no reciban ninguna remuneración, dígase usted algún bono del Estado ecuatoriano, que tampoco no estén en el IES, en el ISPO o en el INSFA, ellos pueden acercarse y registrarse en línea en la página jovenesenaccion.desarrollohumano.gob.es. Todo trámite es gratuito, pueden inscribirse y ya pueden ser parte de este proceso que el gobierno nacional está reconociendo, está trabajando con los jóvenes para que puedan tener su primera experiencia laboral y asimismo tengan esta remuneración por los 3 meses que sería agosto, septiembre y octubre.
0: Acá en la provincia de Sucumbíos, ¿a cuántos jóvenes se pretende llegar con este beneficio?
10: Bueno, hemos estado trabajando durante estos últimos 15 días con las brigadas sociales, con el equipo en territorio, para que las personas que a veces no pueden acceder al internet o a veces no pueden acceder a la página web, el equipo está desplegado en las brigadas sociales, está desplegado en los diálogos ciudadanos para que las personas puedan acceder. La idea es de que se escriba toda nuestra población objetivo, pero ya el día de ayer estaba revisando el último corte, acá en Sucumbíos estamos más por los 20,000 jóvenes que se han inscrito, de ahí también tenemos que el sistema filtra, por eso es que arrancarían desde agosto, el mes de julio comienzan a filtrar, a revisar si cumplen los requisitos y automáticamente serían parte ya de este proceso si así lo cumpliese.
0: ¿Se toma en cuenta el registro social?
10: Es parte de uno de sus requisitos en esta tercera edición, el registro social, porque recuerde que Jóvenes en Acción ya ha tenido varias ediciones. ¿ya? La anterior fue la primera vez, fue por un solo mes. Esta vez es por 3 meses.
0: ¿El registro social tiene que ser individual? Porque hay muchos jóvenes que todavía pertenecen a un hogar, a una familia.
10: No, ahí se le cuenta, sí se le cuenta. El registro social se hace cuando ya son soltos o ya tienen su núcleo familiar individual, se lo hacen solo para ellos, o si pertenecen a un registro social con su familia, con su papá, con sus hermanos, es igualmente le cuenta porque es un solo núcleo familiar.
0: Ah, ya, se toma en cuenta entonces.
10: Se toma en cuenta familiar, pero recordando que en esta edición el objetivo o el público objetivo es a las personas con ingresos catalogados como pobreza o pobreza extrema.
0: Ya. Ahora, ¿qué actividades ellos van a realizar durante, usted menciona que es del mes de agosto, qué es lo que van a realizar durante estos 3 meses?
10: Bueno, la integración y el fortalecimiento interinstitucional en el Ministerio de Infraestructura, en el Ministerio de Educación, el Ministerio de Salud y la Secretaría de Riesgo, que vendrían a ser estos 4 ejes donde ellos ingresarían. Nosotros como Ministerio de Desarrollo Humano estamos primero dando la vocería, segundo somos el ministerio que va a cancelar este recurso para que los jóvenes puedan tener sus ingresos económicos, y la articulación en cada cartera de Estado es siempre la naturaleza la misma. En educación, la naturaleza con el tema del sistema educativo fortalecer, en el Ministerio de Infraestructura, obviamente, pues el trabajo en territorio, en las articulaciones viales, en el conocimiento técnico también que tiene el mismo del Ministerio, en Secretaría de Riesgos, que ellos siempre están trabajando también con los grupos y los sectores vulnerables, asimismo cuando existen las llamadas o las inundaciones o algún tema de la naturaleza están interviniendo, y obviamente pues con salud, que es parte de lo mismo. Esos son vocaciones que le permiten incluso que los jóvenes descubran que existen a veces tecnologías, que existen a veces auxiliares en la enfermería, que también pueden ellos acceder, y son espacios laborales que les permiten también conocer en campo, conocer la realidad en físico de lo que se vive día a día aquí en la sociedad.
0: Ahora, en las anteriores veces que se aperturó este proyecto, hubieron muchos jóvenes que se quedaron fuera de ese proyecto. Ahora, ¿se tomará en cuenta quizás los jóvenes que ya participaron para de esa manera quizás dejar de lado a ellos y dar la oportunidad a otros jóvenes?
10: Esa es la idea. Esa es la idea del programa Jóvenes en Acción, que es una edición, de hecho, donde se articula y se van filtrando estas informaciones. Recordemos que en esa tercera edición se ha duplicado la capacidad de cupos. Estamos hablando de 150,000 a nivel nacional, 150,000 nuevas plazas, nuevos espacios para que los jóvenes puedan tener esta experiencia en campo y asimismo puedan tener su remuneración. Obviamente esta edición es muy especial, por eso es que estamos nosotros a nivel nacional conversando, dando vocerías, aprovechando esos importantes espacios para decirle a las personas que en esta edición, en cambio, miren, otras ediciones no pedían registro social. No era un requisito el registro social. En esta edición el registro social es indispensable, ya que es donde ahí puede también filtrarse y darle prioridad a los jóvenes que estén en condiciones de pobreza o pobreza extrema, que es ahí donde el Estado ecuatoriano, el Ministerio de Desarrollo Humano, es nuestro grupo objetivo. Entonces, en anteriores ediciones está la base de data donde se cruza, y hoy estamos atacando en otro aspecto, en otro público objetivo, para que también sean beneficiados tal vez este grupo que en anteriores ediciones no se lo consideró.
0: Ahora, tomando acá en cuenta el cupo que usted menciona, 150,000 a nivel nacional, en la provincia de Sucumbíos, ¿cuánto será el cupo?
10: Bueno, todavía no tenemos los lineamientos, no podemos dar expectativas de algo que todavía nos han indicado, ya que primero tienen que ver cuántos son los inscritos a nivel nacional, y dependiendo de la capacidad de inscripciones, comenzarán a dividir las plazas laborales. Sucumbíos siempre ha sido considerado como un espacio en la Amazonía, una de las provincias más importantes, y siempre tenemos un aspecto de cupos amplio que nos permite también que nuestros jóvenes puedan ser beneficiados. Por el momento, ahorita estamos en la etapa de inscripción. De hecho, nuevamente hacemos un llamado a los jóvenes que tienen registro social. ¿Cómo se puede dar cuenta que el joven tiene registro social? Si papito, mamita cobra el bono, si papito, mamita de repente tiene algún beneficio en el tema de lo social, si de repente papito, mamita tiene un hermano en CNH, que es el servicio de los niños, y papito, mamita o abuelito o papá ya adulto mayor está siendo visitado por los promotores sociales a nivel provincial, es ahí automáticamente tiene un registro social.
0: Que vive con esa persona.
10: Obviamente, es parte de este círculo. Y en caso de que no tenga, en caso de que dijera, bueno, no recibo, no tengo, tiene que acercarse al registro, al Centro de Atención Ciudadana, para que haga su registro social, e inmediatamente eso en línea le pueden dar, puede ingresar dentro del sistema, y así mismo puede también tener ya su requisito, que es fundamental.
0: Pero ahí la inscripción es hasta el día de hoy.
10: Hasta el día de hoy tenemos, creo que entre hoy o mañana ya la plataforma cierra, porque nos dieron entre 15 a 16 días de apertura. Y hemos salido a conversar, hemos salido con el equipo también a territorio, más que todos los promotores y las educadoras que se encuentran en territorio, que sigan difundiendo con las familias, que sigan difundiendo con nuestro público objetivo, porque el Ministerio de Desarrollo Humano trabaja con ese público objetivo, con las personas de pobreza y pobreza extrema. Es ahí donde se han desplegado todo el equipo para que se inscriban las personas. E incluso ciudadanos voluntarios, con su computadora, nos están ayudando en diferentes sectores. Por ejemplo, doña Laura en General Farfán, con su computadora, inscribiéndole a la gente para que pueda ser parte de este proceso y que cumplan los requisitos y puedan ser beneficiarios.
0: Ahora, en los anteriores proyectos, bueno, ese proyecto es extenso, pero ¿se ha hecho un seguimiento de cuál ha sido realmente la acogida de los jóvenes, ese conocimiento, si ya tal vez están aplicando en algún trabajo, si ya tal vez aplicaron estos conocimientos también en sus áreas académicas?
10: Bueno, en las ediciones, cada edición es un público objetivo distinto, cada edición ha sido un proyecto puntual. En las casas de las juventudes cruzamos la data. Uh-huh. En las casas de las juventudes, junto con los usuarios asimismo de nuestro público de entre 18 a 29 años, seguimos fortaleciendo para que tengan su currículum actualizado, para que los certificados de trabajo también sean parte de este currículum, para que las experiencias que tengan pues puedan tener igualmente su documento y puedan contar. El Ministerio de Trabajo es el ente regulador que está trabajando también con ellos. Es el que les está dando el seguimiento junto con la bolsa de empleo que ellos manejan. Nosotros como Ministerio de Desarrollo Humano llegamos hasta el aspecto de la Casa de las Juventudes. El seguimiento le podría indicar el seguimiento de la bolsa de empleo que los jóvenes o los ciudadanos aplican, ya es del Ministerio de Trabajo Humano que ellos están dándole este impulso para que este público objetivo, esta data, se pueda darle la continuidad. Tengo entendido que sí, tengo entendido que están ellos constantemente llamando a reuniones, porque en muchas de estas capacitaciones y reuniones hemos sido partícipe, y hay un seguimiento dentro de las instituciones para que los jóvenes, estos aspectos y estos espacios pues no queden solo como uno más, pero también depende también de la persona, depende también del joven que con esta oportunidad puede seguir encaminando para su trabajo ya formal.
0: Ok, muchísimas gracias por haber asistido a este espacio de entrevistas de interés ciudadano. John, gracias por haber asistido.
10: Más bien, gracias a ustedes por permitirnos estos micrófonos, y igualmente a los jóvenes de Sucumbíos, decirle que ingresen a jovenesenaccion.desarrollohumano.gob.es y se inscriban, y la oportunidad está ahí. Yo sé que sí van a tener mucha acogida aquí en la provincia.
0: Okay, muchísimas gracias. 7:01 p.m. Nos vamos al espacio publicitario. Al retornar estaremos con nuestro siguiente invitado como representante y presidente de la parroquia 7 de julio, que estará de aniversario.
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8: 7:06 PM, estamos de vuelta y ahora ya con nuestro siguiente invitado del día de hoy. La parroquia 7 de julio celebra un nuevo aniversario de vida política y administrativa, una fecha que reúne a sus habitantes para conmemorar su historia, reconocer el trabajo de sus pobladores y proyectar nuevas obras para el desarrollo del sector. Durante la celebración también se han preparado actividades cívicas, culturales, deportivas y sociales que buscan fortalecer la identidad y la integración de la comunidad. Para conocer más detalles de esta importante conmemoración, hoy tenemos la presencia de Marcelo Valencia como presidente del gobierno parroquial de la parroquia 7 de julio. Bienvenido, buenos días.
9: Muy buenos días, mi estimada. Ante todo, pues muchas gracias a Radio Sucumbíos por darme la oportunidad de alguna otra manera, pues hacer conocer en este caso a la parroquia, al cantón, a la provincia, las actividades que vamos a realizar en estos 37 años de vida política y de creación de la parroquia.
8: Gracias por asistir. Iniciamos entonces, ¿cuántos años de parroquialización está cumpliendo 7 de julio?
9: Bueno, actualmente 37 años de parroquialización.
8: Ya, dentro de este periodo administrativo que ya está próximo pues a finalizar en el 2027, ¿cuáles han sido los logros? Primeramente conoceremos esta parte para luego ya dar a conocer en sí cuál es la agenda de actividades que tienen preparado la parroquia 7 de julio. ¿Cuáles han sido los logros más importantes como administración de parte suya?
9: Bueno, si bien es cierto, en esta administración se ha venido trabajando en el sistema agroproductivo, lo que es con las organizaciones. Actualmente en la parroquia 7 de julio tenemos 50 organizaciones, ellas reciben cada año un presupuesto del GAD parroquial. De esa manera ayudamos al sector del campo. Si bien es cierto, en el tema de la pandemia y todo se dejó notar que el campo es prácticamente quien, como dicen, si el campo no produce, el pueblo no tiene plata. Uh-huh. Y cabe recalcar también que en ese enfoque hemos venido trabajando. Si bien es cierto, como GAD parroquial los recursos son limitados y a veces no tenemos para hacer una obra grande, por ejemplo un alcantarillado o agua potable, pese a que no es la competencia, igual la podemos pedir. Pero entonces en este periodo netamente nos hemos enfocado en el tema agroproductivo. También tenemos un proyecto, la CTA, que ya está incluso por entregarse. Después de las festividades vamos a hacer una macro reunión en la cual vamos a entregar ese proyecto.
8: Actualmente, ¿cuáles son las necesidades más puntuales que tiene la parroquia?
9: Bueno, si bien es cierto, nuestra parroquia, una de las necesidades que siempre venimos pidiendo a las autoridades competentes es el tema del alcantarillado. Uh-huh. Cabe recalcar que en 7 de julio el pueblo ha ido creciendo, los barrios se han ido agrandando y hay espacios donde actualmente aún no llegamos con un alcantarillado. Ahí prácticamente tengo entendido que autoridades de periodos pasados se hizo un estudio de un plan maestro. Entonces ahí lo que se quiere es ejecutar ese estudio del plan maestro y con eso darle una solución exactamente a toda la parroquia en sí, en lo que es cabecera parroquial, porque es eso prácticamente una necesidad básica y justa que la gente nos pida. Nosotros como autoridades, nosotros como GAD parroquial, primero no tenemos el recurso, tampoco la competencia. La competencia la podemos gestionar, pero el recurso es en ese caso que no contamos con ese recurso para cubrir esta necesidad que la gente siempre nos viene pidiendo. Pero sí hemos estado en cada presupuesto participativo, en este caso pidiendo a la autoridad competente, que es el gobierno municipal, para que ellos tomen carta al asunto y se hagan cargo de este y problema en sí que tenemos en la parroquia 7 de julio.
8: Actualmente, ¿cuántos habitantes tiene la parroquia?
9: Estamos cerca de los 8.000 habitantes.
8: 8.000 habitantes.
9: Sí, 8.000 habitantes.
8: ¿Qué proyectos hay para estos futuros meses?
9: Bueno, nosotros en estos futuros meses que se viene, lo que le acababa de comentar, vamos a entregar lo que es los proyectos productivos. Como GAD parroquial también estamos entregando un proyecto, entregar el proyecto de la CTA. También tenemos pequeños asentamientos, obras por hacer que iremos concluyendo a medida que nos vaya llegando, en este caso, el presupuesto.
8: Ya. Hay muchas actividades a las que se dedica la parroquia, porque también hay que tomar en cuenta que tiene muchos sectores urbanos y también pues rural. Sí. ¿Cuál es la principal actividad que se dedica la parroquia 7 de julio? Tomando en cuenta que ya en las festividades se ve y sale a relucir justamente cada una de esas actividades.
9: Bueno, si bien es cierto, la parroquia 7 de julio, yo creo que puedo decir que es una de las parroquias, bueno, en el cantón hay muchas parroquias, diversas parroquias, pero esta es una de las parroquias netamente productivas. Uh-huh. En 7 de julio contamos con miles de hectáreas de cacao, de plátano, gente que se dedica al tema de la siembra de sandía, gente que se dedica a la piscicultura, todo lo que es el tema de los peces. Y es por eso de que nosotros nos consideramos una parroquia netamente agroproductiva. Y es por eso que la mayor inversión de parte del GAD parroquial se la ha hecho prácticamente toda en esta área hasta el momento.
8: Listo. Proyectos que actualmente se vienen desarrollando para beneficio de la población. ¿Cómo describir a la parroquia 7 de julio en esta administración?
9: Bueno, uno de los proyectos que se ha hecho en esta administración también ha sido, bueno, es un asentamiento, un arreglo, pero ha sido vital porque eso era en el centro de la cabecera parroquial. Teníamos todo lo que es el Pacterre, que es un Pacterre que tiene

0: actividades en agenda que ustedes tienen preparado en sí para que la ciudadanía y quienes estuvieron pendientes, sobre todo porque ya se habla mucho y se resalta sobre todo el tema de la feria que realizan dentro de la parroquia en las actividades de cada año que se viene realizando. Pero vamos a conocer un poquito de la agenda.
1: Bueno, si bien es cierto, la parroquia 7 de julio, antes de que entrara la agenda, es una parroquia, como acababa de mencionar, netamente productiva. Eso recalca que las expoferias sean unas, sin desmerecer a las demás parroquias, es una de las mejores de dentro de las parroquias del Cantón Chuchufindi. Bueno, el cronograma de actividades, nosotros estamos ya prácticamente en estos días, lo vamos a lanzar en lo que es en redes, pero ya... estaríamos arrancando prácticamente con las festividades el día viernes. Yeah. El día viernes estaríamos iniciando. Y también cabe recalcar, y es importante mencionar, que como ya es conocimiento público, el gobierno nacional pues nos limitó en gastos de recursos de lo que es festividades, pese a que nosotros como parroquia pues no es que se gaste una cantidad exagerada, más bien muchas cosas se lo hace a través de gestión. Pero pese a eso, hemos estimado gastos, hemos estimado gastar recursos, y estamos haciendo una fiesta dentro de lo normal, para mantener la cultura y mantener todo, en este caso, las tradiciones que se tienen en la parroquia 7 de julio.
0: Ya, el día viernes, como usted indicaba, inician las festividades. ¿Qué tienen programado durante el día viernes?
1: Bueno, el día viernes tenemos programado a primera hora, como siempre, y es costumbre, creo que en cada parroquia, el alegre despertar. Uh-huh. Desde luego de eso, pues tendremos una misita que siempre se hace, hay mucha gente católica, también que hay que respetar ese tema. Y por la noche tenemos pues, prácticamente la gran elección y coronación de la nueva soberana.
0: Ya se ha hecho la presentación. ¿Cuántas señoritas están?
1: Actualmente tenemos 4, y con eso nos vamos a quedar, porque ya son las que en este caso se inscribieron y con las que estamos ya en temas de repaso, ensayos y todo ese tema.
0: Ya. ¿El día sábado 4 de julio?
1: Bueno, el día sábado 4 de julio es prácticamente, como usted acababa de mencionar, uno de los días más importantes, se puede decir, de la fiesta, aunque todos son importantes por el tema de la expoferia. Uh-huh. Si bien cabe recalcar en 7 de julio y también agradecer a todas las organizaciones que tenemos de la parroquia, que son alrededor de 50, que ellas son quienes en este caso nos dan ese realce, porque ellas todas participan en ese día con un stand. Aparte de ellos, tenemos más emprendedores de la parroquia, hay emprendimientos de vino, emprendimientos de jabón, de yogur, todos ellos nos acompañan en ese día, y no sé si usted de pronto se ha dado un recorrido, pero sí, nosotros sí. Siempre tenemos más o menos alrededor, si sabemos poner hasta 50 carpas, y no a veces no nos entra para ordenar bonito todos los estados.
0: Creo que es una de las ferias más grandes de acá de la provincia.
1: Sí, esta es la 10ª expoferia, creo que desde que se vino realizando hasta ahora, cada año la vamos mejorando, o sea, cada año superamos en este caso la visita de gente que nos visita. Por ejemplo, el año pasado calculábamos que había alrededor de unos 2,000-3,000 personas en esa expoferia. Los otros años también veníamos haciendo, en este caso, la cabalgata. Este año, en teoría, no pensábamos hacerla por temas económicos, pero bueno, hemos llegado a un acuerdo con los caballistas en este caso. Como 3 años le hemos estado colaborando con cualquier cosita, este año nos van a ir prácticamente gratis.
0: Ah, ya, muy bien. Sí. ¿Desde qué horas inician el día sábado con las actividades? ¿Cuáles son en sí las actividades que tiene programado para el día sábado?
1: Bueno, el sábado, ya que el día de la expoferia, todas las organizaciones conjuntamente con su grupo, porque ellos salen con sus socios, que tenemos alrededor de más de 1,000 socios actualmente en la parroquia organizados. Ellos tienen un horario de 6 de la mañana a 8 de la mañana, estar ya prácticamente organizados y tener listos los stand. Nosotros como GAD parroquial a las 9 de la mañana hacemos ya la inauguración y arrancamos con lo que es primero la elección de la reina de la expoferia.
0: ¿También ya hay inscritas señoritas o todavía no?
1: Sí hay algunas, lo que pasa es que ellos se van inscribiendo en el transcurso de los días, y hay algunas que se inscriben ese mismo día, porque como es una sola presentación, solo se entre con ellos, se socializa un solo traje y con ese se presenta.
0: Ya, ¿durante el día qué más tiene?
1: Tenemos diferentes concursos que se hace ahí dentro del programa de la expoferia, tenemos la calificación de stand, tenemos también todo artistas, tenemos diversas actividades en el transcurso del día se van desarrollando, entre ellas en este caso la cabalgata también, que se va a realizar a partir de las 3 de la tarde.
0: Presentaciones artísticas, me dice acá, 16 horas, ¿qué artistas?
1: Bueno, por lo general, yo siempre, bueno, en ese tema de artistas siempre un poco nos regimos a la ley amazónica. Yo en cada festividad, es claro que a la gente le gusta ver el artista nacional, sí, para el cierre siempre lo traemos, pero en lo que es todas las actividades de la fiesta 7 de julio, siempre ponemos los artistas locales. Ahí le damos espacio a todos.

0: todos los que en este caso se dedican a ese arte.
1: ¿Esas serían las actividades puntuales del sábado 4 de julio para el domingo?
0: Para el día domingo tenemos a primera hora de la mañana, lo que es el domingo dejamos siempre un día para el tema deportivo, en el cual hacemos un campeonato relámpagos, en este caso tanto de varones como de mujeres. En eso nos llevamos prácticamente todo el día. Y ya por la tarde tenemos también cuadrangular de boli, que siempre se hace en las canchas del compañero Osvaldo Herrera. Ganchadores.
1: ¿Habrá premios para ellos?
0: Sí, para los juegos, tanto de masculino y femenino, en el tema de indoor y en el boli, el GAT parroquial dispone un recurso.
1: Ya.
0: De esta manera motivamos a la gente a que en este caso participen. Y para que todos los años hemos tenido una buena iniciativa y se llenan los coliseos.
1: Ya. Esas serían las actividades del domingo 5 de julio. El lunes 6.
0: Sí, bueno, el lunes tenemos un poquito flojo, porque en sí nosotros queríamos hacer menos días, pero lo que pasa es que a veces el tema de festividades, cuando hace menos días, los días son muy complicados, y yo siempre me ha gustado un poco organizarme y que las citas no salgan bien organizadas, entonces por eso que a veces aumento los días, pero hay días que son un poco más, se puede decir, un poco más tranquilos en el tema de los eventos. Por ejemplo, el día domingo nos concentramos netamente en el agasajo al adulto mayor, en un programa que arrancamos 10 de la mañana, donde con ellos bailamos, los hacemos jugar, participación con premiación. Igual con ellos les damos el almuerzo y terminamos ya después de que se acaba, en este caso, ya el agasajo con el adulto mayor, terminamos entregando las raciones alimenticias.
1: Ya, muy bien.
0: A los que corresponde y cogen cada año. Como GAT parroquial actualmente estamos entregando a cerca de 150 beneficiarios.
1: Esa sería la actividad que van a realizar el día lunes 6 de julio. ¿Para cerrar el martes?
0: Sí, el día martes, el día martes, estaríamos ya en el tema del cierre de fiestas, que sería, tenemos el desfile cívico, que nos acompañan todas las organizaciones. También tenemos lo que es el tema de la sesión solemne. En el día tendremos juegos para niños y por la noche ya estaremos cerrando prácticamente con la orquesta que todavía estamos por definir en estos días.
1: Okay. Sí, sí, sí. ¿Qué significa para usted como presidente actual de la parroquia 7 de julio poder celebrar un año más y ya sería la última celebración que ustedes estarían haciendo?
0: Bueno, en este caso como presidente, esta es ya la cuarta fiesta que nosotros realizamos. También contarle un poco, retrocediendo el tiempo, que tuve la oportunidad de ser el periodo pasado vicepresidente de esa parroquia. Igual venimos, o sea, con esta ya en este caso, en mi caso, ya es la octava fecha que se realiza como GAT parroquial, donde hemos estado prácticamente al frente de todo. También agradecer a los compañeros vocales que en este periodo siempre hemos tenido un buen diálogo. Saludar al compañero Washington Morejón, vocal, a la compañera Célida Garófalo, a Mayra Alcíbar, que es la vicepresidenta, y al compañero Héctor Tenemás.
1: Ya. ¿Qué es lo que, como le mencionaba, significa para usted poder ser parte de esas actividades y celebrar un año más de la parroquia?
0: Bueno, la verdad que la manera de descifrarlo hay muchas diversas, ¿no? Pero yo pienso de que una de las maneras es ese orgullo, es esa alegría que uno tiene de ser, en este caso, pues quien organiza todo el evento y se trata de dar lo mejor para brindarle a la parroquia lo mejor.
1: Hablábamos de la expoferia, que es para mí una de lo que usted mencionaba, tal vez una de las actividades más centrales de las fiestas. ¿Qué esperan y qué, sobre todo, expectativas tienen de todas las fiestas en sí?
0: Bueno, en sí lo que nosotros tratamos es de alguna u otra manera también dinamizar la economía. Cabe recalcar que las festividades conllevan gastos, pero también conllevan, en este caso, que todos los, el pequeño comerciante, el tiendero, el emprendedor, el juguero, en esos días hagan recursos, venden, de alguna u otra manera se dinamiza la economía, que es como, en este caso, de alguna u otra manera ayudar a la parroquia. O sea, gastas por un lado, pero te ingresa por otro lado.
1: El dinero se queda de manera circular en el mismo lugar.
0: Sí, porque lo que se invierte prácticamente se recupera en los visitantes que van, porque igual el día de la soferia tenemos, ahí la gente prepara diversas, por ejemplo, diversas en el tema de la gastronomía, diversos platos. Por ejemplo, hay gente que tengo unos compañeros, los, no sé si has escuchado, la familia Morocho, ellos siempre para las festividades hacen la cachama ahumada. Las cachamas de 3-4 libras, que usted con una de esas para toda la familia. Sí, para toda la familia. Sí,
1: y muy bien. Sí. ¿Hay autoridades, hay instituciones invitadas? ¿Tienen confirmado ya quizás la asistencia de ellos?
0: Bueno, nosotros como autoridades, pues siempre cumplimos con invitar a las autoridades que están de turno. Tanto, en este caso, alcaldes, prefectos, igual también las autoridades de gobierno, lo que es tenientes políticos, asambleístas, gobernadores, y ya más bien de ellos depende de la agenda, de que a veces van, a veces no van.
1: Ya, pero sin embargo, hacer la invitación.
0: Sí, la invitación siempre la hacemos con el respeto de que todos se merecen, porque es un evento público y nosotros tenemos que cumplir, en este caso con las invitaciones. Ya depende de la agenda de cada autoridad y que nos acompañe. Por lo general siempre nos va a acompañar la mayoría.
1: Ya. Fuera de las invitaciones a las autoridades, hacer la cordial invitación como presidente de la Junta Parroquial 7 de julio a estas festividades, ¿me recuerda cuántos años estará cumpliendo?
0: 37 años.
1: Invitar a la ciudadanía entonces a ser parte de estas actividades, no solamente de la parroquia 7 de julio, no solamente del cantón Chuchufini, sino de toda una provincia.
0: Bueno, pues una vez más, aunque ya la he hecho varias veces, hacer la cordial invitación. Primeramente a mi parroquia, a que nos acompañe, en este caso todo lo que es la logística, y ahí a las diferentes parroquias, al cantón, a la provincia y, por qué no, al Ecuador entero, a ser parte y a convivir estos 37 años de parroquialización, de creación y vida política que vive la parroquia, para poder disfrutar y pasar unas bonitas festividades.
1: ¿Por qué no invitar también al cantón Joya de los Hechos, que queda más cerca?
0: Sí, claro, y le cuento que por el tema de la expoferia y el tema de la cabalgata, siempre tenemos gente diversas. Por eso hay gente que a veces nos critica que por qué la hacemos nosotros la hacemos a un lado de la calle principal. Uh-huh. Es verdad, de pronto nos falta un espacio, adecuar un espacio, porque cada vez la feria se nos desborda en el tema de que a veces no hay ni cómo caminar bonito, pero también conlleva algo de que si la llevamos a otra área un poco más alejada, la gente que pasa, por ejemplo, en ese día que va a ser el sábado, no para, no se queda, porque actualmente la gente va pasando y así no sepa de la expoferia.
1: Le llama la atención
0: y se baja del carro y siempre termina gastando cualquier cosa, un refresco, unos van almorzando, otros desayunando, y de alguna u otra manera, como le decía, eso nos dinamiza la economía. Y yo creo que es un día muy esperado también por todos los comerciantes y la parte central de la parroquia 7 de julio.
1: ¿Qué mensaje dejar a los habitantes de la parroquia de 7 de julio como actual presidente?
0: Bueno, el mensaje que les puedo decir, yo siempre he sido una de las personas que desde que estuve de vocal, y gracias también a toda la parroquia que me dio la oportunidad de ser, en este caso, su presidente, y también recordarles que llegué con una alta expectativa. Cabe recalcar que creo que he sido, en la historia de la parroquia 7 de julio, uno de los presidentes que gana con el 50% de la votación, en el cual yo en su momento saqué. Y bueno, decirles que perfecto no somos, ¿no? Somos humanos, cometemos errores, pero siempre hemos tratado de mantener la palabra. Yo siempre soy una de las personas, y claro que a veces se me podrán olvidar cosas, pero siempre soy de las personas que cuando digo sí, es sí, cuando digo no, es no. En el caso de pedidos, de ayudas, o sea, no me gusta engañar a la gente. Tampoco recalco que algo se me habrá pasado, porque a veces en el transcurso de la administración, a veces uno se olvida, ¿no? Eso es normal. Eso, y decirle a la gente de que gracias por darme la oportunidad, por trabajar 4 años. Dios mediante, pues ya nos queda poco tiempo para salir, pero mientras estemos en el GAD parroquial, las puertas del GAD parroquial siempre estarán abiertas para que la gente vaya y siempre ayudarles en lo que se ha podido venir ayudando.
1: Que vivan los 37 años de parroquialización entonces.
0: Que viva la parroquia 7 de julio, 37 años de parroquialización, y los esperamos en 7 de julio.
1: Muchísimas gracias por haber asistido a este espacio de entrevistas a través de la señal de los 105.3 Radio Sucumbíos. Gracias por haber
0: venido. Gracias también a ustedes por la invitación.
1: De esa manera, amigos Radio Escucha, nos vamos a un espacio publicitario. Luego estaremos ya con más información a través de la señal y, por supuesto, también a través de redes sociales. Les agradecemos y les esperamos a partir de las 12 horas para nuestra segunda emisión de El Comunicador. Gracias, un excelente día.

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10: Martes 30 de junio de 2026, último día de este sexto mes. Bienvenidos y bienvenidas a este espacio Ecuador en Contacto, primera emisión, donde les presentamos lo que trascendió a nivel informativo en las últimas horas. Previo a conocer los titulares, saludamos a las radios y medios comunitarios que en estos momentos se suman a la programación y que nos permiten llegar a sus hogares o al lugar donde nos escuchen por la red Corape. Karina Torres en control de sonido y con ustedes en la locución Rolando Goiz García. Vamos con los titulares. Servidores judiciales continúan en la lucha por su homologación salarial. Impulsores de la revocatoria de mandato solicitan acceso a documentos entregados por Daniel Noboa. Hoy en el espacio de entrevistas nos acompañará Medardo Oleas, expresidente del Tribunal Supremo Electoral. Estos y otros temas en breve.
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10: Comenzamos con este tema. La Comisión de Transparencia que dirige la legisladora por Acción Democrática Nacional, Diana Jácome, continúa recibiendo comparecencias de varias autoridades y expertos en temas de niñez para elaborar el informe para segundo debate del proyecto de ley orgánica reformatoria para la prevención y erradicación del reclutamiento de niños, niñas y adolescentes por grupos delictivos.
11: Que sepan que va a haber una sanción fuerte para ellos. Y nosotros también estamos estableciendo medidas de prevención, y esto es un trabajo en conjunto, como siempre lo he dicho, entre el gobierno central, gobiernos seccionales, sociedad civil, padres de familia. Entre todos podemos construir una sociedad donde tengamos todas las medidas para proteger a nuestros niños, niñas y adolescentes.
10: El general Edwin Cañizares, subsecretario de Defensa Nacional, tras su comparecencia a esta mesa legislativa, añade que la norma busca abarcar toda estructura que sea ilegal y pretenda involucrar a los menores para ir acabando con esta práctica.
12: Tratamos en este proyecto de ley abarcar toda aquella persona, estructura oficial o ilegal que intente influir sobre niños, niñas y adolescentes. Esa es la intencionalidad. Y ser más duros y más frontales con respecto al juzgamiento y sanción que deben tener estos grupos.
10: Entre los principales alcances de la propuesta se contempla la protección digital de niños, niñas y adolescentes frente a contenidos que promuevan su capacitación o utilización. Para ello se dispone el bloqueo de material digital orientado a incentivar estas prácticas. Además, la normativa incorpora herramientas para que las autoridades administrativas y judiciales puedan actuar de manera más efectiva y sancionar conductas relacionadas con el reclutamiento de niños, niñas y adolescentes. De su parte, el legislador Blasco Luna sostiene que la norma podría ser adecuada, siempre y cuando no solo quede en papeles.
13: Hacer de que las sanciones permitan y se evite que quienes terminen siendo detenidos o sancionados y sancionados por la ley, a la vuelta de la esquina vuelvan nuevamente a estar libres. Por eso, un planteamiento que he realizado en función de una propuesta que ya lo hicimos hace ya 2 años, que a quienes sean juzgados por la captación, teniendo en cuenta también muertes de personas producto del sicariato, no se beneficien de medidas sustitutivas, disminución de penas, porque tenemos que endurecer también las penas con los responsables.
10: El proyecto también fortalece el rol de las juntas cantonales de protección de derechos, a las que se les otorgará la facultad de generar registros y emitir alertas tempranas sobre posibles casos de captación de menores. Se espera que el informe para segundo debate esté listo en los próximos 60 días, que luego sea tratado en el Pleno de la Asamblea. La Fiscalía de la Nación solicitó que el alcalde de Guayaquil, Aquiles A., enfrente un juicio por el presunto delito de incumplimiento de decisiones legítimas de autoridad competente. El caso se relaciona con el retiro del dispositivo de vigilancia electrónica que debía aportar como parte de las medidas cautelares dictadas en otra investigación penal. El pedido fue presentado por la fiscal Lisette Barragán durante la audiencia de evaluación y preparación de juicio desarrollada en Unidad Judicial Multicompetente de San Borondón. Según el dictamen acusatorio, el funcionario sería autor directo del presunto delito de incumplimiento de decisiones legítimas de autoridad competente. La investigación se centra en el retiro del dispositivo de vigilancia electrónica que le fue impuesto como medida cautelar dentro del denominado caso Triple A. Aquilesa participó en la diligencia de forma virtual, mientras que la Fiscalía expuso los elementos con los que busca que el proceso avance a la etapa de juicio. Una vez más, los servidores judiciales, activos y pasivos, llegaron hasta el Consejo de la Judicatura para reunirse con el director financiero y llegar a un acuerdo para el pago de sus homologaciones salariales, que están pendientes desde hace 18 años. Lo dijo Eliseo García, representante de este colectivo de trabajadores.
14: No es un incremento salarial, no es tampoco una nueva remuneración de presupuesto, sino más bien todo lo contrario. Es una deuda pendiente que tiene el Consejo de la Judicatura, que no ha pagado a los servidores judiciales, pese que ya más del 90% han cumplido su misión y están en el campo de pasivos, como también están dentro del régimen también de jubilación.
10: Menciona que no pueden seguir esperando más años, ya que sus compañeros están falleciendo, sin haber visto que se cumple el ofrecimiento hecho por los anteriores gobiernos.
14: Más de 18 años hemos venido en esta lucha, y cabe recordar, y aquí manifestamos, que esto no nos llama la atención ni la sorpresa por parte de este derecho, porque no vamos a renunciar, tampoco vamos a quedar con los brazos caídos.
10: Abraham Candelario, parte de la directiva, menciona que esperan se cumpla la segunda fase de la homologación y que ha sido un ofrecimiento que lo han dejado en el olvido las autoridades que han pasado por la judicatura.
15: El Consejo de Judicatura tiene una deuda más o menos unos 95 millones de dólares hasta la actualidad. ¿Por qué? Porque se van sumando los intereses cada mes. Hay un sector de los servidores judiciales activos que aún todavía, estando en una cantidad de unas 300 personas, a la actualidad no se los ha todavía homologado.
10: Germán Jara añade que pese a estar su salud en riesgo, seguirá acudiendo la judicatura a los plantones convocados hasta lograr que se cumpla con este derecho que por años han ganado.
16: Yo pido de favor al Consejo de la Judicatura, se digne inmediatamente pagarnos o de lo contrario, si aquí tenemos que morir, moriremos de pie antes de rodillas.
10: Desde la provincia del Guayas, Gloria Chica agrega que no se cumple con las homologaciones y ahora menos con el tema de las jubilaciones.
17: Estamos cansadas de mesas técnicas. Queremos que esto se ejecute porque documentación existe, los documentos existen, la propuesta está y tiene que hacerse valer nuestros derechos.
10: Este reclamo agrupa a trabajadores activos, jubilados y familiares de exfuncionarios fallecidos que esperan la compensación económica. Comentarles también que la plataforma digital Revoca S, que impulsa la revocatoria del mandato del binomio Noboa Pinto, presentó un oficio ante el Consejo Nacional Electoral con cuatro exigencias para garantizar la transparencia del proceso. ¿Cuáles son estos pedidos? Nos cuenta nuestra compañera Nicole Mendoza. Corape informa.
18: Y el país se integra. Hasta el Consejo Nacional Electoral, miembros de la plataforma digital Revoca.es acudieron para entregar un oficio con varias peticiones en calidad de impulsores de la revocatoria de mandato de Daniel Noboa y su binomio María José Pinto. El abogado Washington Andrade exigió a los consejeros conocer sobre el avance del proceso.
19: Primero, que insistimos en que nos den copias certificadas del oficio de notificación para determinar si es que la contestación del presidente se presentó dentro del plazo establecido en la ley. Dos, estamos pidiéndole también que se nos dé una copia certificada de la contestación que el revocado ha presentado. Así como también, si es que se ha presentado en respaldo magnético, nos den el acceso a las cajas, a revisar la información, y también nos den una copia certificada si hay un respaldo digital. Tres, nosotros estamos pidiendo también que se regularice el proceso. Es más, es una obligación del CNE actuar con transparencia y aplicar el principio de publicidad. ¿Cómo es posible de que los proponentes no se nos notifique? Y por supuesto, nosotros necesitamos revisar eso porque de esto tienen que generarse informes jurídicos.
18: Marcelo Ushiña, representante del sector campesino, señaló que varias organizaciones respaldaron la revocatoria de mandato tras una asamblea Asamblea Conjunta.
20: Hace 15 días estuvimos en una convención del sector campesino. Entonces, una de las resoluciones del sector campesino productivo ha sido pues apoyar a la revocatoria de mandato, tanto de Pinto como del presidente Noboa. Bueno, el sector productivo campesino muy molesto, porque imagínese con el Tratado de Libre Comercio Recíproco que ha firmado el presidente, entran 25.000 toneladas métricas de maíz al país. Esto quiere decir la debacle del sector campesino productivo de pequeños.
18: Jorge Cáceres, representante de una de las organizaciones que se unieron a la revocatoria, hizo un llamado a la ciudadanía a sumarse a una nueva movilización pacífica este próximo 4 de julio.
21: Para el día sábado 4 de julio a las 6 de la tarde en la ex tribuna de los Chiris para iniciar una marcha de antorchas y se dirigirá hasta el CNE para decirles aquí, bueno, recíbanos un momento para consultarles cómo va este proceso.
18: El abogado Andrade advirtió que si el Consejo Nacional Electoral no responde a su petición, presentarán acciones de acceso a la información pública y demandas contra los consejeros electorales. Reportó Nicole Mendoza, Corape Informa.
10: Y el país se integra. Gracias, Nicole, por el aporte. Gracias por seguir junto a nosotros. Ecuador avanza en los preparativos para las elecciones seccionales de 2026 en medio de procesos internos de las organizaciones políticas. Sobre este escenario, el expresidente del Tribunal Supremo Electoral, Medardo Leas, analiza el desarrollo de las primarias y la situación del sistema electoral. Elba Luzardo conversó con él en Entrevista del Día.
22: Gracias por acompañarnos un día más a través de los medios comunitarios de Corape y, por supuesto, de este su espacio, La Entrevista del Día. Hoy queremos analizar cómo avanza el proceso rumbo a las elecciones seccionales de noviembre. Varias organizaciones políticas ya han definido a sus precandidatos para alcaldías y prefecturas, mientras el Consejo Nacional Electoral continúa con las etapas previstas en el calendario. Para entender qué significan estos movimientos políticos en el escenario que vive Ecuador, cuáles son las responsabilidades del CNE y qué se puede esperar en los próximos meses, conversaremos con Medardo Oleas, expresidente del Tribunal Supremo Electoral, a quien saludamos de inmediato. Doctor Oleas, qué gusto tenerlo en este espacio. Buen día, bienvenido.
23: Muy buenos días, un saludo cordial a usted y a todas las personas que participan en este valioso medio de comunicación.
22: Gracias a usted por su tiempo y por atender esta entrevista. En este caso, como primera pregunta, quisiéramos conocer un poco su lectura general de cómo ve, a pocos meses de que se den las elecciones seccionales de noviembre, cómo ve todos estos movimientos que se han dado tanto por parte de organizaciones políticas como el reciente cambio de semanas que hubo en el Consejo Nacional Electoral con el cambio de sus autoridades.
23: Comencemos con lo más fácil, el cambio de autoridades en el Consejo Nacional Electoral. Es simplemente un maquillaje. La señora Tamaín estaba afectando mucho a la imagen y credibilidad del Consejo Nacional Electoral y por eso lo removieron y lo cambiaron. Pero se mantienen las mismas políticas públicas, se mantiene la misma mayoría, es decir, que no ha cambiado absolutamente nada. Y esto es preocupante porque si tenemos un nuevo presidente que no pueda garantizar en forma adecuada y efectiva los procesos democráticos en general y se sume a la línea de comenzar a atacar a ciertas organizaciones o candidatos, entonces no vivimos una auténtica democracia, porque la principal garantía que nosotros debemos tener como ciudadanos es contar con un organismo totalmente independiente que no se deba ni al poder político, ni al poder económico, ni a ninguna organización. La democracia es de los ciudadanos y por eso los ciudadanos queremos respeto e independencia. Más aún cuando tenemos un país donde no existen organizaciones políticas. La organización política, llámese partido o movimiento, tiene como esencia el que durante su vida continua y permanente, no solamente en elecciones, prepare y capacite a sus afiliados, a sus adherentes, para que sepan ellos qué es la política, cómo hacer política, cómo actuar en las diversas dependencias del Estado. Esa es la formación que tiene que recibir un afiliado, un adherente. Y también convertirse en tanques de pensamiento, es decir, donde se estructuren los planes y políticas públicas para dar solución a lo que la sociedad quiere que se le solucione. Aquí, por ejemplo, tenemos problemas graves de seguridad, pero ningún partido tiene muy claro los conceptos o las políticas que deban implementarse. O suministro de energía, o educación, o salud, no hay improvisación. porque se ha permitido que las organizaciones políticas no tengan actividad, a pesar de que la ley entrega incluso un fondo partidario permanente para dar capacitación, pero no se hace nada. Solo se activa para una elección y los dueños de los partidos buscan acomodarse para no perder el registro que les permite presentar candidatos. Y todo es improvisación. Al no tener capacitación a los afiliados o adherentes, porque ni siquiera tienen afiliados ni adherentes, entonces cogen a los más mediáticos, la gente que bien o mal es conocida en el medio. Pero ese mediático, que puede ser un buen entrevistador de televisión, un buen futbolista o un buen cantante, no es tan capacitado para encargarse del manejo de la cosa pública ahora en estas elecciones, para ser alcaldes, concejales o prefectos. Y la improvisación es terrible, porque mandamos a personas que se hacen cargo de una institución como son los GAT, que existen en el país, que tienen que suministrar ciertos servicios básicos para los ciudadanos. Por eso tienen un mal predicamento ante la sociedad no les cree, son malos políticos, y esto afecta a todo el proceso democrático en general.
22: Roleas, y antes de pasar también a analizar un poco estas decisiones que han tenido los movimientos, partidos políticos y organizaciones, usted ha mencionado de que se ha cambiado en este caso de manera superficial, usted utilizó la palabra maquillaje, si no me equivoco, un poco las autoridades del Consejo Nacional Electoral frente a un escenario en donde no estaban teniendo credibilidad, un escenario en donde algunos sectores cuestionaban el trabajo que se venía haciendo por parte de este organismo. Pero ¿cuál es el elemento central que tal vez la población precisamente está esperando para decir si hay un cambio real, si hay un cambio verdadero con este paso de nuevas autoridades ante el Consejo Nacional Electoral? ¿Qué es eso que se debería cambiar en este momento?
23: El Consejo Nacional Electoral debería en este momento controlar que las elecciones primarias sean verdaderas elecciones primarias y no sea la reunión de 4 o 5 personas que dice tener la delegación de todos los afiliados y adherentes para nominar candidatos. Pero eso no lo hace. Están validando procesos fraudulentos de democracia interna, lo cual es gravísimo, porque repito, con esos procesos fraudulentos llegan personas que nadie les conoce. Y lo segundo, el Consejo Nacional Electoral tiene que garantizar un proceso de promoción electoral auténtico, verdadero. Anuncia, por ejemplo, de que van a hacer varios debates, pero se nombra una Comisión Nacional de Debates. Es una equivocación, porque yo no sé si los ilustres ciudadanos que van a la comisión de debates tengan conocimiento de la realidad de las ciudades pequeñas, conocerán lo que pasa en Loja, en Piñas, en Zamora, en Esmeraldas, en Tulcán, en fin, en todas las ciudades del país. No creo. Debieron haber permitido que todos estos procesos lo manejen en las juntas provinciales electorales con los periodistas de la zona, para que los deseos, las necesidades, los pedidos de la sociedad sean analizados por los candidatos, porque para eso van ellos a la alcaldía, a dar solución a lo que piden los ciudadanos. Y no queremos escuchar frases grandilocuentes, sino a ver cómo van a solucionar los problemas básicos, pues, suministro de agua, suministro de alcantarillado, recolección de basura, seguridad, tránsito, esas cosas. Pero lo que veo es que el Consejo Nacional Electoral no va a garantizar eso, y porque además es su obligación legal y constitucional, porque la Constitución claramente dice que la promoción electoral se hará a través de debates temáticos, es decir, debates sobre temas específicos, que no lo van a hacer. Y como la campaña es de 14 días, van a permitir que simplemente los que tienen recursos lleguen a las redes sociales, los copen, y con especialistas en crear figuras políticas, son ellos los que van a ganar una elección. Entonces no podemos permitir que quien más recursos tenga gane una elección, cuando la democracia es la participación en igualdad de condiciones para que los resultados los den a conocer los ciudadanos luego de conocer quién es el candidato, lo que propone, cuáles son las alternativas de solución. Para eso estamos eligiendo, pero si el ciudadano no conoce los antecedentes del candidato, va a ser muy difícil que dé un voto válido.
22: Durante este fin de semana se ha visto un movimiento fuerte e importante en esta etapa de elecciones primarias para la consolidación de candidaturas que llegarán por parte de algunos partidos, organizaciones y alianzas. ¿Cómo ve usted este proceso que se ha dado durante este fin de semana y qué tan determinante es precisamente esta etapa de primarias para las candidaturas que finalmente llegarán a las urnas?
23: pueda determinar que siempre y cuando sea un verdadero proceso democrático. Pero les repito, no es un proceso democrático. Y esto está cierto que todas las candidaturas ya se conocían desde hace 3, 4, 5 meses atrás. Entonces, ¿de qué democracia interna hablamos cuando los dueños de los partidos ya señalaron quiénes van a ser candidatos en las respectivas provincias, ciudades, cantones o juntas parroquiales? Entonces, vuelvo a repetir, esto de la democracia interna es una farsa, un engaño público y un atentado a la democracia.
22: Referencia a que muchas de estas candidaturas, precandidaturas que se han anunciado ya habían sido reveladas o conocidas semanas atrás, previo a este proceso de primarias que se ha dado este fin de semana. ¿Cómo ve usted precisamente la estrategia o las decisiones que están tomando las organizaciones políticas frente a esto? Porque ya lo decía usted, son candidaturas que ya se sabía o ya se analizaba un poco que podrían ir para las seccionales.
23: Las organizaciones políticas quieren ganar una elección a como dé lugar, sin importar las consecuencias. Y esto es muy importante analizar, porque ponen a una persona que saben que va a ser mal alcalde, pero como es popular, va a ganar la elección. Entonces gana la elección y vamos a tener a una persona que no va a cumplir con las funciones que la sociedad pide que se desempeñe el alcalde, el prefecto. Y esto es crítico, porque eso desprestigia aún más la política, con el agravante de que como no van a haber mayorías, los candidatos no van a obtener una votación mayoritaria, van a ser electos con el 20%. Y si un candidato alcalde es electo con el 20%, va sin legitimidad, sin representatividad. Pensemos, por ejemplo, aquí en Quito, irán con 20 concejales de diversas organizaciones, donde van a tener que hacer malabares para conformar un verdadero proceso administrativo. Entonces, lo que estamos desprovocando es un caos en la administración de los GAD municipales o provinciales, lo cual afecta al desarrollo o al buen uso de los recursos públicos que reciben estos organismos.
22: Y también le quería consultar acerca de esta percepción con la que podría ir la ciudadanía a las elecciones o la cual está teniendo en estos meses previo a las seccionales. Y es que en un contexto donde existen alianzas, cambios de organización política, reconfiguraciones internas, reconfiguraciones en el Consejo Nacional Electoral, figuras que posiblemente buscarían la reelección, ¿cómo ve que va la ciudadanía o está recibiendo y percibiendo este proceso electoral?
23: La ciudadanía no confía ni en las organizaciones políticas ni en los políticos. Rechaza, los repudia. Eso dicen las encuestas. Y van a votar porque el voto es obligatorio. Y frente a estos procesos, el voto obligatorio lo resolverán los últimos días y por la persona que le parezca más simpática, no por el mejor candidato. Entonces los ciudadanos no han sido motivados para participar en un proceso democrático como ciudadanos activos, responsables, ciudadanos comprometidos con las ciudades, con las provincias. Van porque ya el voto es obligatorio. Aquí la juventud prefiere dedicarse a otras cosas menos a la política, y eso es muy triste, porque si nuestra juventud no se involucra en los quehaceres políticos, entonces no lograremos cambiar la triste historia que tenemos en el país. Aquí hablamos de los efectos y no de las consecuencias. Asoma uno de niños sicarios, todo el mundo, esos niños sicarios. Pero no se ponen a analizar que la falta de educación, la falta de atención a las escuelas primarias, la falta de que no se otorgue recursos para darles alimentación o utilizar a esos niños, provoca esto, que tengamos niños sicarios. Estamos hablando de los efectos y no de las causas. Cuando estamos analizando el caso Progen, ya 2 meses viendo quiénes se robaron o cómo se robaron los 120 millones de dólares, pero alguien ha estado hablando de cómo solucionar el problema de la falta de suministro. ¿Qué soluciones se aplicarían para modernizar un sistema que ha sido manejado muy mal por las organizaciones del Estado, gracias a que en la Constitución pusieron de que solo los organismos del Estado pueden dedicarse a la producción y comercialización de energía o de petróleo? Aquí esas cosas no se debaten cuando deberían ser materias de debate. No se debate cómo manejar la seguridad. La seguridad no es cuestión solamente de sacar militares y policías a las calles, porque está fallando el proceso de seguridad. Cuando se cogen presos a miles de ciudadanos, se ha cogido creo que a más de 10.000, y vaya a ver cuántos han recibido sentencia. Es más, las propias organizaciones criminales ya saben cómo pagar a un fiscal, a un juez, salen al día siguiente que son detenidos. Entonces, ¿cuál es la efectividad de un trabajo profesional que está haciendo la policía o los fiscales? No tenemos, por ejemplo, aquí centros de rehabilitación. Tenemos simplemente cárceles donde les encerramos como animales a los presos y los tenemos ahí sin hacer nada 24 horas. Cuando el proceso de rehabilitación exige que una persona tenga actividad permanente, porque pasar sin hacer nada 24 horas es terrible para cualquier ser humano. La rehabilitación es actividad, trabajo, productividad, y eso no lo tiene el Ecuador. Entonces nos dejamos llevar por una serie de propagandas, promociones, y estamos mal utilizando el dinero. Si no se invierte, por ejemplo, en agua potable, en el alcantarillado, recolección de basura, jamás vamos a tener buena salud, no tendremos nutrición. Entonces son temas profundos que requieren que los candidatos se pronuncien, comiencen a debatir cómo dar estas soluciones, porque para eso están las elecciones, para eso está el proceso de promoción y naturalmente para eso está la democracia.
22: Gracias por acompañarnos a través de los medios comunitarios de Corape. Que tenga un excelente resto del día, doctor Oleas.
23: Un gusto compartir con ustedes. Buenos días.
22: Gracias. Hasta luego. Y a ustedes, amigos y amigas, también gracias por estar pendientes de la entrevista del día.
10: Minutos finales de esta emisión de Ecuador en Contacto. Queremos agradecer su sintonía e invitarles que nos pueden seguir acompañando diariamente por la red de medios comunitarios en todo el territorio nacional. Nos volvemos a escuchar el día de mañana. Hasta entonces, un abrazo fuerte.
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4: Martes 30 de junio del 2026. Bienvenidos y bienvenidas a otra emisión del Contacto Sur edición matutina. Les acompaña Yolani Pérez desde los estudios de Radio Progreso en Honduras. Y este 30 de junio a nivel internacional se conmemora el Día Mundial de las Redes Sociales, instituido en el 2010 para destacar la importancia de estas plataformas en la comunicación global y que hoy nos mantiene también conectadas a través de la Asociación Latinoamericana de Educación y Comunicación Popular ALER. Inicia consulta para construir primera ley general de derechos de los pueblos indígenas y afromexicanos. Paraguay figura como país con el menor índice de donantes en el sur de América. Alertan sobre la fragilidad ambiental en Haití. En Honduras, servicios y productos de canasta básica sin bajar su precio, pese a la reducción de los combustibles.
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4: Abrimos la agenda informativa contándoles que el gobierno de México inició el proceso de consulta nacional para crear esta primera ley general de derechos de los pueblos indígenas y afromexicanos. El ejercicio busca recabar las propuestas de más de 16.000 comunidades, 69 pueblos indígenas y el pueblo afromexicano. Nos informan desde Radio Guayacocotla la periodista Mónica López.
5: Saludos América Latina y el Caribe. En un hecho calificado como histórico por la propia presidenta de México, Claudia Sheinbaum firmó este lunes la convocatoria para iniciar una consulta nacional con los pueblos indígenas y afromexicanos, con el propósito de construir la primera ley general de derechos de los pueblos indígenas y afromexicanos del país. El proceso recorrerá más de 16.000 comunidades pertenecientes a los 69 pueblos indígenas y también al pueblo afromexicano. Esta consulta es para recoger los pensamientos y propuestas antes de que la iniciativa sea presentada al Congreso el próximo 12 de octubre.
6: Solo hasta la cuarta transformación y las modificaciones constitucionales que hemos hecho, hay un reconocimiento pleno de los pueblos indígenas y afromexicanos. Es hasta 2024 que cambia la Constitución y por primera vez en toda la historia del México independiente hay un reconocimiento de los derechos plenos de los pueblos indígenas y afromexicanos. Por primera vez. Se traduce además en que haya un presupuesto por primera vez en la historia dedicado directamente a los pueblos, a todas las comunidades indígenas y afromexicanas de nuestro país.
5: La consulta responde al mandato establecido tras la reforma constitucional aprobada en 2024, que reconoció a los pueblos indígenas y afromexicanos como sujetos de derecho público con personalidad jurídica y patrimonio propio. Ahora, la nueva legislación busca traducir este reconocimiento constitucional en mecanismos concretos para garantizar derechos como la libre determinación, la autonomía, el acceso a la justicia, la protección de sus territorios, las lenguas y las formas propias de organización.
6: Y ahora viene, pues, la reglamentación de ese segundo constitucional. ¿Qué quiere decir? Que los pueblos indígenas y afromexicanos tienen todos los derechos como comunidad y como individuos. Hasta ahora, pues, viene esta ley que es muy completa y el objetivo es ponerla a discusión de las propias comunidades y pueblos para que allí se defina si es correcto lo que viene allí o tiene que haber alguna modificación para poderse presentar ya al Congreso de la Unión. Por primera vez en la historia del México independiente hay un reconocimiento pleno de los derechos de los pueblos.
5: Se trata de la primera ocasión en que una ley será elaborada mediante un proceso de consulta directa con los propios pueblos originarios. Para el informativo Contacto Sur, informó Mónica López desde Radio Guayacocotla en México.
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4: Del norte llegamos hasta el sur de América. Paraguay está figurando como país con el menor índice de donantes en el sur de América. Ampliamos desde Radio Cáritas.
8: Cordiales saludos desde Paraguay a través de Contacto Sur. El trasplante de corazón realizado a la niña Bianca de 3 años de edad luego de 2 años y 7 meses de espera volvió a poner en evidencia la crisis que enfrenta Paraguay por la escasez de donación de órganos. La demora para acceder a un donante compatible refleja las dificultades que enfrentan decenas de pacientes, especialmente los niños. Sobre esta problemática conversamos con el cirujano cardiovascular Marcos Melgarejo.
9: Son 2 años y 7 meses que la niña Bianca estuvo en lista de espera. Desde los 8 meses de vida, ella padecía una enfermedad cardíaca muy grave, cuya única alternativa para mejorar la sobrevida era un corazón nuevo. Entonces, es decir, necesitaba un trasplante de corazón. Indudablemente, no trasplantar en el tiempo que es el indicado genera problemas y es el problema principal en todo programa de trasplante cardíaco en niños, porque realmente si ya la obtención de donantes se hace difícil, sobre todo en un país, digamos, en un país donde hay una cultura baja todavía la donación, eso se acentúa en los niños, porque conseguir un donante pequeño es muy difícil y eso hace que pase el tiempo y muchos de estos niños no toleran y terminan falleciendo. Pero bueno, después de 2 años y 7 meses, ayer conseguimos trasplantarla y queremos esperar con optimismo su evolución. Nosotros como médicos tenemos la obligación de transmitir en términos simples a la población general acerca de la importancia de la donación de órganos, sobre todo en los niños. Perder un familiar es muy duro, muy difícil. Imagínense lo que es un perder un familiar de pequeño. Eso se hace aún más difícil y bueno, ojalá que la concientización acerca de la donación sea mayor, ¿verdad? Porque es importante recordar que nuestro país, probablemente en la región en Sudamérica, sea uno de los países con menor índice de donación, ¿verdad? Entonces sí, hay un trabajo largo todavía por realizar, un camino por recorrer y un compromiso que los médicos debemos tener en saber llegar, hacer llegar la información de forma correcta a la población general, ¿no?
8: El especialista explicó que la baja cultura de donación en el país dificulta la obtención de órganos, sobre todo para los pacientes pediátricos, donde encontrar un donante compatible resulta aún más complejo. Además, destacó la necesidad de fortalecer la conciencia ciudadana, recordando que Paraguay figura entre los países con menores índices de donación de órganos en toda Sudamérica. Desde Asunción, Paraguay, para Contacto Sur, informó Micaela Silvera desde Radio Cáritas, Universidad Católica.
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4: Agradecerles la sintonía a este espacio del Contacto Sur, edición matutina. La fragilidad ambiental en Haití es una de las crisis ecológicas y humanitarias más críticas del mundo, caracterizada por una deforestación extrema, erosión acelerada del suelo, la vulnerabilidad de huracanes y sequías y una severa escasez de agua e inseguridad alimentaria. Conocemos esta realidad haitiana con este reporte de Lucas López desde Radio Santa María en República Dominicana.
10: Durante varias décadas, los bosques de Haití han sufrido una grave degradación debido a las actividades humanas, incluida la producción de carbón vegetal y la agricultura. Todo esto ha provocado una pérdida estimada del 90% de su cubierta forestal originaria. Al parecer, los datos dicen que se consume cerca de 1 millón de toneladas de carbón vegetal por parte de una población que tiene poco acceso a la electricidad u otras formas de energía. Además, contribuye a la deforestación el hecho de una agricultura de subsistencia donde la gente necesita nuevos terrenos para poder sobrevivir. No es el único problema ambiental. El periodista Patrick Sempré, fundador de la plataforma de medios Haití Climat, en declaraciones a RFI, hace notar la complejidad de la situación, una convergencia de riesgos climáticos.
11: Haití se enfrenta a una convergencia de desafíos climáticos. Hay escasez de agua, degradación ambiental, vulnerabilidad agrícola, infraestructuras frágiles, impacto en la salud y la migración, y todo esto se ve amplificado por un contexto de fragilidad sociopolítica y económica. Estos desafíos son numerosos, están interconectados y se ven exacerbados por debilidades estructurales.
12: Ante esto nos cuenta el periódico digital Haití Libre que el gobierno, con el apoyo de socios como la FAO, la Unión Europea, pues han emprendido esfuerzos para la restauración y la gestión sostenible de los recursos forestales, incluido el desarrollo de un marco metodológico para una futura política forestal. Así, en un taller que se tuvo la semana pasada con personas de los ministerios de Agricultura y de Medio Ambiente, se proponen como objetivo hacer un mapa de usos del suelo y una clasificación de los restos que quedan todavía de bosques. De esta manera se trata de mejorar el conocimiento de los recursos forestales, además de fortalecer la coordinación de las instituciones implicadas y de apoyar el desarrollo de una política forestal adaptada a la muy dura realidad del país. Es decir, un intento de formar a los cuidadores para poder en su día reemprender la restauración de la cobertura boscosa. Patrick Sempré señala que Haití no ha contribuido mucho a los gases que provocan el cambio climático,

0: desde Radio Progreso.
1: Durante las últimas semanas se ha venido registrando rebajas leves en el precio de los combustibles, pero esta situación no se ve reflejada en muchos productos que subieron su valor debido al fuerte aumento que se registró hace varios meses, provocando una inflación que desde la perspectiva del economista Mario Sosa tiene que bajar obligatoriamente y para ello el gobierno debe de poner carta en el asunto.
2: Es importante que realmente ya la inflación en nuestro país pueda un poco mermar, ¿verdad? Recordemos que tanto Fondo Monetario Internacional, ¿verdad?, como Banco Central de Honduras mantenían una inflación de casi un 4.4% y esperemos empezar a ver que ya sea a 4 o a 3.9, ¿verdad?, como estaba el año pasado. Pero con esto del combustible va a tener que mermar. Esperemos que el gobierno pues empiece a actuar, ¿verdad?, con estrategias que sean sólidas.
1: Ante las rebajas consecutivas del precio de los combustibles, que son un elemento importante e influye en que servicios y productos, particularmente de canasta básica, aumenten su precio por el transporte y suministros, el defensor de los consumidores, Adalí Dirías, explica que el efecto del alza de precios se dispara, pero al momento de bajar lo hacen leve, impactando en los consumidores.
3: Tenemos 4 rebajas en el precio de los carburantes y para referencia el diésel y la gasolina superior en esas 4 semanas llevan casi 12 lempiras de alivio, que significa que ya en canasta básica deberíamos de tener ajustes hacia la baja en los 50 productos que lamentablemente se han ido al alza. Eso no lo estamos viendo.
1: El valor del barril del crudo durante las últimas semanas ha tenido una disminución y eso, aplicando la tabla de los más de 20 días, tendrá que verse reflejado localmente, asegura Irías.
3: El barril de crudo en este momento está en $70. De los 112, que fue el pico más alto, lleva rebajas de $41, que significa casi un 45% que ha caído el precio del crudo. Por eso es que estamos teniendo esas importantes rebajas.
1: Los hondureños pasaron los primeros 6 meses de este año con fuertes golpes en su economía, no solo con el aumento excesivo de los combustibles, sino servicios como la energía, el transporte, entre otros, y productos de consumo de primera necesidad como los granos básicos, actualmente los huevos, las carnes, el aceite, entre otros, mantienen elevados precios, pese a que los combustibles están paulatinamente disminuyendo su precio. Pablo Martínez.
0: Con esta información cerramos el Contacto Sur de este 30 de junio del 2026. Agradecerles a quienes han estado pendiente de esta producción latinoamericana y caribeña. Hasta mañana.
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0: Es la hora 8:46 minutos.
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0: Muy buenos días. Muy buenos días. Nos encontramos ya en un martes más de Un Caminar con Esperanza. Estábamos medios indecisos si ya estaba saliendo el programa al aire o no. Como siempre, un placer encontrarnos con ustedes en sus hogares y que nos abran las puertas de ese espacio tan personal para comentarles, para contarles nuestras experiencias, para comunicarles algo nuevo, de pronto divertido, que les anime a iniciar experiencias nuevas. Como ustedes saben, la semana pasada, para quienes nos siguen y para quienes no, empezamos un ciclo de emprendimientos con mujeres, a conversar acerca de cómo ha sido esa experiencia, ese reto, esa meta, cómo les ha ido. Salieron preguntas muy interesantes en el programa anterior. Y hoy tenemos también tres invitadas muy especiales y que me han sorprendido en realidad por su decisión de estar el día de hoy aquí. Una de ellas es la niña Gloria Cueva, Gloria Santa María. Y la otra nena es Ana Cueva. También tenemos la visita de una querida amiga, Lady Ayala. Ellas tres nos van a contar acerca de experiencias de emprendimiento desde las diferentes percepciones y perspectivas. Cómo se toma una decisión, qué pasa, los retos que encontramos, las limitaciones que tenemos, para ir aprendiendo también de lo que le sucede a otros y si de pronto tenemos la decisión de empezar nuestro propio emprendimiento, tomar esas precauciones. Bienvenidas. Es un placer estar con todos ustedes en sus hogares. Bienvenida, Anita. Muy buenos días.
1: Buenos días.
0: ¿Cómo ha sido tu primera experiencia aquí en la radio como emprendedora? Cuéntame.
1: Es algo nuevo. Me motivé a venir porque quería hablar más. Y se me hace también muy bonito esto del emprendimiento. Me gusta. Es lindo saber que yo trabajo para mí misma y no para otros. Eso me gusta.
0: Qué chévere saber que tienes tu propio dinero. Uh-huh. O que puedes generar un propio dinero para ti. Gloria Santa María. Ya les estaba en antes confundiendo los nombres. ¿Cómo fue ese emprendimiento o esa decisión? Bienvenida.
2: Buenos días con todos. Pues, al menos para mí, por mi falta de conocimiento y también de interés, salió mal. Entonces ya ahora tengo el conocimiento de que tengo que dar más de mi tiempo para aprender y tal vez pensar en algo más seguro para salir ganando.
0: No, ya vamos a seguir conversando de esos temas. Muchas gracias por estar aquí, niñas. Muchas gracias por poder contar con ustedes. Como ustedes saben, esta es una radio comunitaria, una radio que se acerca a la comunidad, pero que también cuenta la historia desde los hechos reales, desde las vivencias, desde la cotidianidad. Lady, bienvenida.
3: Muy buenos días, un gusto estar aquí, gracias por la invitación. Pues, ¿qué le podría decir?
0: Un poquito acércate al micrófono.
3: ¿Sí?
0: ¿Sí?
3: Bueno, pues, es muy bonito, grato poder compartir ciertas vivencias que uno se ha tenido en el día a día de nuestros trabajos y más que todo ser nuestras propias jefas, generar nuestros dineros, nuestros ingresos, poder aportar algo en nuestros hogares con nuestros hijos y todo eso es algo muy gratificante, tanto como para nosotras las mujeres como aportar también en nuestros hogares y hacernos sentir valiosas, no solamente porque el hecho de ser mujeres vamos a estar en la casa solamente como amas de casa, no simplemente, sino que también vamos a generar un ingreso, el cual nos hace sentir mucho más valiosa de lo que somos.
0: Interesante. Miren, mis queridos amigos, la semana pasada tuvimos dos amigas emprendedoras, tres con Jocelyn, que hoy también nos acompaña aquí en cabina, pero que después de un ratito ya la vamos a poner aquí en cámara para que no se pierda esa toda esa formalidad con la que ha venido el día de hoy, tan linda y tan bella. Ya mismo se las presentamos. Y agradecerle como siempre a nuestro querido amigo y quien está detrás de cámara, Nazario Silva y José Cañar, que siempre están pendientes de que este programa llegue a sus hogares. Agradecerle infinitamente como siempre a Radio Sucumbíos, que nos permite estos espacios de comunicación. Y sí, efectivamente, cuando uno va a tomar una decisión de un emprendimiento, más aún si los recursos que va a disponer para eso le han costado conseguirlos, es un reto. El tener que disponer de esos recursos para arriesgar. Anita, ¿qué te hizo tomar la decisión de ese tipo de emprendimiento?
1: Bueno, lo que yo hice en mi colegio fueron arepas con chocolate.
0: ¡Ay, qué rico!
1: Muchos me decían que no me iba a salir. Decíamos, o hacemos galletas, o jugos de coco, entre otras cosas.
0: Oye, arepas con chocolate, nunca había escuchado arepas con chocolate. Empanadas, galletas, sí, pero arepas.
1: Arepas, las tortillitas de maíz con queso y acompañadas con una bebida de chocolate caliente.
0: Oye, qué chévere.
1: Y nosotros las vendíamos en la mañana. Entonces, esa hora, ese horario, es bastante como para comerse algo caliente, más con la lluvia. Ya. Justo nos vino la lluvia. Lo que, claro, complicó un poco las cosas, pero como daba ese ambiente de comer algo.
0: De tomar caliente. Algo caliente. Uh-huh. ¿En tu colegio sí aprobaron esa iniciativa?
1: En mi colegio no se permite comer carnes, así que nos restringían bastante ciertos tipos de alimento. Así que optamos por este. Y sí, nos permitieron, ya que no tenía nada de nada que ver con carnes.
0: Ah, pero qué chévere. Te pregunto por qué. Porque en los colegios, como sabes, siempre funcionan bares. Y entonces a veces cuando funciona el bar hacen restricciones de que otras personas puedan vender.
3: Eso sí es cierto.
0: Entonces, por eso mi inquietud. Pero qué bueno, porque eso hace notar que esta institución les permite desarrollar ciertas habilidades y destrezas que ustedes pueden demostrar con este emprendimiento, por ejemplo. ¿Y lo hiciste algunas veces durante todo el año lectivo o solamente así en eventos especiales?
1: No, la verdad fue la primera vez en la que pude emprender.
0: ¿Ya?
1: Nunca había hecho algo así tan grande, tan masivo, ¿ya? Ni en el año ni nada. Pero fue una linda experiencia.
0: Sí.
1: Es muy chistoso como todas las cosas se dieron y funcionaron. Salió bastante bien.
0: ¿Y si te animas a volverlo a hacer?
1: Sí, realmente me gustó la experiencia. Convives mucho con quienes trabajas, con quienes son tus amigos. Fue bastante bonito.
0: Qué chévere. Glorita, ¿a usted cómo le fue? Con usted vamos, en cambio, mírela desde el lado positivo. Vamos a aprender lo que se tiene que hacer antes de.
2: Primero que nada, a mí se me
0: complicó. Acérquese un poquito más al micro.
2: A mí se me complicó bastante la cosa porque yo tengo, tengo malas actitudes y sé proponer cosas que las esfuerzo para que funcionen y no me funciona esta vez. Y yo propuse algo muy complicado de hacer, que son los suspiros.
0: ¿Ya?
2: Muchos me habían dicho ya que el hacer suspiros es casi, casi que una magia, porque es bastante complicado. Y yo lo intenté una vez, me salió en la casa, pero en la casa. Cuando lo intenté en casa de mi compañero, que fue en casa donde habíamos quedado a hacer, no nos funcionó por problemas del horno, porque no cooperaron. Entonces creo que fue una falla del equipo, pero también mío, por no haber tomado en cuenta la opinión de mis compañeros y no haber pedido la ayuda que necesitaba.
0: Creo que acaban de decir una palabra clave: ayuda. A veces, en el entusiasmo de emprender, nos forjamos toda una expectativa y entonces decimos, no, yo puedo, yo sí puedo. No, es que yo lo voy a hacer. A viento y marea, mañana salgo con él.
3: Es que nunca vemos los pro y los contra.
0: Exacto, mi querida Lady. A veces no medimos que hay cosas que se escapan de nuestro control.
3: Uy,
0: ya se me enredó este lente. Cosas que se escapan de nuestro control y que no podemos medir. Por ejemplo, la participación o el apoyo de otras personas.

0: definitivamente no se puede, aceptar que no resultó y mejorar los mecanismos o las estrategias para la siguiente vez. Uh-huh. ¿Cómo te fue, Lady, cuando recién empezaste?
1: Uy, yo cuando recién empecé, le comento que me tocó duro. Duro, duro, porque, o sea, yo siempre he trabajado en casas de familia.
0: Ya.
1: Venir a ganar $10 desde las 7 de la mañana hasta las 4 de la tarde,
0: ya,
1: es un poquito complejo.
0: Ya.
1: Porque siempre te dicen, vas a cocinar para tantos, vas a atender a tantos.
0: Y pero resulta,
1: resulta que es el doble hasta el triple.
0: Ya.
1: Entonces, hubieron unos pocos inconvenientes ahí, entonces me arriesgué a invertir en mi propio negocio. Okay. Hablamos con mi pareja y todo eso, y me dije, ¿qué te parece si no emprendes en esto?
0: Ya.
1: Yo le dije, pues sí, se ve factible, y es algo que yo voy a estar en mi casa, no voy a descuidar mi papel, mi rol de madre, mi rol de esposa, y voy a estar en casa. Cuando me salí del trabajo, me dieron una liquidación.
0: Ya.
1: Con eso pude implementar un poco lo que es mi trabajo en la parte de atrás para poder hacer un tumbadito, un corral.
0: Una aclaración. Tú no solamente los pelas, sino que los crías.
1: No, yo los recibo. Yo tengo un proveedor de Quito que me los trae en pie.
0: Ah, ya los recibes, sí, criaditos.
1: Criaditos, ya. Lo único que hago es recibirlos, faenarlos, limpiarlos y sacarlos a la venta.
0: Ah, ya, qué chévere, mira.
1: Pero le comento, o sea, uno dice así que lo va a faenar, lo va a pelar y todo eso. Pero le comento que la primera vez que me hicieron el pedido, me hizo mi cuñada un pedido de 15 para llevar a Chuchufindi. Le juro que yo en mi vida había pelado tanto pollo. Y vea, una cosa es pelarlo y ya, pero el olor que emanaba eso,
0: la pluma,
1: me mareó. Le juro que me mareó y casi me desmayo. Yo lloraba encima de esos pollos, le juro, yo lloraba encima de esos pollos.
0: Ya me imagino.
1: Sí, entonces mi marido me decía, vea, mija, si usted ve que no arranca, saquemos la inversión y sálgase. No, le dije, no. Yo, como siempre, se decía, mi mamá va a poner una berraca. Aquí no, aquí nadie se va a echar para atrás.
0: Ya.
1: Y dijo, entonces él me echaba ánimos, dijo, mija, entonces hagámosle. Oiga, nos amanecimos pelando 15 pollos. Por Dios, 15 pollos, desde las 9 de la mañana hasta las 4:30 que teníamos que ir a entregar. Dios mío, qué vergüenza. Yo me daba vergüenza de mí.
0: Haberme demorado tanto,
1: sí,
0: para pelar 15 pollos.
1: Porque eso tocaba con una manía, para que no se vaya a desollar esos pollos. Porque imagínese uno que va a presentar eso así. Ay, no, qué vergüenza. Y después fuimos a dejar a Chuchufindi, regresamos y sin dormir. Mi esposo es guardia.
0: Ya.
1: Él sin dormir toda la noche y él en el día hacer la guardia. Él decía que parecía pollo y la cabeceaba durmiendo. Sí.
0: Pero mira, acabas de tocar algo que las compañeras en la reunión, en la entrevista anterior del anterior programa, lo citaron como algo importantísimo. El apoyo de tu pareja, el apoyo de una persona que esté al lado, sea tu familia, sea las amistades, cumple un papel importantísimo al momento de emprender.
1: Sí, eso sí es cierto, porque él, para que él sí me ha ayudado bastante, hasta ahora me ayuda él. Porque él sale del trabajo en la noche, llega a tipo 6 de la mañana y me dice, ¿cuántos va a faenar? Le digo, tantos, ya le ayudo. Coge, se saca el uniforme, se pone una pantaloneta y me ayuda. Hasta las 8 de la mañana ya estamos todos, entonces yo le digo, vaya descanse, desayune alguito, vaya descanse, que yo ya me encargo.
0: Ya.
1: Por lo general yo recibo 50 pollos cada 2 días.
0: Ya.
1: Ya, entonces siempre los divido para los 2 días, que son 25.
0: 25 y 25.
1: Ajá. Pero a veces con la ayuda de Dios, que yo siempre le agradezco a mi Dios por darme salud y trabajo, a veces sé llegar a los 43 pollos que entrego ese mismo día.
0: El mismo día.
1: Y al otro día me falta. Pero así como hay días buenos, hay días que yo tengo que montarme en la moto, sacar mi termo e ir a recorrer con ellos.
0: Para poder venderlos.
1: Sí. Gracias a Dios, yo como siempre le digo, mijo, métele ganas. Yo cuando empecé a trabajar, yo apenas tenía 36 contactos en mi teléfono, 36. Ya. Pero yo salía a recorrer, salía con mis pollos, le ofrezco pollo fresco, peladito, con sus menudencias, así todo esto. Les mostraba el producto, un producto muy bonito, muy limpio.
0: Ya.
1: Y ahí fui generando lo que es mi clientela. Ahorita en mi teléfono tengo más de 500 contactos. Y que no es necesidad yo de salir a recorrer, sino que

0: Le envían.
1: Me envían, por favor, envíenme tantos pollitos a tal parte. Hasta yo, Celina, es mi clienta.
0: Qué bueno.
1: Sí. Y ya, y así. Tengo los comedores, Bessy, por favor, envíenme 2 pollitos. En las tiendas, por favor, deme 3, deme 5. Así. Ya. Tengo mi clientela. No es necesidad ahora de yo salir, porque antes cuando yo salía con mi producto, le comento que yo no desayunaba. Yo desayunaba tipo 12, 2 o 3 de la tarde.
0: Que es en la mañanita, que sí. Hay que vender el pollo.
1: Y yo era salga, y yo era dele ahí. Mi hijo a veces me ayudaba, se iba al colegio. Y yo salía, pero le comento que eso me desgastó mentalmente y físicamente porque me adelgacé. Por Dios, terrible, me adelgacé. Ya después, cuando mi hijo ya salió del colegio, yo le dije, pues papi, ayúdame tú.
0: Ya.
1: Tú encárgate de las entregas. Y así, pues yo a él, o sea, antes de que yo recorría, él recorre. Yo, pues gracias a Dios, me salió mis ingresos, yo le pago a él. O sea,
0: ya él tiene un recurso también, sí, ya es un socio.
1: Sí, yo le digo así, papi, métele ganas. Le dije yo así, ahorita estoy, gracias a mi trabajo, a mis ganancias, todo eso, estoy pagando una moto.
0: Ya.
1: Con esa es la que recorremos. Le digo, papi, le digo, así, métele ganas. Yo pago la moto, yo a ti ya te doy más. O sea, te pago más. Claro. Porque lo que te estoy pagando es poco.
0: Ya.
1: Pero pues es un trabajo.
0: Así que, es el inicio.
1: Claro. Es un trabajo que lo. Más que todo, yo me levanto 4 de la mañana, 10:30 de la mañana, ya está todo levantado.
0: ¿Para qué?
1: Sí, ya usted ya puede descansar, puede, qué sé yo, irse al gimnasio, puede hacer cualquier cosa ya de ahí para allá. Eso es algo que siempre le metemos más ganas en la mañana para poder
0: entregar temprano también.
1: Salir temprano, sí, del trabajo. Y tanto tú como yo podemos descansar.
0: Y tienen el día libre.
1: Sí, tenemos el día libre.
0: Perfecto. Miren, lo importante que es el compromiso, la dedicación. ¿Y qué más vieron allí? La consistencia, el haberse metido un proyecto, una meta y forjarse esa meta. Y no es simple, aunque parezca sencillo. Miren, ¿por qué le quiero realzar este tema de la pela de pollo? Lo que acaba de decir nuestra amiga, el olor de las plumas, el que te diga la gente, ay amiga, andas pelando pollos y hueles a pluma y hueles a pollo. Porque aunque parezca mentira, esas cosas, cuando usted empieza un emprendimiento, golpean. Si usted se dedica a la cocina, lógicamente el aroma de la cocina, el ajo, el comino, todas esas cosas empiezan a impregnarse en su ropa. Usted, si no está seguro de lo que va a hacer, en el primer comentario que le digan, ay, es que cámbiate, que hueles a cocina. Todo eso se convierte en una, digamos, en una situación negativa que usted lo hace pensar 2 veces si quiere continuar o no con su emprendimiento. Anita, en tu emprendimiento, ¿qué limitaciones tú encontraste al inicio para decir? Porque tú eres una nena, una niña que está empezando. Con todo lo que significa ser adolescente, ¿no? Las situaciones del estudio, los compromisos, el empezar a pensar en el futuro. Pero dentro de todo eso, yo quiero empezar a hacer una actividad. ¿Qué te motivó a hacerlo?
2: Bueno, el proyecto era del colegio.
0: ¿Ya?
2: Ya. Pero en este transcurso donde hicimos el emprendimiento, algo muy difícil que se me hizo fue el tema de freír las arepitas.
0: ¿Ya?
2: Y lo que pasa con las arepas es que si se guardan, o sea, que tú las frías, las guardas y las vuelves a recalentar, saben feo.
0: Ah, ya no quedan igual.
2: Exacto, tienen que ser de ley fritas y servidas.
0: Ah, no se pueden guardar hechas.
2: No se pueden guardar, ¿sabes? Cambia totalmente el sabor. Y bueno, si cambió el sabor, no nos iban a comprar nada. Entonces, lo que hicimos con mi grupo fue, nos reunimos todos en mi casa. Ya. Hicimos lo que es la masa, rallamos el queso, el chocolate, todo eso. Y al día siguiente nos reunimos en la madrugada, tipo 6-7, para freírlas. Entonces, fuimos dando la forma y las íbamos poniendo para freír.
0: Ya.
2: Y lo difícil fue también llevarlas calientes.
0: Eso iba a decir, ¿cómo las mantuvieron calientes?
2: Ya, pues, las sacábamos de la freidora y las poníamos a baño María. Entonces ahí ya se iban calentando. De ahí las llevamos a las ollas, directo al carro, y ya, de ahí íbamos al colegio y las vendíamos ahí. Pero, obviamente, con el paso del tiempo, las horas...
0: Se iba enfriando.
2: Así que le pedí a un compañero, con anticipación, que trajera una hornilla.
0: Ah, ya, de esos hornitos.
2: Sí,
0: ya.
2: Una hornilla y... ahí mismo con las ollas iba poniendo las tortillas, el chocolate y se iba ya calentando a baño María.
0: ¡Ay, mira qué chévere! ¿Para que no se quemen?
2: Para que tomen de nuevo ese sabor. Lo que pasa es que si las freí de nuevo, como que se seca.
0: Ya.
2: Pero si las pongo al baño María, solo se calienta, casi como un microondas, casi.
0: Ah, mira, y conserva la humedad.
2: Y conserva la humedad, eso.
0: Ah, ya. Mira qué interesante. Una forma de recalentar sin que se vuelvan a secar. En el emprendimiento que ustedes hicieron, Glorita, tomaron la decisión, como tú bien dices, de hacer, por ejemplo, en ese caso, suspiros. Pero ustedes han hecho otras cosas también. ¿Cómo les ha ido?
3: Realmente nosotros es el primer año que tenemos como materia emprendimiento y ese proyecto. Emprendimientos que hayamos tenido, pues no.
0: O sea, como grupo no, pero en su institución sí.
3: Los demás cursos.
0: Claro.
3: Pues yo con ellos no soy ni cercana ni nada por el estilo, así que yo de eso sí no puedo dar.
0: Pregunto, porque hemos visto que esta institución en las ferias y qué sé yo, promueve un poco... el que hagan helados, el que hagan dulces, el que vendan cositas. Por ejemplo, me llamó mucho la atención que están como muy de moda estos gusanitos, ¿cómo se llaman? Que los preparan en leche. Los... Lady, ¿te acuerdas? De pronto, el nombre se me escapa.
1: Sí.
0: Estos gusanitos que también se ponen en agua... que son honguitos.
1: Sí, me acuerdo, pero no me acuerdo el nombre de ellos.
0: Que los ponen en leche, que los ponen en agua para hacer yogur o para hacer chicha, por ejemplo. Y en la feria que hubo en el evento que hicieron del día de no fumar, me parece que fue.
2: La casa abierta.
0: La casa abierta. Pusieron estos emprendimientos a hacer yogures, algunos cursos, ¿no? Uh-huh. Me pareció muy interesante que como que incentiven diferentes actividades y que las mamitas, más que nada, porque mucho se veía que las mamitas estaban apoyando a los diferentes grupos y los diferentes cursos para hacer esas actividades, para generar ese tipo de emprendimientos, que me imagino que, al igual que como ustedes comentan, todos han de haber sido... complicados y empezar con sus limitaciones, pero ¿qué fue, por ejemplo, lo que tuviste como fortaleza en ese proceso que puedan rescatar?
3: Creo que la confianza de los niños. Los niños, por estar chiquitos, uh-huh. por su inocencia, que ellos no piensan en nada malo, es el verdadero, ven todo a colores.
0: Ya.
3: Tenían una confianza total cuando hablaban de que sí, nuestro emprendimiento esto, y que es bueno para esto, y que si nos compran hacemos descuento, ellos ven cómo vender. Son niños alegres, tienen
0: ya.
3: un corazón tan grande esos niños para pensar y saber qué decirle a la gente.
0: Ya.
3: Ellos dicen cosas bonitas, te enganchan y de ahí te venden. Por ser niños pequeños, porque yo no sé ni cómo le hacen, pero solamente sé que ellos supieron cómo vender a la gente que cruzaba.
0: Ya nos tenemos que ir al corte comercial, pero vamos a volver con una inquietud. ¿Por qué perder esa creatividad, esa inocencia y esa espontaneidad de los niños? Ya volvemos.
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0: regresamos en nuestro espacio Un Caminar con Esperanzas. Efectivamente, con el día de hoy, con un tema muy especial, los emprendimientos. Y en este caso, emprendimientos de mujeres. Las limitaciones, las circunstancias que nos toca vivir, las experiencias buenas y no tan buenas que nos toca conocer. Y decíamos, antes del corte, un temita muy especial que comentábamos con Gloria Santa María. Cómo los niños en estos espacios de ferias escolares y qué sé yo, tienen una facilidad para la venta, para enganchar, para enamorar al cliente, digamos, y llevarlo para que compre su producto. ¿Y por qué cuando nos vamos haciendo más mayores, más adultos, perdemos esa capacidad, esa espontaneidad, esa alegría a veces para vender? ¿Cuál crees que será la diferencia?
1: Yo creo que ha de ser porque cuando ya somos grandes, el objetivo que tenemos es tener un ingreso, pero ya sin dificultades o demás. Pero cuando somos niños es más el hecho de, ay, ya vendí algo, ay, ya me funcionó esto. No es tanto la ganancia, sino por lo que está aprendiendo, por qué personas conoce, con quienes habla, con las personas que interactúan. Creo que es más por eso, porque no están tan centrados en que necesito la ganancia.
0: En la productividad.
1: Ajá.
0: Ya, o en el dinero que pueden ganar, sí. Sino en divertirse, digamos, en la actividad en sí. Anita, ¿querías decir algo? Sí, yo también creo que en el caso de los niños, ellos lo miran con espontaneidad porque efectivamente su centro no es el dinero que van a recuperar, no es la cantidad de cosas que están vendiendo, sino la actividad de hacerlo y con quién hacerlo. Lady, ¿qué crees tú?
2: Me quedé sin palabras. Pueden haber muchos factores también. O sea, también puede ser que ya porque reciben su ingreso, o sea, recibo mi dinero y punto. Puede ser un factor. Otro, que tal vez los padres no les permitan porque no les quieren que estén vendiendo. A veces los estereotipos, decir, ay no, que mi hijo que va a estar vendiendo ahí. O sea, no. Entonces, pueden haber muchos factores en eso.
0: Bueno, aquí un poco es como un mensaje para los emprendedores, que no pierdan esa capacidad de vender con alegría, de confiar en su producto, de presentarlo a los demás con espontaneidad y con sinceridad de que lo que estoy vendiendo es algo bueno, porque creo que ahí también eso tiene mucha importancia. Lady nos ha comentado, por ejemplo, de su preocupación de que el pollo esté limpio, de que su producto lo vende diciendo eso, ¿no? Mire, este es un pollito, está fresco, está sano, está limpiecito. Anita nos hacía referencia de que sus arepas no cambien el sabor, de encontrar la forma y el mecanismo de que se mantengan calientitas para que la gente lo consuma. Entonces, ¿qué es? Es preocuparse en entregar un producto en buenas condiciones. Igualmente, en la experiencia de la niña Gloria, ¿qué nos decía? Cuando hice en la casa, los suspiros me quedaron bien. Pero cuando los hicimos ya en un equipo, en grupo, ya no nos fue tan bien. Entonces ya no nos sentíamos seguros para vender ese producto. He ahí la importancia de que lo que hagamos, lo hagamos con compromiso, con convicción y con seguridad de que lo que vamos a vender, a compartir, es algo de calidad y que está hecho con amor, más que nada. Chicas, ¿qué creen ustedes que debería de ser una fortaleza importante para ayudar a los emprendimientos, especialmente de las mujeres? Les dejo libre la pregunta para cualquiera de las tres que me diga qué necesitaría hacerse para que más personas, más chicas, tengan como una opción el poder generar un emprendimiento.
2: Yo creo que es tener la seguridad en nosotros mismos. Porque si uno no tiene la seguridad, o sea, en el camino usted va a encontrar muchos tropiezos. No va a tener para el capital, no va a tener quien le ayude. Usted prácticamente usted se las va a tener que arreglar sola.
0: Al inicio. Siempre es así.
2: Eso. Y mantenerse en un propósito. Y no quitar, o sea, no bajar la guardia, porque si usted la baja, se queda en cero. En mi trabajo hace para los inicios de este año, me quedé prácticamente en quiebra.
0: Quebré. Eso le iba a preguntar, ¿cuánto tiempo llevas ya en
2: ya
0: el emprendimiento?
2: Año. ¿Ah, sí? Sí, un año, ya cumplí un año.
0: ¡Ay, qué bueno!
2: Sí. Prácticamente quedé en quiebra. O sea, tenía para la letra de la moto o tenía para la compra
0: del producto. ¿Ya?
2: Y eso estaba en un
0: dilema.
2: En un dilema.
0: ¿Qué es prioridad?
2: Sí. Pero gracias a Dios, pues mi pareja me ayudó, me dijo, no te preocupes, yo te voy a colaborar. No te voy a regalar, te voy a emprestar, me dijo así.
0: Para que me devuelvas.
2: Sí, porque ya. Él también tiene sus deudas, entonces, ya. Para tales fechas yo necesito, entonces yo sé que tú vas a sacar.
0: Has tocado algo importante, te voy a prestar. Para quienes no tienen pareja.
2: Pues ahí sí.
0: ¿Quién nos financia?
2: Uh-huh. Es que eso es.
0: Ese creo que es una de las cosas importantes. Miren lo que nos acaba de decir Lady. Uno de los puntos prioritarios es estar convencido y decidido a hacer el emprendimiento. Pero el siguiente es pensar muy seriamente en su financiamiento. ¿Cómo lo voy a mantener? Y lógicamente el generar un proceso de control de mis gastos y mis ingresos. Anita, como niños, como jóvenes, como adolescentes, tienen muchísimas cosas pendientes, ¿no? O sea, a las puertas de tomar decisiones, de qué voy a estudiar, de a dónde voy a ir, de qué voy a hacer. Y en todo esto está el tema también de querer acceder a recursos propios, que es lo que nos dijiste al inicio. O sea, algo que te motiva es el tener tus propios recursos, el tener un dinerito que digas, me lo gané yo, es mío. ¿Qué crees tú que debería de generarse para que otros jóvenes como tú puedan tener acceso a ello?
3: Creo que sería más la motivación. Yo me motivé mucho viendo a otros.
0: ¿Ya?
3: Entonces, esa motivación me impulsó a seguir.
0: ¿Ya?
3: También observando distintos tipos de emprendimiento, uno le da ganas de ser parte de eso.
0: ¿Ya?
3: Entonces diría que para los jóvenes sería bastante, bastante bueno que vean, siquiera participen y se intenten integrar un poco más en este ambiente, en este mundo.
0: Sí, ¿no? Como para hacer la experiencia.
3: Siquiera para la experiencia.
0: ¿Tú qué crees que haría más falta para tomar esas iniciativas en los centros educativos o en el Estado? ¿De qué manera tú crees que habría que generar procesos para que los jóvenes tengan acceso a estas experiencias?
1: Yo creo que el apoyo, porque muchas veces no nos dan el apoyo necesario. En este caso fue, bueno, es verdad que fue bueno que se haya hecho en la mañana, pero yo al menos hablé con la rectora en su momento y le dije de que, ¿y por qué no lo hacíamos en hora de salida? Y que nos dejaran ir a comer más tarde, porque en hora de salida entran los padres y no me van a decir que todos los papás ya vinieron comiendo, ya almorzaron o alcanzaron a desayunar en la mañana. Había la posibilidad de que nos compraran, pero nos dijeron de que no se puede, y tampoco nos ayudaron con el horario de entrada. Entonces, yo creo que sería la facilidad. Ese fue nuestro dilema, pero para los demás. Sin, digamos, como dice nuestra amiga Lady, que su pareja le ayudó con el dinero, ¿y por qué el colegio no nos puede ayudar al menos con algo? No con todo, claro, pero con algo. Para empezar.
0: Como financiamiento.
1: Sí, o para los que,
0: o como préstamo.
1: En ese caso, un ya adulto. El gobierno, la alcaldía, no sé, algo que los ayude o que les dé un poco más de apoyo, un suelo por donde pasar. Porque si no.
0: Eso se llama créditos. Créditos, capitalización, financiamiento. Pero más bien es encontrar mecanismos que puedan ser posibles en la que todos tengan acceso. Y es ahí el problema. La mayoría de nosotros no somos sujetos de crédito.
2: No.
0: Eso y sí es ese es el dilema. Y por eso nos hacemos emprendedores. Porque no tenemos finca, hacienda, dineros guardados, cuentas bancarias. Y entonces queremos que lo poquito que tenemos lo podamos implementar en algo que nos produzca recursos. El asunto es, ¿cuál sería esa propuesta? ¿Qué creen ustedes? Que ya han pasado por la experiencia, que están, digamos, esforzándose en su emprendimiento o están mirándolo como una opción. ¿Cuál sería el llamado? Créditos flexibles, ¿no es cierto? Cooperativas que inicien procesos con jóvenes, en donde les faciliten recursos. ¡No! Bastantes, porque también las entidades bancarias son una empresa. Y como toda empresa, quiere ganar, no perder. Y lógicamente, prestarle a quien no te asegura que te puede devolver es un riesgo. Entonces también hay que no ser ingenuos y claro, pensar que le van a prestar dinero a quien no tiene con qué responder. Pero al menos, como bien decía Gloria, que las instituciones o educativas o instituciones del Estado puedan implementar procesos de aval. ¿Qué significa eso de aval? De apoyo. Es decir, a ver, yo soy, entre comillas, su garante. Si usted le va a apoyar a estas personas, a estas emprendedoras, nosotros vamos a capitalizar o hacer seguimiento o a darles capacitación técnica para que su emprendimiento no
2: caiga,
0: tenga un apoyo. Esa podría ser una opción, por ejemplo. ¿Qué opinan ustedes?
1: No sería tan mala. Al menos tendríamos un poco más de apoyo.
0: Yo creo que sí. Glorita, Anita.
3: Creo que ahora estoy viendo una brecha, porque creo que más nosotros como estudiantes tenemos una facilidad, porque nosotros tenemos como garantes a nuestros propios padres.
0: Claro.
3: Entonces, supongo que ahí, no sé, asumo que eso se debería hacer. Yo tuve, ahora que veo tanta facilidad, más que nada por el ámbito en el que tengo un apoyo. Uh-huh. Un apoyo financiero. Yo tuve a mis padres, los cuales me apoyaron bastante, me dieron la plata, de ahí saqué el préstamo que luego les devolví.
0: Ya.
3: Pero eso, totalmente gracias a esto, a ese préstamo se pudo hacer. Y nada, me gustaría comparar esto con lo que es ahora en la vida adulta, ¿no?
0: Claro, porque mira, claro, la limitación que siempre hemos encontrado cuando conversamos acerca del tema de emprendimientos es generalmente el financiamiento, porque cuando inicias el emprendimiento tienes que impulsar con recursos, ¿no es cierto?
2: Uh-huh.
0: Tienes que comprar el producto, tienes que implementar las herramientas, el local donde lo vas a hacer, si es que es en algún local donde vas a implementar tu emprendimiento. Todo eso suma como gasto, pero todavía el ingreso no hay. No es suficiente, entonces uh-huh. necesitamos tener como un colchón financiero, le llaman los economistas, para poder aguantar ese primer gasto sin que haya un ingreso que justifique esa cantidad de gasto inicial. Pero tiene que haber la posibilidad de contar con recursos para la siguiente inversión, es decir, para el siguiente proceso. Por ejemplo, en el caso de Anita, fue su primera y única venta hasta ahora, ¿no es cierto? Y su experiencia, que le fue bien. En el caso de Gloria, con su equipo, a ellos la idea era muy buena, pero necesitaban implementar técnicas, herramientas, mejorar el horario, el espacio, a quienes le van a vender. Y ya lo que habían reunido y gastado, lo implementaron ese día. Pero de lo que tengo entendido, no perdieron, porque encontraron un mecanismo para salvar, como decimos, lo invertido.
1: Para salvar el almuerzo, al menos.
0: Sí. Lo importante es cómo encontrar ese mecanismo de poder impulsar nuestro emprendimiento sin que desfallezca su propio proceso. No sé si me hago entender.
2: Sí. Sí, porque en mi caso era, yo hago una inversión, facturas de cada dos días que son de hasta $350 que tengo que cancelar cada dos días.
0: ¿Vendas o no vendas?
2: Venda o no venda.
0: Exacto.
2: Porque yo recibo el producto en la noche máximo, a las 10 de la mañana yo ya tengo que cancelar esa factura porque el proveedor de Quito ya me está llamando. ¿Qué hubo, señora? ¿Qué pasó con la facturita?
0: Claro.
2: Necesito. Eso.
0: Y es una ventaja que te lo dé a consignación.
2: Sí.
0: No consignación, que te lo dé previa a la venta.
2: Sí. Otra, usted tiene que tener un capital aparte de lo que usted va a ingresar, usted tiene que tener aparte para los fiados.
0: Ah, claro.
2: Porque
0: esos nunca faltan.
2: Nunca faltan, porque usted entrega su producto.
0: No le pagan en ese momento.
2: No le pagan en ese momento. Le pagan al día siguiente o máximo a los dos días. ¿Y yo ahora cómo respondo? Por ejemplo, yo trabajo con una señora de un asadero, que yo le entrego a ella 8, 10 pollos.
0: Ya.
2: Y ella me dice, trabajemos, pero trabajemos de domingo a domingo. ¿Y quién solventa esos días?
0: No es posible.
2: Y no son pesas de $20, son pesas de 50, 56, hasta $76 diarios.
0: Híjole.
2: Y yo tengo que tener un capital adicional para esos fiados.
0: Ya.
2: Uh-huh. Entonces,
0: ¿y te has arriesgado a dejarle así de domingo a domingo?
2: Sí. E incluso hoy me dio una facturita de 190, no es,
0: ya.
2: No es, ¿ya? No es para a lavarme ni nada, pero sí.
0: Pero qué bueno.
2: Sí, gracias porque a Dios así.
0: Porque miren, todo eso en un emprendimiento es un riesgo. El también entregar para que otra persona pueda cancelar después. Y si no paga oportunamente, y como dice Lady, las cuentas con las que ustedes funcionan no esperan. Tienen que cancelarse y tienen que tener ese colchón financiero para responder con esas cuentas. Glorita,
2: gracias.
0: Volviendo a la experiencia de ustedes, ¿qué cosas positivas tú rescatarías de eso?
1: Creo que de la improvisación de mi equipo.
0: ¿Allá?
1: Ya nos desanimamos, sí. Esa noche ya estábamos al borde del llanto. Pero ya casi madrugadas y mañanas ya habíamos pensado, a ver, ya no tenemos que vender, todo lo perdimos, pero en este caso, como dijo mi compañera, tenemos el apoyo de nuestros padres.
0: Ya.
1: Mi papá me ayudó a conseguir con qué responder eso. Nosotros compramos suspiros para revenderlos. Y aquí es la cosa, que mi equipo, una de mis compañeras, dijo, a ver, pongamos un precio que no será fijo. Ese precio lo pusimos para los que nos podían hacer el gasto. Pero cuando ya fue la hora de que salgan los más grandes, lo subimos. Casi como quien dice, lo doblamos.
0: Como dice el cliente, de acuerdo al pato. El vendedor, de acuerdo al pato.
1: Entonces ahí ya doblamos el precio. Y habíamos hecho fundas que valían diferente al precio de unidad. Entonces, de una u otra forma recuperamos lo que habíamos perdido, en lo que salió mal, lo que habíamos perdido, en lo que yo le pedí a mi papá, que eso no le podía dejar ese dinero ahí sin devolver, que a mí me da, no sé, me da cosas dejarlo a mi papá debiendo. Entonces, pagamos eso, pagamos lo otro, pagamos lo que le debimos a otro papito, lo que nos ayudó al inicio. Pagamos eso y nos alcanzó para el almuerzo. Salió mal, sí, pero encontramos la manera de recuperar. Y lo que me encantó fue que nos peleamos un rato por lo que salió mal, pero después encontramos la manera de solucionar el problema que tuvimos.
0: Improvisar no siempre es malo. Encontrar soluciones es la primera opción. Siempre vamos a encontrar dificultades y obstáculos en el camino. No solamente en los emprendimientos, sino en la vida, a diario, en la cotidianidad. Hasta en lo más sencillo, créanme. Sales a la calle con un dinero específico para hacer algo y lo pierdes. Si no, pregúntenle aquí a mi amiga Jocelyn. Se fue de viaje a unas vacaciones con un dinero y unas expectativas que iba a hacer. No llegó ni al lugar a donde iba y perdió todo lo que había llevado. ¿Y qué le quedó? Volver a empezar, simplemente. Pero así nos toca. Empezar otra vez, con mejores condiciones, con mejores bríos, porque los obstáculos los vamos a tener. Seamos niños, adolescentes, adultos, emprendedores, profesionales, trabajadores, obreros, cualquier actividad que realicemos en esta vida, nunca va a ser el camino lleno de rosas. Siempre nos vamos a encontrar también con las espinas y hay que saber salir adelante. Así que un mensaje que creo que está como muy marcado en nuestras invitadas del día de hoy es el asumir su meta y su reto con convicción, el no perder el norte, el centrarse en lo que quieren hacer. Pero también, si ustedes se dan cuenta, el preocuparse mucho por el producto que van a vender y el generar una clientela confiada de que lo que voy a entregar es algo bueno y que además me va a permitir seguir manteniendo mi emprendimiento. Lady.
4: ¿El emprendedor se hace o se nace?
0: Una pregunta de Jocelyn, muy interesante. ¿El emprendedor se hace o se nace?
2: Se hace o se nace.
0: ¿Crees que naciste emprendedora o crees que las necesidades te orillaron allá?
2: No, yo me hice emprendedora, yo no voy a decir que nací. Porque la verdad, yo para socializar con las personas, yo soy muy, muy, o sea, no soy muy sociable.
0: ¿Ya?
2: Ya. Entonces, y para poder ser emprendedora, hay que socializar mucho. Porque ¿ya? usted no va a vender su producto con una cara de martillo.
0: Ya.
2: Jamás la clientela se le va a ir. Pero si usted ay, como que trata de ser un poquito amable, como que se le forza la sonrisita. No, sí, yo aprendí bastante. Yo creo que se hace porque muchas personas no nacemos con ese don de poder expresarnos, de decir, vea, sabe que este producto está así, asado y cocinado. Yo creo que, en mi parecer, yo creo que se hace. Porque yo me hice, porque yo prácticamente, yo entablar una conversación con una persona desconocida, no.
0: Ya. Pero muy bien. Anita, ¿qué crees tú? ¿Se hace o se nace?
3: Yo opino realmente lo mismo, se hace, uno se va forjando. Y muchas veces ciertas personas tienen esas características que son más, se les hace más fácil, claro.
0: Ya.
3: Tanto sea como por la personalidad o los recursos de donde viene. Pero uno tiene la capacidad de cambiar, de forjarse a sí mismo y luchar por esa.
0: Y mejorar. Ok. Glorita, ¿se nace o se hace?
1: Yo creo que lo mismo que dijeron las dos, se hace. Porque.
0: Eleva un poquito la voz.
1: Para nacer, no creo. O si lo pensamos de cierta manera, podría ser. Si, digamos, nacemos en un lugar de necesidad, uno
0: ya
1: encuentra la manera de conseguir, de, digamos, soy una madre, te estoy en un lugar donde no tengo de dónde responder a mis hijos.
0: Busco la forma.
1: Mi marido no me ayuda en nada, entonces tengo que buscar una forma de sobrevivir.
0: Ya.
1: Aunque creo que eso es hacerse, eso no es nacer. Entonces sí, uno se hace a sí mismo, no nace.
0: Les cuento, yo no me veo emprendedora. A mí me gusta empujar el carrito, como siempre les he dicho. Es decir, Lady tiene sus pollitos y me pasa mañana una propaganda, yo la publico. Si alguien me dice que tiene un comedor, le digo, vea, la señora vende pollitos muy buenos y ni los he visto. Pero, o sea, me gusta eso, me gusta impulsar, pero no me veo vendiendo. Como que ya no me sale la parte de la... como la venta, me sale la parte de la publicidad, del apoyo, de decirles, o si yo hago algo, mire qué bonito que esto, que el otro, y es fácil de hacer, y yo le enseño, pero ya como que la parte de la venta no me sale, así que tendría que conseguirme un vendedor para poder salir con un emprendimiento. Y ustedes, en cambio, tienen la capacidad de poder valorar su producto y además socializarlo y venderlo con seguridad. Sientan que eso es una habilidad y es una habilidad que efectivamente se desarrolla. Una destreza que no necesariamente es que nacemos con ella, sino que la vamos adaptando, la vamos mejorando, como bien dijo Anita, la vamos mejorando en el camino. Y como dice Gloria, la necesidad generalmente es la madre, dicen, de todas las oportunidades. ¿Sí han escuchado alguna vez?
1: Sí.
0: Entonces, cuando tenemos en realidad necesidad, es que nos ponemos a pensar, ¿y ahora qué hago? ¿Y cuál es la opción? ¿Y qué me espera? O sea, ¿me siento a llorar o...?
1: ¿O qué hago?
0: Claro. Uh-huh. Lady, ¿qué tienes a futuro? Ya, pelas tus pollitos, recibes 50 cada 2 días, ¿y ahora...? ¿Tu futuro es pelar pollitos o qué has pensado?
2: No, Vera, mi futuro es el siguiente. Yo tengo pensado así. Ahorita por lo que tengo unas pequeñas deudas por ahí, así. Mi futuro es simplemente llamar a la empresa que me lo envíe solamente pelado.
0: ¿Ya?
2: Peladito, y ahí sí ya abiertamente.
0: O sea, la empresa que te entrega no solamente te lo vende
2: otra
0: pluma,
2: empresa,
0: sino que otra empresa que ya vende pelado.
2: Sí, simplemente tener mis muchachos, vea, se van a tal parte, entregan, se van a tal parte, recorren y me venden. Ese es mi...
0: ¿Serías tú la intermediaria?
2: Sí, es, mejor ya. Dicho, ya desde sentadita.
0: De la entrega local.
2: De sentadita de la casa, vea, vaya a tal parte, o ustedes mismos, busquen sus clientelas y se fueron a entregar.
0: Ya.
2: Así, esa es mi meta.
0: Distribuidora, digamos.
2: Prácticamente.
0: Mini distribuidora.
2: Una mini distribuidora, sí.
0: De pollitos. Ajá. Oye, es una buena idea. Ya no estarías en el proceso que estás ahora.
2: En el proceso de levantarme pelado. 4 de la mañana a pelarlos, a faenarlos, a limpiarlos.
0: ¿El ingreso no sería menor?
2: En cantidad no se siente mucho.
0: Ah, ya, cuando hay cantidad.
2: Sí, en cantidad no se siente mucho.
0: Ajá. Cuando es poco es el.
2: Sí. Ahí porque si usted pide en cantidad, obvio le van a dar más con cuenta. Pero ya. Si usted pide poco, entonces le van a subir un poquito el precio.
0: Ajá. Ya.
2: Y como no todas las veces va a ser el precio de la libra el mismo, uh-huh. Entonces siempre va a haber que se va a bajar o va a subir. Así como no sube, nosotros también tenemos que subir.
0: Ah, ya.
2: Ajá. O sea, en mi producto igual lo vendo así, por lo que también el proveedor de Quito me lo trae... Me lo trae un poquito caro, entonces yo también tengo que subir acá.
0: Ya.
2: Y así mismo, pues cuando me lo trae barato, pues yo igual les bajo.
0: Pero qué chévere. Uh-huh. Miren, ella recibe un producto de Quito. Alguien diría, pero ¿y por qué no lo compra aquí?
2: El producto de aquí, verá, los pollos que yo vendo son pollos amarillos.
0: Ya.
2: La mayoría del producto que venden aquí en La Guagua, de las granjas, es blanco. Y a la gente no le gusta, porque dicen que parece el pollo de Pronaca.
0: Ya.
2: Y no les gusta ese pollo así. Entonces, yo tengo una clienta que me dijo, y tengo el audio. Dijo, ve, si lo que pasa es que sus pollitos son amarillitos y son bonitos. Porque yo voy al mercado, sí son amarillitos también.
0: Pero son pintados.
2: Pollo feo, dice vecina. Dice, son unos pollos que usted los ve y mejor da ganas de ponerse a llorar encima de esos pollos. Dice. En cambio, yo le pido a usted, porque usted me los trae a la casa, me los trae súper limpiecitos.
0: Ya.
2: Y es un pollo bonito.
0: Agradable.
2: Agradable, sí, hasta la vista es bonita, dice. Entonces, yo ¿por qué le voy a poner el cuerno a usted? Sabiendo que usted me lo deja en mi casa, yo no tengo que estar madrugando, yendo al mercado a buscar. Entonces, yo sé que usted me lo trae a la casa. A la hora que yo le digo, usted me lo lleva a mi domicilio.
0: ¿Vieron?
2: Y sin recargo.
0: Ya tienen aquí una posible proveedora de pollos bonitos, simpáticos para... poner en la mesa de sus hogares. Ya al final les daremos su número de teléfono en el programa para que los que deseen hacer la compra y probar los pollitos de Lady Ayala puedan hacerlo. Anita, dentro de todo lo que hemos conversado el día de hoy, me han quedado cosas como muy importantes y digamos que ustedes las han reforzado en cada intervención. Una, el ponerle ganas al emprendimiento. Dos, el estar consciente que necesitan recursos y apoyo, ¿no es cierto? Y tres, el saber lo que se va a hacer, o por lo menos el conocer un poco lo que se va a hacer. De la experiencia de Lady con sus primeros pollos, que ella misma dice haberme demorado todo un día en 15 pollos, ya en tu caso haber hecho tus arepitas y saber que el sabor no queda igual si se enfrían y hacer la prueba, qué sé yo. Son las experiencias, ¿no?, que se van ganando. En el caso de Gloria, sí me salieron bien cuando hice pocos en tal manera, pero los siguientes que ya eran en más cantidad ya no me salieron igual. Es el ir entendiendo que hay técnicas, que hay herramientas que se tienen que utilizar, que hay tiempos que se tienen que respetar y condiciones para hacer que mi emprendimiento no se convierta en una mala experiencia, sino en una experiencia positiva. ¿Cuál sería el mensaje que ustedes le darían hoy a una persona que hoy las escucha y dice, chuta, yo quiero emprender, pero ¿será que me va bien o no? Anita, ¿qué le dirías tú?
3: Yo le diría a esa persona que se anime, que si es que puede, que busque gente con la que trabajar, que ayuda un montón, los amigos, las amistades, la familia a veces. Yeah. Y que se motive a siquiera vivir la experiencia, intentarlo, y que pierda ese miedo muchas veces tenemos un temor a fracasar y después terminar mal y viéndonos mal. Yeah. Pero si uno no lo intenta, nunca va a saber cómo
0: le fue. Exacto. Así es, Lady.
2: Lo mismo, que se arriesgue, que le meta ganas, y si eso no le salió, intente con otra cosa, pero que no se quede sentada. Que le meta ganas, si le salió, métale ganas, métale empeño, siga adelante y veas en un futuro. No se vea en ese momento, veas en un futuro.
0: Okay.
2: En el futuro que yo me quiero ver algún rato sentadita de acá nomás llamando y que vayan, eso quiero. Para todas las mujeres que están escuchando, proyéctense eso.
0: Proyéctense un futuro.
2: Un futuro. Okay. Sí, eso.
0: Florita, ¿qué le dirías?
1: Lo mismo, no pierden. O sea, sí han de perder algo, tal vez dinero, pero nunca van a perder la experiencia. Nunca van a perder los recuerdos que generen. Eso siempre se va a quedar con ustedes. Van a tener un aprendizaje que van a tener para ustedes y nadie se los va a poder quitar. Pueden hacer amigos, pueden hacer más conocidos, pueden hacer contactos, pueden obtener muchas cosas, salga bien o salga mal. Esperemos que te salga bien, pero aún así puedes obtener cosas buenas.
0: Sí. Lo comido y lo bailado, nadie te lo quita, dice ese refrán, ¿no es cierto?
2: Sí.
0: Y la experiencia, como bien dice Anita, del acto en sí, de emprender, de lanzarse al ruedo, eso es lo que creo que fomenta el tema de emprender y que incita a muchas personas a quererlo intentar. Yo quiero agradecerle infinitamente a nuestras invitadas, a Lady, a Glorita, a Ana, por estar esta mañana con nosotros, por contarnos sus experiencias, pero también por permitirse soñar, por mirarse a futuro con un sueño de allá quiero llegar, eso quiero hacer, eso quiero proyectar. Y asegurarles a ustedes que cualquier cosa que ustedes inicien en su vida y lo emprendan, tengan la certeza que les dejará enseñanzas, tengan la certeza que les dejará cosas buenas, que les enseñará en esta vida a caminar con pasos más firmes, se los aseguro. Así que felicidades a todas por haberse atrevido a hacer algo que a veces otras personas ni siquiera lo piensan. No, yo no, ¿qué voy a hacer? ¿Qué iba a creer? No, están locos que lo voy a hacer. Pero ustedes se atrevieron, lo hicieron. Y intentaron y se vuelven un ejemplo para los demás. Así sí. Es que muchísimas gracias, Lady. Te dejo con el último mensaje.
2: A ver, para mis mujeres del Lago Agrio, emprendamos, no nos quedemos sentadas. Nosotros podemos, nosotros somos valiosas. El hecho de ser mujeres nos hace un ser maravilloso. Como emprendedora les doy mi pequeño mensaje, no decaigan. Si decayeron en lo que ustedes hicieron hoy día, mírenle en el factor malo y traten de sobrevivir, sobresalir, púlanlo, sigan adelante, no se enfoquen solamente en eso que me salió mal, no. Enfoquémonos a futuro. Ese es mi mensaje.
0: Ha sido un placer, como siempre, estar en sus hogares, en este espacio, Un Caminar con Esperanzas. Nos vemos el siguiente martes. Tengan una excelente semana.

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11: A continuación, las novedades del Mundial de Fútbol 2026.
12: Paraguay consigue derrotar a Alemania en un cotejo vibrante que duró 136 minutos y la definición se realizó mediante los lanzamientos de los tiros penaltis, donde mejor puntería tuvo el equipo sudamericano y de esta manera avanza a los octavos de final en este Mundial 2026. Mientras tanto, que Brasil tuvo que remontar el marcador para derrotar de manera dramática a Japón 2-1 y también avanza a la siguiente fase. Hoy, Ecuador enfrenta al anfitrión México en un cotejo con gran expectativa en todo el mundo. Hoy, Ecuador enfrenta a México en un cotejo que ha despertado gran expectativa en todo el mundo. El seleccionado ecuatoriano dirigido por Becasese busca ganar este compromiso y, por supuesto, quiere también estar en la siguiente etapa de este torneo mundialista. El cotejo se realizará en el Estadio Ciudad de México a partir de las 20 horas.
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Buenos días a todos nuestros amigos que se encuentran en sintonía de Radio Sucumbío. Somos Mañanas Interactivas. Mi nombre es Daniela y estoy muy gustosa de acompañarles el día de hoy, 30 de junio del 2026. Recuerde que desde este momento usted puede mantener contacto con cabina máster de Radio Sucumbíos a través del 09-86-56-0430. Lo volvemos a repetir, es el 09-86-56-0430.

0: Y recuerda que el día de hoy, martes, deseamos que donde estés, Dios te cuide, y donde vayas, Dios te acompañe en todo lo que hagas. Dios te ilumine en todo momento de tu día.
1: Hasta las 6 de la mañana.
0: Y claro que sí, los ecuatorianos nos hemos levantado con todo el entusiasmo. Nos encontramos muy felices de que nuestra selección el día de hoy está luchando por ingresar a octavos de final del Mundial. Pese a que nuestros hermanos mexicanos están tomando una actitud muy diferente a la nuestra. Pero siempre, como buenos ecuatorianos, tenemos alto el positivismo y nosotros tenemos que demostrar lo contrario en la cancha. Entonces estamos con toda la actitud como buenos ecuatorianos y sabemos que nuestra selección va a ser un buen partido el día de hoy.
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0: Muy buenos días también a nuestros amigos del Club de Oyentes que están en sintonía desde primeras horas de la mañana, para nuestro querido amigo Luis Villacrés, para el doctor Ángel Bonilla Cortés, para nuestra querida Lili Gavilanes, para Nancy Gavilanes también.
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0: Para nuestros amigos que nos sintonizan a través de TuneIn Radio, buenos días.
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0: En las diferentes ciudades de nuestro bello Ecuador. A nuestros amigos del Sacha, muy buenos días. Nuestros amigos del Coca, también de la compañía SLB, que están en sintonía nuestra. Para Edu, en la compañía Halliburton, también buenos días.

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1: Es la hora 10:25 minutos.
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Bueno, y ya cuando marcamos las 11 con 19 minutos de la mañana, seguimos saludando a nuestros amigos que se encuentran en sintonía de Radio Sucumbíos. En esta ocasión saludamos en el kilómetro 12 de la vía Alcoca para la familia Grefal y Cuy, que se encuentran en sintonía de Mañanas Interactivas. A nuestros amigos que nos sintonizan a través de Tuning, buenos días y gracias por estar en sintonía de Radio Sucumbíos. En el barrio El Carmen también nos sintonizan. Saludos para nuestros amigos de la cooperativa Putumayo en esta mañana, en especial para la profe Noemí Velasco en el kilómetro 34 de la vía Quito.

para nuestros amigos de Sevilla, también de Cascales, de Lumbaqui, de Gonzalo Pizarro. Gracias por hacernos saber que usted nos sintoniza para las diferentes cooperativas en transporte de nuestro cantón Lago Agrio, también para la cooperativa El Puma.

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Bueno, y en esta mañana llegamos con un cordial saludo para la comitiva del profesor Edgar Silvestre, que se encuentran súper activos en esta mañana. En especial para Mercy, Anaí, Natalí, Salvador, Ángel y para el licenciado Edgar Silvestre. Muchísimas gracias por mantenerse en sintonía. Somos Mañanas Interactivas a través de la mejor estación, Radio Sucumbíos.

Bueno, desde acá de Cabina Master, nosotros le deseamos a nuestra selección el día de hoy lo mejor, los mejores augurios para nuestra selección, a pesar de que no estamos siendo bien recibidos por nuestros hermanos mexicanos. Pero nosotros estamos con toda la actitud como buenos ecuatorianos, con mucha fe que nuestra selección va a dejar el nombre de Ecuador en alto.

También saludamos a nuestros amigos de la Cooperativa de Transporte Pesado Río Orienco para su personal administrativo que se encuentra en sintonía de la mejor estación. En el GAD municipal de Xuxufindi también un saludo inmenso, un abrazo enorme para todos nuestros amigos que tienen el alma futbolera.

0: Bueno, y por acá también nuestra querida Yolandita Sanabria ya se hizo presente el día de hoy y ella tiene un audio para compartirlo con todos ustedes. Vamos a ver qué nos dice Yolanda Sanabria el día de hoy.
1: Sí, muy buenos días, ¿cómo ha pasado usted? ¿Cómo se encuentra? Espero que esté bonita. Y hoy estamos muy, muy contentos, muy alegres porque juega nuestra selección. Estamos todos positivos y queremos que gane, le gane a México. Y hoy tenemos que ganar, hay que ser, no hay que ser negativo, todo positivo y que viva nuestra tricolor. Hoy ganamos 2-1. Dos nuestra selección y uno México. Y de lo que ganamos, ganamos, mi querida Dani. Espero un solo grito de gol.
0: Así es, mis queridos amigos, el día de hoy estamos con toda la confianza, toda la actitud en que Dios va a encaminar a nuestro equipo y nosotros vamos a tener la oportunidad de gritar esos goles que desde el día que jugó nuestro Ecuador no he logrado reponer mi garganta también.

y el día de hoy también, 30 de junio del 2026, hoy día se celebra el Día del Pescador. ¿Usted sabía acerca de eso, de que el Día del Pescador se celebraba? Y justo coincide con las fiestas de San Pedro y San Pablo, ya que San Pedro es el patrono de los pescadores y es por eso que en toda la costa, la sierra y el oriente se está celebrando el Día de San Pedro también el día de hoy. Saludamos a todos nuestros amigos pescadores también de nuestra región amazónica, ya que de aquí del oriente ecuatoriano pues sacan el bagre, bocachico y dorado, que son los peces que más se destacan en nuestros ríos de la Amazonía. Y nos permiten degustar de los deliciosos platos y gastronomía que podemos encontrar en nuestra región también. Bueno, así es que ya sabemos que el día de hoy estamos celebrando el Día de los Pescadores y de San Pedro también. Este fin de semana también nos encontraremos con muchas celebraciones acerca de San Pedro. Y bueno, los pescadores también se encargan de brindarnos pescado, mucha proteína para seguir manteniéndonos en forma. Cada uno de nosotros es una comida muy natural también.

Saludamos a nuestros amigos volqueteros de la esquina de la Federación del Lago Agrio, que ellos se encuentran en sintonía de Mañanas Interactivas. Claro que nosotros no los olvidamos, desde acá siempre estamos acompañándoles a ustedes hacia donde usted se dirija. Nosotros somos Mañanas Interactivas y recuerde que también ya marcamos las 11:41 de la mañana.

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y saludamos a toda la hinchada de nuestro país. Y sabemos que el día de hoy vamos a hacer historia en México. Vamos a eliminar a México en su propia casa. Estamos con toda la fe de que nuestra selección va a ser su mejor partido el día de hoy. Un abrazo para todos nuestros amigos que están en sintonía y que se sienten muy felices. Nos hacen llegar sus mensajes de alegría y apoyo para nuestra selección ecuatoriana. Vamos a estar muy atentos en la tarde.

Recuerde que somos Mañanas Interactivas. Mi nombre es Daniela y estoy muy gustosa de poder acompañarles de lunes a viernes de 10 a 12 del mediodía en este, a través del dial de Radio Sucumbío 105.3. Estamos listos nosotros desde acá de cabina. También vamos a estar muy atentos con todo lo que pase, el acontecer del partido que hoy día enfrentará nuestra selección ecuatoriana de fútbol. Ha sido un gusto compartir con ustedes en esta mañana, esperando que el día de mañana más tarde estemos festejando juntos como buenos ecuatorianos. Que Dios les bendiga y si Dios nos permite, el día de mañana nos volveremos a encontrar nuevamente en este espacio. Muchísimas gracias por su sintonía y una feliz tarde para todos.

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0: 12:01. Muy buenas tardes, amigos y amigas. Les damos la cordial bienvenida a cada uno de ustedes a esta segunda emisión del Comunicador a través de Radio Sucumbío 105.3. Gracias por acompañarnos. Durante los próximos minutos estaremos dándole a conocer todas las noticias importantes y relevantes dentro de la provincia de Sucumbíos a nivel nacional, pero también en el ámbito deportivo. Hoy les compartimos. Es un gusto saludarles. Mi nombre es Viviana Chica, también nuestro compañero Nazario Silva, que se encuentra desde controles. Les mantendremos informados en cuanto a esta situación, sobre todo del deporte que se nos viene en nuestro país, esa emoción del fútbol, que también estaremos nosotros con todos estos detalles en horas de la noche y esperando que Ecuador gane hoy y sobre todo pues pueda avanzar a octavos de final. Así que esto más adelantito vamos a estar conversando con nuestro invitado, que el día de hoy estamos acá ya listos para darles a conocer.
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0: Porque la Tri hoy tiene que hacer historia para nuestro país y en México sobre todo. Milton, tenemos la presencia de nuestro compañero para hablar un poquito de la fiebre del Mundial y por supuesto de nuestra selección que esperemos que hoy ganen. Milton, buenas tardes, bienvenido.
1: ¿Qué tal, Viviana? Cordiales saludos a quienes nos miran, nos escuchan en este espacio de las noticias a través de Radio Sucumbíos. Bueno, México primero es anfitrión, segundo es invicto hasta el momento. Esta edición para ellos es la número 18 que participan dentro de los 23 torneos que se han dado o se está dando con este último y tiene un buen club, una buena asistencia que lo está respaldando. Aquí ya no vamos a ver un estadio amarillo.
0: Aquí ya color verde.
1: Sí, muy complicado porque muy pocos tenían entradas para este compromiso. Nadie sabía que Ecuador iba a jugar contra México.
0: ¿Por qué se decidió quizás tomaron la decisión de que se juegue en casa, como quien dice?
1: Ellos son dueños de casa y mientras sigan pasando, ellos van a seguir ahí. Son anfitriones. Es una de las ventajas que tiene el ser precisamente uno de los organizadores.
0: Tomando en cuenta que hay otros espacios en el que también pudo haber
1: jugado. Así es, pero ahí es este estadio ex Azteca, antes era el Azteca, que por tercera vez acoge un mundial. Pero Ecuador también ha evolucionado bastante. Recordarles que en el 2002 nos enfrentamos a México, caímos 2-1, 5 minutos iniciados el cotejo, el Team Delgado anotó un gol. Pero lamentablemente no se pudo mantener esta diferencia, más bien acortaron distancia, nos igualaron y nos ganaron el compromiso. Esto estamos hablando de hace unos 24 años. Ahora tenemos nuevas figuras, entre ellos campeones mundiales de clubes, de la Champions, en fin, pero no solamente escudarse en eso, sino más bien un fútbol colectivo que recién tuvimos la oportunidad de marcar contra el conjunto de Alemania. Lo malo de Ecuador es eso, que no tiene una buena definición, pero ya contra Alemania se dio y esperemos que en esta ocasión también se pueda dar y poder una alegría para el país y continuar, ¿no? Para la siguiente etapa.
0: La expectativa hoy que tenemos como ecuatorianos, y bueno, no solamente como ecuatorianos, hay otros países que también están a la espera de ver este resultado, de ver este encuentro, sobre todo que pues ha generado muchos comentarios a nivel de otros países.
1: Mucha expectativa en todo el mundo, digo yo. Ecuador si gana no es una sorpresa. Ecuador tiene un buen equipo, digo, y por ello es que la prensa internacional, a lo que tú haces referencia, pues se han tomado la molestia de estar hablando cada momento de este conjunto y que le tienen cariño en muchos sitios. Bueno, ahorita México enojado, ¿no? Pero la situación no va por ahí. En el campo de juego los chicos tienen que hacer bien las cosas. Un BKCS que ya bajó el tono, se le ve un poquito más empático. Entonces veamos, ¿no? ¿Qué sucede hoy? 20 horas, Ecuador puede pasar a la segunda ronda y 3 resultados, recuerden, hay que estar preparados para todos, pero yo estoy optimista. Ecuador tiene con qué ganarle a México, tiene jugadores muy hábiles y también en la banca. Los recambios ya se dio contra Alemania y se dieron de muy buena manera.
0: ¿Y debería mantenerse así?
1: Yo digo que empiece con el 11 abridor que tuvo contra Alemania. Y bueno, si nos va bien en el marcador, estamos adelante, ya sabe lo que tiene que hacer el técnico. Íbamos igualando con Alemania y vinieron las variantes y vino el gol. Entonces sería importante eso, ¿no? Mantener también nosotros la serenidad, la tranquilidad, que los jugadores son los que están en la cancha y ellos, más que nosotros, ellos son los que quieren ganar.
0: Y ahora hay que tomar en cuenta también que Ecuador quizás no hizo una buena participación en los dos primeros partidos, Costa de Marfil y Curazao, sin embargo, con Alemania ya tuvo su muy buena participación y ahí está el resultado.
1: Así es, ahora yo digo una cosa en relación a esto de que no se ganó, es porque no hubo goles. Si miramos el cotejo contra Curazao, por ejemplo, ¿quién fue la figura del arquero rival? Es porque hubo llegadas, pero que lamentablemente nos falta un poco de direccionar bien la pelota al arco, nos falta la definición, cosa que no es de ahora, ojo, eso ha venido dándose desde las eliminatorias, pero reitero, en esta ocasión con el gol de por primera vez en el mundo, o en un mundial, de este chico Angulo y Plata, que sabemos la calidad que tiene, que le anticipa al portero, lo están hablando al portero, pero también hay que reconocer la habilidad del ecuatoriano, pues nos dan esa alegría, ¿no? Y la oportunidad de seguir así, porque hay que recordarles otra cosa más. Nixon Angulo debutó profesionalmente vistiendo los colores de Ecuador contra México y le ganamos 3-2. Hay estadísticas que hay que analizarlas, muchas veces se repiten, y quiero que en esta ocasión sea esa victoria que logramos, y que los chicos que van hoy a ingresar al campo de juego desde el inicio lo hagan con cabeza fría, olvidarse de los... Es de más está decirles, olvídense de los inconvenientes que les causa la hinchada. No, eso no es normal, pero siempre se da. Siempre se da, molestan en la concentración, pero también están en unas habitaciones que no les permite que ingrese todo el sonido. En fin, están bien los chicos, no hay que preocuparse de eso.
0: Importante también resaltar el respeto que se debe tener de equipo a equipo.
1: Así es, esto no son los jugadores, estos son los hinchas. Claro, ¿no? Son los hinchas. Y por ello mismo los muchachos dijeron, vea, a Galíndez le escuchaba por nosotros mismos, por las familias, por la hinchada y por todos tenemos que hacerlo bien, que la última gota de sudor quede ahí, que todo puede faltar menos la actitud para los chicos.
0: Gracias, Milton, por haber asistido un poquito a conversar también de esto, previo pues ya en la noche que estaremos.
1: Y nos veremos en la noche.
0: Nos veremos en la noche. Gracias Milton. Gracias. 12:09, mientras hablamos un poquito del fútbol, también es importante darles a conocer demás noticias que hemos preparado para cada uno de ustedes. Y el Centro de Salud de General Farfán funciona temporalmente en la Junta Parroquial mientras se ejecuta una repotenciación integral. Los habitantes de la parroquia General Farfán ya comienzan a vivir un poquito el cambio importante que presenta de los servicios de salud. El director distrital informó sobre cómo se encuentra en marcha ya el proceso de repotenciación integral del Centro de Salud de esta parroquia. Una intervención que permitirá mejorar completamente la infraestructura del establecimiento y brindar una mejor atención, más eficiente, segura y de mayor calidad para la población. Como parte de esta obra, la atención médica fue trasladada de manera temporal a las instalaciones de la Junta Parroquial de General Farfán, donde médicos, enfermeras y el personal resto que existe dentro de esta entidad continúan atendiendo con normalidad de lunes a domingo. Las autoridades aclararon que aunque el cambio de lugar puede ocasionar algunas incomodidades a los usuarios, debido al espacio o el traslado, ningún servicio ha sido suspendido y la atención se mantiene de forma permanente para garantizar que la comunidad continúe recibiendo asistencia médica durante el tiempo que duren los trabajos. El director explicó que esta intervención no corresponde únicamente a un mantenimiento básico, sino a una repotenciación integral que permitirá renovar los diferentes espacios del centro de salud, mejorando las áreas de consulta externa, atención médica, servicios complementarios y la condición de trabajo del personal sanitario. El objetivo es mejorar y contar con una infraestructura totalmente moderna y funcional acorde a las necesidades actuales de la población de General Farfán. Escuchemos al director provincial de salud, John Ormaza.
2: Se ha venido trabajando como dirección provincial en la firma de este convenio muy importante para acá, para nuestra provincia. Es un convenio interinstitucional entre el GAC del Aguagrio y el Ministerio de Salud Pública. Es un convenio que cubre tres centros de salud. El más importante es General Farfán, que es la reconstrucción total de este centro de salud. Y adicional, tenemos también la cubierta del centro de salud Don Calderón y también lo que es crear un consultorio médico más en el centro de salud San Valentín y obras complementarias como crear vestidores para los médicos y ciertas áreas de confort. Entonces, todo esto va en beneficio de la salud acá de Sucumbíos por un monto valorado en $320,000 que ya se está, creo, ejecutando por parte del GAC. Y esperemos ya que en los próximos meses podamos tener esta obra que va a dar tanto comodidad tanto al personal médico como también va a brindar las condiciones adecuadas para que toda la ciudadanía acuda a cada una de nuestras unidades operativas. Claro, sí, ahí estamos en el GAC parroquial de General Farfán, que ellos nos dieron la apertura de poder poner asamientos momentáneamente como un plan de contingencia a nuestro personal y poder seguir dando la atención que la gente necesita en el territorio de General Farfán. Ahí ya, en teoría, ya nos estamos trasladando con todas nuestras cosas, momentáneamente, hasta que ya una vez que el municipio nos entregue, volver a nuestra casa.
3: ¿Cuál será el tiempo de construcción? ¿Hasta cuándo ya serán entregados estos centros de salud luego de la repotenciación?
2: Bueno, todavía en el convenio, de más o menos creo que son de 6 meses, más o menos tiene un tiempo de 6 meses a 12 meses de entrega de esto. En teoría están en el proceso ya de la adjudicación al contratista, y de esto de aquí viene el tiempo ya que corre, que son más o menos de 6 meses a 1 año, para entregar allá lo que es General Farfán. Lo que son las unidades de acá es más el tiempo más corto, porque porque no va a demorar mucho una cubierta, el otro es un consultorio, entonces este tiempo es menor ahí. Bueno, con ellos tuvimos reuniones previo a poder hacer el traspaso para que se hizo una asamblea ahí. Igual estuvieron los comités de salud también, que son importantes, y se dio paso a que nosotros podamos ocupar estas instalaciones y podamos seguir brindando el servicio de salud a la comunidad.
4: ¿Cuál es la importancia de que se haga estos mejoramientos en cada uno de esos espacios?
2: Como vemos, hay infraestructuras de subcentros que ya han cumplido su vida útil y esta es una de ellas, entonces creo que con esta repotenciación total se va a beneficiar la gente, va a tener un espacio cómodo, confortable y donde van a recibir la mayor cantidad de atenciones, donde van a tener una atención de calidad óptima y oportuna.
4: Quizás ahorita se están dando molestias para la ciudadanía que acude sobre todo al subcentro o al subcentro de General Farfán, sin embargo eso también para el beneficio a futuro.
2: Eso es un beneficio a futuro y estamos, como les he dicho, trabajando en muchos convenios. Este convenio demoró casi 3 años en salir. Hoy como dirección provincial lo pudimos sacar y entonces estamos trabajando por mejorar la salud acá de nuestra provincia.
4: La ciudadanía quizás también que entienda un poco la situación actualmente que están pasando.
2: Bueno, la ciudadanía que comprenda un poquito que el lugar, digamos, no presta las condiciones, digamos, que deberían tenerlas, pero que el servicio continúe. El Ministerio de Salud no ha parado los servicios de salud, que allá se atiende todos los días, de lunes a domingo, en un horario de 8 a 5 de la tarde, y que puede acudir a este nuevo punto de salud, que es el GAC parroquial, que es un punto momentáneo, como un plan de contingencia, y que cuando ya tengamos ya nuestra nueva unidad, vamos a inaugurarla de la forma que es y brindar los servicios que merece la ciudadanía de General Farfán.
0: Finalmente, el director reiteró que los servicios de consulta médica, enfermería, vacunación y demás prestaciones continúan desarrollándose con normalidad en las instalaciones provisionales de la Junta Parroquial, por lo que invitó a la población a seguir acudiendo oportunamente a sus controles y consultas, con la seguridad que el personal de salud mantiene su compromiso a atender a toda la ciudadanía, a la comunidad, mientras avanzan los trabajos de mejoramiento. 12:15. Nos vamos al espacio publicitario. Al retornar estaremos con más noticias.
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4: 12:17, estamos de vuelta para continuar con más noticias en la segunda emisión del Comunicador a través de los 105.3 en Radio Sucumbíos y también a través de las redes sociales. Buen provecho a quienes están almorzando a esta hora de la tarde. Nosotros le acompañamos con noticias en el ámbito nacional. Explosión de la subestación Paute Molino provocó cortes de energía en varias provincias del Ecuador. La madrugada de este 30 de junio, el Ecuador enfrentó una emergencia en el sistema eléctrico nacional, luego de que una explosión registrada a las 2:03:07 en la subestación Paute Molina, ubicada en la provincia de Azuay, dejara fuera de operación el complejo hidroeléctrico Paute Integral, una de las principales fuentes de generación de energía del país. De acuerdo con la información oficial de la Corporación Eléctrica del Ecuador, CELEC-EP, la explosión afectó equipos de la subestación y obligó a suspender temporalmente el funcionamiento del complejo eléctrico. Ante esta situación, el Operador Nacional de Electricidad, SENACE, activó los protocolos de emergencia y ordenó desconexiones programadas en varias provincias para evitar un colapso del sistema nacional interconectado. Como de consecuencia, durante la madrugada y las primeras horas de la mañana se registraron cortes de energía en ciudades como Quito, Guayaquil, Cuenca, Loja y otros sectores del país. En algunos lugares el servicio permaneció suspendido durante varias horas, afectando hogares, comercios, industrias y la movilidad de ciudadanos. Mientras se realizaban las labores de recuperación, la central hidroeléctrica Cocoda Sinclair incrementó su producción para compensar parte de la energía que dejó de generar Paute Integral. Paralelamente, técnicos especializados de CELEC trabajaron en la evacuación de los equipos afectados en la restauración del sistema eléctrico nacional. Horas más tarde, el Ministerio de Ambiente y Energías, Juan Carlos Blum, confirmó que el suministro eléctrico fue restablecido a escala nacional y que no será necesario aplicar nuevos cortes programados, ya que el sistema volvió a operar con normalidad. Sin embargo, las autoridades continúan investigando las causas de la explosión para determinar si se trató de una falla técnica o de otro tipo de incidente. Hasta el momento no se han reportado personas heridas. 12:20, vamos con más noticias. Y la colonia Manavita en Sucumbíos se prepara para una gran celebración por su primer aniversario con la tonga más grande del Ecuador. La colonia de Manavitas, radicada en la provincia de Sucumbíos, se prepara para celebrar su primer aniversario de creación con un evento que promete convertirse en un relevante y referente a nivel nacional. Su presidente anunció que la principal atracción será la elaboración de la tonga más grande del Ecuador, una preparación tradicional de la gastronomía manabita que alcanzaría aproximadamente 100 metros de longitud y que será compartida con todos los asistentes. La actividad se desarrollará el próximo 19 de julio, coincidiendo con la jornada de clausura del Mundial de Fútbol en el Parque Recreativo Nueva Loja. Los organizadores señalaron que el objetivo es reunir a las familias de diferentes provincias y nacionalidades que hoy residen en Sucumbíos. Con esto también promover un espacio de integración, convivencia y fortalecimiento de las tradiciones culturales.

0: culturales que identifican a la provincia de Manabí. La programación incluirá una variada agenda artística y cultural con la participación de agrupaciones y artistas que representan al folclore manabita, presentaciones musicales, danza, concursos y expresiones propias de esta tierra. Además, se desarrollará la elección de la reina de la colonia de manabitas, proceso para el cual ya se encuentran abiertas las inscripciones dirigidas a las jóvenes que deseen representar a su comunidad durante el periodo 2026-2027. Escuchemos al presidente de la colonia manabitas residentes en Sucumbíos.
1: El día 19 de julio se tiene preparado hacer la tonga más grande, ya ahora sí va, porque va el 19 de julio la tonga más grande del mundo, que es de 100 metros. Tenemos la elección de la reina de la colonia manabita, que también se hará en la noche, y en el día también habrán actividades gastronómicas, culturales, deportivas y entre otras. Y justamente ese mismo día es la final de la Copa del Mundo. Entonces, creo que vamos a tener esa oportunidad para centrarnos o acogernos dentro de la pantalla gigante para hacer esta actividad.
2: ¿Eso es acá en el Parque Recreativo
1: Nueva Loja? En el Parque Recreativo Nueva Loja, empieza desde la mañana. Tendremos también la visita de nuestros compañeros de Chichufindi, Putumayo, Cuyabeno, que van a participar con una candidata a reina de cada uno de los cantones.
2: Es decir, ¿van a hacer la elección durante el día o la noche?
1: La elección será en la noche, que después de que culmine el evento deportivo, será el tema cultural y artístico y la elección de la reina.
2: ¿Por qué se tomó esa iniciativa de hacer la tonga más grande?
1: Quizás queremos también darle a conocer de alguna manera, así como lo hemos hecho hace un año, creo que año y medio empezamos, y ha ido cada día sumándose más personas, y cada actividad que hemos hecho, pues le hemos hecho con todo el corazón, todo el cariño y la responsabilidad. Y esto, a pesar de todo eso, ha habido cierta demanda, así que se nos ha puesto un poco difícil, diría, para atender a todas las personas. Entonces, la idea es de alguna forma darle a conocer o despertar a todos esos manabitas que viven aquí en la provincia de Sucumbíos, y desde el Ecuador entero, que conozcan que en Sucumbíos nos hemos fortalecido en esa fusión entre manabas y sucumbienses. Entonces, como que hay esos dos plus: los sucumbienses son de corazón, fuertes, amables, trabajadores, y esa fusión con los manabas creo que nos ha hecho más fuertes. Y creo que esta actividad no la han hecho ni en Manabí ni en ninguna otra parte, y la vamos a hacer acá en la provincia de Sucumbíos. Entonces, eso es de alguna forma porque hemos tocado puertas a las autoridades manabitas que nos digan: hey, acá estamos. Pero lamentablemente no nos han parado bola, podríamos decir así. Y yo creo que con esta actividad pues también van a mirar los ojos a Sucumbíos, y acá hay un gran número, que alrededor de 30, 40 mil manabitas que habitamos acá, y no desde hace 10 años, sino hace 50, 60 años.
2: Sería bueno que vengan incluso de la provincia de Manabí autoridades que ya representan.
1: Por supuesto, nosotros ojalá, quien nos escuchan y están en otra provincia, que les compartan a las autoridades de las provincias, a los medios de comunicación nacionales, a ustedes también muchas gracias, porque la cobertura ha sido importante, y el llamado a la ciudadanía para que de alguna forma vean lo que estamos haciendo acá, que hemos venido de pronto a representar a nuestra provincia acá en Sucumbíos, y lo estamos haciendo de la mejor manera. Dadas las circunstancias que la mayoría de los que habitamos acá tenemos emprendimientos en alguna forma, y creo que eso es digno de destacar, y que nos hemos unido para poder sacar esta actividad. Créame que es una cosa de locos hacer una tonga de 100 metros, y que mis compañeros también pues están con todas esas ganas, ese anhelo de hacerlo bien, y de que todos Sucumbíos, el Ecuador, los amigos de Colombia vengan y nos acompañen ese día.
2: ¿Cuántos actualmente son parte de la colonia manabita?
1: Alrededor de 300 personas pertenecemos a la colonia de manabitas. Aparte hay un grupo en Cuyabeno, hay otro grupo en Putumayo y hay otro grupo en Sucumbíos, que ellos están, tendrían su autonomía como cantón.
2: Si de pronto alguien quiere sumarse a eso, porque hay muchas personas que quizás todavía no son parte de ninguna asociación y son manabitas, residentes o descendientes, ¿pueden hacerlo?
1: Claro, sin duda alguna, no hay ningún problema. Como le dije, acá están las puertas abiertas a los compañeros también de la asociación de manabitas. Están cordialmente invitados. De hecho, ya en las actividades que tuvimos en la feria gastronómica participaron como dos o tres personas que pertenecen a la asociación. Entonces, nosotros no tenemos, siempre vamos a estar con la mano estirada para que todos podamos participar. Y ese día serán bienvenidos todos, y a las personas que quieran ser parte de la colonia manabita, que vengan. Si hay candidatas que quieran participar a reinas, por favor, también lo pueden hacer, pueden contactarse con nosotros para poder se inscriban. Ya el día de mañana pues empieza la inscripción para que puedan inscribirse, para que sean reinas de la colonia manabita.
2: ¿Cómo pueden hacer la inscripción tanto de las personas que son manabitas, que quieren ser parte de la colonia, y también de las candidatas a reina?
1: Pueden inscribirnos a... Nos encuentran en Facebook como Edison Bravo, o también en la página de la colonia manabita. Nos pueden escribir para que se contacten con nosotros y para que se puedan. ¿Quiénes pueden participar? Son las personas que sus padres, porque la mayoría de nuestros hijos han nacido aquí, entonces ellas pueden ser las candidatas. Creo que es el primer requisito, que sus papás o su mamá sean de Manabí.
0: Los organizadores destacaron que la gastronomía será uno de los principales atractivos del evento. Los asistentes podrán degustar una amplia variedad de platos típicos de Manabí, preparados por emprendedores y familias residentes en la provincia, con el propósito de dar a conocer la riqueza culinaria de esta región y fortalecer los espacios de emprendimiento. 12:27. Nosotros nos vamos con esa alegría de que, y sobre todo la expectativa de que nuestra selección tenga ese buen resultado ante México. Así que todos los ecuatorianos a apoyar con ese ánimo, con esa expectativa, con esa alegría que nos caracteriza como ecuatorianos, con ese respeto sobre todo también importante, para que de esa manera nuestra selección hoy a partir de las 8 de la noche, 20:00, que estaremos también transmitiendo, ustedes puedan conocer, puedan escuchar, puedan también ver cómo se lleva a cabo este importantísimo encuentro 16avos del Mundial 2026. Nos despedimos, gracias a todos ustedes por haber sido parte de nuestra segunda emisión del Comunicador a través de la señal de los 105.3.

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0: ¿Qué tal? ¿Qué tal, amigos? Cordiales saludos, buenas tardes, bienvenidos, qué gusto estar con ustedes para compartir la información deportiva este último día del mes de junio, martes 30 de junio del 2025. Contentos de saludarles a ustedes. Gracias por estar con nosotros, reitero, a través de los 100.5 en Putumayo, en Puerto del Carmen. En el resto de la provincia de Sucumbíos, a través de los 105.3, nos escuchan, nos miran a través de nuestras aplicaciones en el país y el mundo. Así es que bienvenidos, amigos, esto es Contacto Deportivo. Tenemos para hablar del Mundial, tenemos para hablar también de torneos locales. El fútbol femenino continúa adelante en el torneo de la provincia. Y también finalizó el torneo de la Supermaster 50, esto en lo que tiene que ver al fútbol local. La Bomba es el campeón. Estaremos ahí para ver si escuchamos entrevistas. Segundo lugar, Amazónico, cayó 0-1 ante La Bomba. Tercer lugar, Ángel Marquilón. Y cuarto lugar, el conjunto de El Mar del Plata. Así está en lo que tiene que ver a este torneo, que tampoco tienen otras ligas acá que puedan realizar este torneo. En todo caso, hoy están alistándose para el torneo de la provincia, porque ya se dio el torneo en cada liga y el resto de cantones también esperando para que se pueda dar prácticamente este torneo en toda la provincia de Sucumbíos. Así es que, amigos, bienvenidos, esto es Contacto Deportivo. México-Ecuador, otro de los rivales difíciles que tiene nuestra selección, pero vamos con fe, porque hoy 20 horas se da este compromiso contra uno de los anfitriones. Canadá ya clasificó, a propósito, ¿eh? México quiere clasificar en esta ocasión y recordarles que México fue nuestro primer rival en la historia de los mundiales. 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
0: Publicitario, nosotros continuamos aquí en la audición este día. Martes, 20 horas, Ecuador enfrenta al conjunto de México, dueño de casa, que viene invicto en sus 3 cotejos. No conoce todavía la derrota y tiene hoy un enfrentamiento muy complicado. Igual que nuestra selección, ¿no? Ecuador ha sido nombrado por grandes técnicos de nuestro del fútbol mundial. Y recordarles, hay una foto con Alex Aguinaga, que es en Japón para el primer mundial que Ecuador clasificaba. Y ahí al minuto 5 se vino un gol de el Team Delgado, pero lamentablemente no se pudo ni incrementar ni se pudo aumentar el marcador. Vino la igualdad y luego también ya se consiguió prácticamente la victoria para el equipo de la CONCACAF. Hoy nuevamente se podrán enfrentar y vamos a ver si el conjunto ecuatoriano puede conseguir una victoria, que ya lo ha hecho antes. Recordarles que también Nixon Angulo, que convirtió el gol al primero a Guatemala, debutó precisamente con nuestra tricolor enfrentando a México, partido que lo ganamos por 3-2, un amistoso. Entonces, hay la gran ilusión de nuestro país, de nuestros jugadores. Es espectacular escuchar a los chicos, escuchar a Galíndez, que es un hombre experimentado, que sin ser nacido acá en nuestra patria, dice pues que le quiere muchísimo a nuestro Ecuador. Y él habló con los chicos para indicarles que toda la actitud tiene que estar presente en la cancha. La última gota de sudor tiene que hacerse presente para poder obtener la victoria. Todo es posible y nosotros vamos con ánimo, vamos con mucha alegría. Solo recordarles algo, contra Costa Marfil no ingresó el gol, lamentablemente sí, falta de definición, pero se la buscó. Igual con Curazao, por eso es que los arqueros se van convirtiendo en figuras. Si jugaron contra Ecuador y se convierten en figuras es porque Ecuador llegó bien, pero lamentablemente no pueden definir. La puntillada final es lo que ha faltado. En esta ocasión ya con el conjunto de Alemania fue diferente. Cierto es, venía Alemania ya clasificado, no sé si relajado, pero la actuación de Ecuador recién ahí se refleja a lo que fue en la Sudamericana, a lo que siempre hacen nuestros jugadores. Si no está el delantero, está un volante, en fin, para hacer los goles, pero en esta ocasión Angulo muy bien en la definición, igual Gonzalo Plata adelantándose a las manos del portero alemán, pues lo quitó prácticamente y esa pelota ingresó al arco y nos dio la primera victoria. Hoy es a ganar o ganar, ahora ya no sirve nada. El empate da los alargues, sigue el empate, vienen a los penales, que a propósito ayer Paraguay ya consiguió eso, le dejó a Alemania. Cucos sudamericanos para Alemania en este mundial. Ecuador le ganó, pero ya estuvo clasificado el equipo alemán, y ahora vino el equipo que dirige Gustavo Alfaro, conocido por nuestra afición, para ganar este compromiso en los tiros penaltis. Desesperado fue la figura Este portero Gil de el conjunto paraguayo, pero todo el equipo funcionó. Así es que Brasil lo propio, sufrió. Iba cayendo 0-1. Países Bajos se quedó también con Marruecos, ¿eh? Y el conjunto de Canadá también le deja a Sudáfrica. Y esto hace de que poco a poco vayan quedando los mejores. Y estamos seguros que Ecuador también va a ser una muy buena presentación, que terminará con la victoria para la tricolor y para la alegría de todos. ¿Qué les parece? ¿Eh? Así es que Ecuador, a recibir todo el respaldo de los millones de ecuatorianos que no solamente están acá en Ecuador, sino repartidos en todo el mundo. Sé que habrá muy poco público en relación a lo que Ecuador llenó los escenarios anteriores, en los tres cotejos que ya tiene jugado. Ahora, por asuntos económicos, logísticos, en fin, va a haber muy poco público y seguramente ese estadio se vestirá con los colores de México. Pero Ecuador tiene con qué, ¿no? Tiene con qué, y esperamos que haga una muy buena campaña. Vámonos a una pausa, amigos, ya volvemos para seguir hablando más de esto y, por supuesto, de otras novedades.

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4: 12 horas con 51 minutos en Ecuador continental. En relación a las molestias que causaron un grupo de hinchas mexicanos a la residencia o al hotel donde descansa, está hospedada nuestra tricolor, pues se envió un comunicado por parte de la ecuatoriana presentando un reclamo ante la organización del torneo, ¿no? Al considerar que lo ocurrido está lejos de los principios de juego que se realiza, ¿no? Que no vaya a afectar esto a los chicos. Según la FEB, estos hechos motivaron un llamado a las autoridades competentes para que presten mayor atención a este tipo de situaciones y adopten las medidas necesarias para proteger la integridad de los jugadores, del cuerpo técnico y los aficionados. Además, la entidad expresó su confianza en que estos episodios antideportivos no opaquen la celebración del fútbol entre dos países hermanos, que prevalezcan siempre el respeto, la sana competencia del fair play. Ecuador siempre responderá en la cancha estas acciones antideportivas. Vamos, chicos, todo se puede sortear, ¿no? Todo. Ustedes son muy profesionales y por supuesto van a poner todo en la cancha para poder sortear estos inconvenientes. De Eslovenia son los árbitros. Elavco Bixin es el juez central de este compromiso. Tomás Kravnik es el asistente 1 y András Kovacsik, asistente número 2. Así están las cosas. La Bomba se corona campeón de, retomando la información de acá local, de la Supermaster 50. Le derrotó a Amazónico 1-0. Son 4 equipos que están clasificados para el torneo a nivel de la provincia de acá del Cantón Lago Agrio. ¿Quién más están ahí? Está el conjunto que cayó, Amazónico 0-1. También está presente el conjunto de Ángel Maquilón, tercer lugar. Y cerrando, pues, el cuarto lugar, Mar del Plata. Equipos que tendrán que esperar ya el congresillo técnico para ser parte precisamente de el torneo a nivel de la provincia, y este torneo se estará dando en el mes de septiembre, esto en la ciudad del Tene, en la provincia de Napo. Así es que existen varias instituciones deportivas que van a participar, reitero, estarán de Cascales, estarán de Xuxufindi y también de acá de Sucumbíos. La única liga que tiene esta categoría es la Liga Central Lago Agrio. Y el día domingo finalizó este torneo, juegan en una cancha que está atrás del Hospital del Seguro. Ahí está un gran espacio de terreno y claro, lo acomodaron los arcos y es lo que tienen, no tienen más. Hay que seguir buscando espacios para que se pueda obtener más escenarios deportivos. Son varias las ligas que no lo tienen. La Liga Central no lo tiene, por ejemplo. La Liga del Norte está ocupando un espacio que pertenece al barrio El Cisne. Y poco a poco se irán organizando, obteniendo espacios para que se pueda dar la práctica en las diferentes disciplinas. Preparamos estas entrevistas. Marco Soto es un jugador del conjunto Ángel Maquilón. Todos esperaban que la final sea entre Ángel Maquilón y La Bomba. Pero no fue así, y sorpresivamente la final se dio entre el amazónico y el conjunto de La Bomba. En primera instancia tenemos a Marco Soto, luego escucharemos desde el tercer lugar, Marco Soto, luego pues con el vicecampeón don José Vázquez del Amazónico y don Stalin Briones de La Bomba como campeones. Escuchemos qué nos dicen luego de que este torneo finaliza y tiene una gran acogida, aficionados, todos están presentes para apoyar, mirar el desarrollo de estos importantes compromisos. Aquí está entonces el diálogo con los mencionados deportistas. La Supermaster 50 tiene ya sus representantes para el torneo a nivel de la provincia, hablando de acá del Cantón Lago Agrio, y uno de ellos es el equipo Ángel Maquilón. Aquí está Marco Soto, bienvenido. Bueno, se ha dado ya el primer paso importante, que es estar entre los cuatro. No hay un cantonal, pero sí se viene un torneo intercantonal que decidirá cuál nos representa a nivel nacional.
5: Sí, muy buenos días, don Milton. Un gusto ser partícipe de esta entrevista. Hoy fue un partido que nos dio tercer lugar a nuestro equipo. Bueno, tuvimos la oportunidad la semana pasada de ir a la final, pero no se concretó los goles y nos quedamos para el tercer y cuarto puesto.
4: Ahora queda esa posibilidad, ¿no? Se vendrán Chuchufindi, no sé qué cantón más tenga esta categoría, para buscar la representación para el torneo de nuestro país.
5: Sí, bueno, tiene Chuchufindi, Cascales, Gonzalo Pizarro, entonces siempre competimos entre las tres cantones más y conjuntamente con nosotros.
4: Marco, acá se busca escenarios cada inicio de los torneos, ahora les encuentro acá. ¿Qué decir de esto, de la falta de escenarios, precisamente que no todas las ligas gozan de esto?
5: Lamentablemente estas categorías de máster y supermáster han sido las más marginadas, por decirlo así, porque nos dan las peores canchas y las más lejanas para jugar nosotros. No hay prioridad para la gente de esta categoría y carecemos de espacios que están en malas condiciones también. Los pocos que tenemos están en condiciones pésimas que no se puede jugar tampoco en ninguna de las canchas allí.
4: Esta es una de las categorías que se incrementó hace un par de años y ha tenido acogida y aparece nuevamente la 60. Entonces, lo que usted dice, ¿no? Urgentemente escenarios deportivos, buena atención para que se pueda desempeñar cada jugador sin temor a lesionarse, en fin.
5: No, y esos son equipos de que tienen un poco más de probabilidades de lesionarse y se necesita un mejor espacio para que preste mejores condiciones y poder jugar mejor.
4: Marco, hablando de la parte técnica, la parte física, o quienes juegan mejor acá. Bueno, ahora ya se da esa ubicación, pero puede variar luego, ¿no?
5: No, simplemente los puestos que son similares. Juegas unos días, una semana mejor. Hay días que juegas mejor y otros días que estás un poco más desubicado, que te puede también perjudicar en el transcurso del campeonato.
4: Estos torneos deberían tener un poquito más de respaldo, inclusive más cercanos a la parte urbana, por cuanto estos son unos ejemplos y muchos muchachos familiares quieren estar, pero así con la lejanía, así protegerse, cada vez hay menos gente.
5: Claro, pero bueno, agradecerle a las personas que nos prestaron ese espacio porque es un complejo privado que gracias a ellos estamos participando y esperemos de que nos den un mejor espacio para hacer el campeonato el próximo año.
4: Bueno, ¿qué decir a la hinchada, a la dirigencia del club?
5: No, que nos sigan acompañando y apoyando semana a semana porque es un equipo de un grupo de amigos que sacamos adelante semana a semana el campeonato.
4: Gracias por el diálogo.
5: Muchísimas gracias.
4: Bueno, lamentablemente va cayendo acá Amazónico 0-1 ante La Bomba, pero se llevan un segundo lugar y también el cupo para el provincial. Aquí está José Vázquez. Bueno, un partido difícil, bienvenido.
6: Muy buenas tardes a toda la teleaudiencia. Claro, muy, muy, muy difícil, pero lamentablemente fue un despeje largo, un pase largo de Landazuri y nuestra defensa pues falló ahí. El único gol que nos pudieron hacer, pero se intentó, tuvimos al último para empatar, pero no se dan las cosas. Pero bueno, nos quedamos contentos porque a pesar de los comentarios decían que el grupo de nosotros era fácil, pero no veo que ha sido fácil porque la semana pasada derrotamos al club de Maquilón, que es un muy buen equipo. Los respetos para todos los equipos, también ahora La Bomba, pues un excelente adversario, pero no se dieron las cosas.
4: Así es, lamentablemente esto se gana con goles, esto es en el campo de juego y hubo un par de oportunidades que lo desperdiciaron también ustedes.
6: Sí, eso le digo, al último tuvimos para empatar, lamentablemente no seguimos la jugada, yo me quedé. Si sigo la jugada hago el gol porque el arquero se pasa, se sobra, pero no pensé que iba a suceder eso.
4: ¿Nunca pensó la falla?
6: Nunca pensé la falla, entonces siempre hay que jugar con la falla del rival.
4: Ahora, claro, esto es el deporte que a uno le gusta, que a ustedes les encanta y además de ello tiene una representación a nivel de la provincia, ¿no?
6: Sí, ese era el objetivo principal, llegar a Interligas. Ya creo que Amazónico todos los años llega a Interligas y ahora no ha sido la excepción. Felices por esto, pero bueno, lamentablemente no pudimos ser campeones.
7: Bueno, vendrán otros equipos de diferentes cantones a demostrar, ¿no?, que el Lago Agrio tiene buenos representantes.
6: Claro que sí, en la última participación que tuvimos en Interligas estuvimos muy bien, llegamos hasta las instancias finales del Interligas, pero bueno, ahí también nos quedamos porque también acá competir con rivales fuertes en lo económico es complicado.
7: Bueno, igual, ¿no?, a la hinchada, agradecer a todos quienes han respaldado la presencia de ustedes y la participación en este torneo.
6: Sí, sí, yo les agradezco a toda la gente que viene a presenciar domingo tras domingo, nuestras familias, la familia de todos los jugadores, pues los dirigentes, se les agradece mucho por tomarnos en cuenta para participar en este equipo.
7: Éxito.
6: Gracias a ustedes.
7: Don Stalin, buenas tardes. ¿Cómo le va? Aquí está Stalin Briones, felicitaciones, un título más. Bueno, ahora en la Supermaster 50 y esperar tranquilamente el torneo a nivel de la provincia. Bienvenido.
8: Bueno, Wilson, gracias también a su linda emisora, ¿ya? Realmente sí, estamos recién en el primer camino que estamos para seguir a la Nacional, hay que pelear duro. Usted bien sabe que esta liga es bien durita aquí en la Guario para ir a un Nacional.
7: Bueno, hoy se ha ganado un título, pero se viene lo más importante, que es lo que se busca, la representación, ganando el provincial para estar en el torneo a nivel nacional, que a propósito se da en septiembre esto en el Tena.
8: Sí, verdad, don Milton, sí. Hay que pelear duro en estas circunstancias aquí de estos equipos, los cantonales. Usted bien sabe que aquí ya viene Chuchufindi, es un equipo duro, hay equipo duro. Además, de todos los equipos, los cuatro que estamos aquí, realmente estamos bien presentados a cualquiera que pueda presentar a la provincia.
7: Difícil rival hoy día, ¿eh?
8: Sí, claro, don Milton. Ese equipo del Amazónico tiene buenos jugadores. En todas las líneas marcan bien, sino que de mala suerte tuvimos que se lo lesionó el delantero y fue el partido normalmente cambió todo.
7: Campo de juego que tampoco ayuda,
8: ¿eh? Sí, es verdad, hombre. Entonces, sí, ahí bueno, hay que dar lo que uno más o menos sabe jugar aquí en el fútbol, ¿no? De igualdad a darlo de todo aquí. Usted bien sabe que los muchachos dimos todo el equipo dimos todo, no guardamos nada.
7: Lamentablemente puede ocurrir alguna lesión, en fin, ¿no?
8: Claro, eso sí es verdad, Humilde. No ve la lesión de mi compañero, cómo se lesionó. Es por el piso, por el campo de juego. Pisó mal y se desvió la rodilla.
7: Bueno, la dirigencia hace todo lo posible por formar un buen plantel. La hinchada asiste, en fin. Y ustedes son los responsables de alegrías, de tristezas.
8: Sí, gracias a la hinchada también, que siempre lo acompaña, siempre. Ellos siempre lo acompañan. La buena y la mala siempre están con nosotros ahí, los que son aficionados a nosotros. Y igual a todo el público, para toda la gente que siempre está aquí en la cancha también, agradecerle por ver la linda final que fue hoy día, ¿ya?
7: Gracias por llegar.
8: Gracias un momento, ¿ya? Buenas tardes.
4: Bueno, y así llegamos a la parte final. Mañana tenemos un informe especial de lo que será nuestra selección. Nos vemos más tarde. A propósito, esperemos que todos quienes ingresen al campo de juego lo hagan como nos tienen acostumbrados, a entregar todo. Galíndez decía, por nosotros, se refiere a los jugadores, por los familiares, por la selección, el cuerpo técnico, dirigentes, pero por sobre todo por los 18 millones de ecuatorianos. ¡Suerte, Ecuador! Nos vamos, amigos. Más tarde estaremos con ustedes. 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Nos vamos, amigos. Muchas gracias. La sintonía. Nombre de Nazario sirve en los controles. Quienes habla, Milton Hernán Navarrete. Nos despedimos, pero les dejamos con excelente compañía, con la mejor música del mundo, la música ecuatoriana, nuestra música nacional, con pasillos y algo más hasta las 15 horas. Un abrazo, un resto de día muy feliz. Más tarde estamos con ustedes.

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1: Es la hora 13:27 minutos.
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1: Es la hora 13:44 minutos.
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2: Es la hora 13:51 minutos.

buenas tardes a todos nuestros amigos y amigas que están en nuestra sintonía. Esto es Pasillos y Algo Más. Bienvenidos todos nuevamente a disfrutar este día martes que estamos terminando ya el sexto mes del año, ¿eh? ¿Cómo pasa el tiempo? Estamos ya en 30 de junio del 2026. Hoy juega Ecuador. Hoy continúa el Mundial y por supuesto estamos muy contentos, estaremos respaldando también a la Tricolor, este equipo de todos que hoy por hoy pues tiene un rival bastante complicado que es México. Quiero saludar a doña Magdalena Miranda. ¿Cómo le va, doña Magdalena? No alcanzamos a contestar su llamadita, pero aquí estamos para saludarle, para decirle gracias, bienvenida. Y gracias por estar siempre con nosotros día tras día en la sintonía, no solamente de Paseos y Algo Más, sino de toda la programación que mantenemos a través de Radio Sucumbío, su compañera solitaria. Muchas gracias. El saludo cordial va también hasta Lumbaqui, ¿no? Buenas tardes a doña Rosita Beltrán. ¿Cómo le va? Don Elio Alba también, saludos por allá. Por Sevilla, a todas las personas que siempre están en nuestra sintonía, bienvenidos. Es la hora de escuchar a las mejores voces, las mejores canciones de nuestro país, ¿no? Pasillos, Albazos, San Juanitos y Aravís, todo esto precisamente con los mejores artistas de acá, de nuestro querido Ecuador. Y el saludo para cada uno de ustedes y bienvenidos.

0: Y así llegamos con saludos muy cordiales de allá en su fin de a nuestros amigos que están siempre pendientes de la familia. A ver, un cordial saludo. Igual saludamos a nuestro amigo, al licenciado Edgar Silvestre. ¿Eh? Vamos a una pausa, seguimos con más música.
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0: Es la hora 13:59 minutos.
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1: Queremos saludar a todos nuestros hermanos lojanos acá. Y bueno, quiero también saludar a nuestro amigo don Elio Álava. Sí, así es, don Elio Álava. Ya lo ubicamos un temita de Tito Cortés más adelante. Y por supuesto, saludar también, como siempre, a don Livio, a doña Martita y a Marisa en el de parte de... De Betty, debe ser, ¿no? En la comunidad San Francisco, dice, a toda la gente en la comunidad San Francisco. Saludos cordiales, ¿eh? Ya vamos a tratar de ubicar también los temas que nos van solicitando a través del 0986-560-430.

queremos también saludar a nuestras amistades que tenemos en su fin día. Escuchemos, escuchemos este himno para los lojanos. Alma lojana.

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1: Y aquí estamos nuevamente con ustedes. Saludarles a todas las personas que están en nuestra sintonía. Buenas tardes a quienes se integran a la misma, ¿no? Quiero saludar a nuestro, a uno de nuestros oyentes, ¿no? A don Elio Álava, que había dicho, yo le decía que no aparecía, ¿no? Algún par de programaciones, pero aquí está precisamente. Y vamos a escuchar una canción de doña Juanita Burbano. Es muy bonita nuestra música nacional y las voces de nuestros intérpretes también espectacular, ¿verdad? Una canción que lleva por título Elegía.

De inmediato, la voz de un desaparecido también, Tito Cortés, gran artista colombiano, ¿no? Con este tema queremos saludar al señor Elio Álava, que está en nuestra sintonía. Vamos con esta canción que se titula Cruel Condena.

14:12, hora de escuchar a la grande de América, doña Paulina Tamayo. Tu ausencia. Gracias a quienes están con nosotros.

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3: Esto es Pasillos y Algo Más a través de su compañera solidaria en Putumayo. Gracias, la sintonía a través de los 100.5. Saludarles allá también en Tarapoa, en Las Mercedes, en Teicua, bonitos sitios que también pertenecen a nuestra provincia. Aquí tenemos un tema de doña Carlota Jaramillo. Y con esto saludamos y complacemos también al pedido de doña Magdalena Miranda en Xuxu Findi.

0: Es la hora 14:20 minutos.
1: Bueno, y aquí tenemos otra melodía muy bonita que nos solicitan a través del 0986-560-430. La voz de los hermanos Miño Naranjo, ambateños de nacimiento, ¿eh? Cruel Destino lleva este título. Un hermoso tema que saludamos a todas las personas que están en nuestra sintonía.

Continuamos acá con la programación de Pasillos y Algo Más. Muchas gracias a las personas que se comunican con nosotros. Y hoy juega nuestro querido Ecuador, ¿eh? Hoy juega nuestra selección contra México, buscando el pasaporte a los cuartos de final del Campeonato Mundial de Fútbol 2026. Así es que todos a hacer fuerza, todos a estar pendientes, apoyando desde aquí. Se jugará en el Estadio Ciudad de México, antes Azteca. Capacidad para 87 mil personas, ¿eh? De las cuales muy poquitas estarán de Ecuador. Ya no como en las presentaciones anteriores de la tricolor, que llenaron prácticamente. El estadio era amarillo. Ahora vamos a estar con un público en contra, pero confiamos en la calidad que tienen nuestros jugadores. Así es que todos, a partir de las 20 horas, frente al televisor o escuchando Radio Sucumbíos, como deseen, pues ahí, alentando a la tricolor, a todos estos chicos que representan a 18 millones de ecuatorianos. Sí se puede, Ecuador.

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4: Acompañándole con la mejor música del mundo, la música ecuatoriana, esta tarde, martes 30 de junio, último día del sexto mes. Va pasando el tiempo, ¿eh? Escuchemos nuestra música, Azabache. Primero lo nuestro, ¿eh? Siempre lo nuestro.

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1: La alegría de nuestra música continúa a través de Radio Sucumbíos y su programación de pasillos y algo más. Hermosas voces, dúos, que dejaron grandes melodías para seguir disfrutando nosotros acá. Me refiero al dúo Benítez Valencia. Y con esto saludamos a nuestros amigos allí en Cascales, a la familia Verdesoto en Sevilla. Bonita Guambrita.

Y bueno, miramos por ahí por las calles, acá en la ciudad, varias camisetas de nuestra tricolor, viste la gente, demostrando así, ¿no?, el apoyo a nuestra selección, y más tarde igual irán tomando ubicación para con amigos, familiares, mirar el cotejo y apoyar a nuestro equipo, a la tricolor, el equipo de todos, que hoy cumple su cuarto compromiso en este Mundial 2026. El primero lo perdió, el segundo empató, el tercero ganó y logró la clasificación a 16avos de final. Es la primera vez en la historia que forman parte de este torneo 48 equipos. Antes solamente se jugaba con 32. Y de los 48 clasifican los 32 y ahí está Ecuador, ¿no? Ante México, el anfitrión, equipo que también tiene las mismas aspiraciones que nosotros, de llegar lo más lejos posible, paso a paso, ¿no? Ir dejando en el camino a los rivales de turno, en esta ocasión ya tres selecciones enfrentaron a la nuestra con saldo positivo de la clasificación precisamente para esta noche, donde también podremos ganar este compromiso, podemos ganar este cotejo y con ello también seguir adelante, ¿no? Así es que se necesita el apoyo de todos a la distancia, miles de kilómetros, no importa que estemos separados, nos une el corazón, nos une este patriotismo y todos vamos a hacer fuerza por nuestra tricolor. Hoy más que nunca nos han tratado mal los hermanos mexicanos. Hay que escuchar nada más que en el campo de juego es donde se deciden las cosas. En el campo de juego es donde Ecuador tiene que demostrar todo esto, ¿eh? Su calidad, su casta, su trabajo, su temple y el amor por estos colores ecuatorianos. Así es que mi saludo, nuestro saludo para nuestra selección, que seguramente estarán, por supuesto, concentrados en este cotejo y pensando en nosotros, pensando en todos los ecuatorianos que estamos alentándoles, que estamos muy gustosos de que nos representen, pese en que en los primeros cotejos sufrimos, lloró la gente, se desanimó, pero esto no es como inicia, sino cómo termina. Y Ecuador tiene para ganar en este, en esta ocasión, a cualquier selección que se le presente, y vamos, pero eso sí, paso a paso, firmes, pisando firmes, digo, el próximo rival México, y ahí vamos a estar nosotros presentes imaginariamente, dando todo nuestro respaldo a la selección ecuatoriana. Así es que sí se puede, Ecuador.

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2: Es la hora 14:47 minutos.
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La mejor voz de nuestro país ya no está con nosotros, pero nos dejó varios temas también. Interpretaciones que todavía nos solicitan y, por supuesto, inolvidables temas como Nuestro Juramento. Y les digo que esto acaba de sonar en el Mundial. Los ecuatorianos que estuvieron presentes en estas jornadas deportivas respaldando a nuestro combinado cantaron esto. Esto que en México gusta mucho porque JJ fue figura e ídolo en ese país.

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Deliciosa fritada. Gracias a doña Rosita por la sintonía, don Víctor. Y buen provecho para las personas que están sirviéndose este rico platito de la fritada La Lojanita.

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1: Estamos llegando a la parte final de nuestra programación este día martes. Agradecerles a ustedes por la compañía siempre. Lo más importante de la programación es la sintonía de todos ustedes que nos ayudan a programar, la música, que solicitan sus temas preferidos y, por supuesto, los saludos para sus amigos y familiares, ¿no? Así es que agradecerles, desearles que tengan un resto de martes muy feliz. Nosotros continuamos con un tema más. Nos vamos agradeciéndoles, ¿eh? Soy Milton Navarrete. Que tengan un resto de martes muy feliz. Un abrazo. Adiós.

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2: Es la hora 15:09.

0: 136 minutos y la definición se realizó mediante los lanzamientos de los tiros penaltis, donde mejor puntería tuvo el equipo sudamericano y de esta manera avanza a los octavos de final en este Mundial 2026. Mientras tanto que Brasil tuvo que remontar el marcador para derrotar de manera dramática a Japón 2-1 y también avanza a la siguiente fase. Hoy Ecuador enfrenta al anfitrión México en un cotejo con gran expectativa en todo el mundo. Hoy Ecuador enfrenta a México en un cotejo que ha despertado gran expectativa en todo el mundo. El seleccionado ecuatoriano dirigido por Becasese busca ganar este compromiso y por supuesto quiere también estar en la siguiente etapa de este torneo mundialista. El cotejo se realizará en el Estadio Ciudad de México a partir de las 20 horas.
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4: Es la hora 15:48 minutos.

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3: Paraguay consigue derrotar a Alemania en un cotejo vibrante que duró 136 minutos y la definición se realizó mediante los lanzamientos de los tiros penaltis, donde mejor puntería tuvo el equipo sudamericano y de esta manera avanza a los octavos de final en este Mundial 2026. Mientras tanto, que Brasil tuvo que remontar el marcador para derrotar de manera dramática a Japón 2-1 y también avanza a la siguiente fase. Hoy, Ecuador enfrenta al anfitrión México en un cotejo con gran expectativa en todo el mundo. Hoy, Ecuador enfrenta a México en un cotejo que ha despertado gran expectativa en todo el mundo. El seleccionado ecuatoriano dirigido por Becasese busca ganar este compromiso y, por supuesto, quiere también estar en la siguiente etapa de este torneo mundialista. El cotejo se realizará en el Estadio Ciudad de México a partir de las 20 horas.
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3: Es la hora 17:04.
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5: Bienvenidos todos y todas a su informativo Ecuador en Contacto, segunda emisión, este martes 30 de junio. Desde la cabina de CORAPE los saludamos Karina Torres en el control de sonido y Fernanda Vera en los micrófonos. La Corte Constitucional declaró inconstitucionales algunas de las disposiciones de la reforma a la Ley de Uso y Gestión de Suelo aprobada por la Asamblea Nacional en marzo de este año, al considerar que vulneran la autonomía de los gobiernos autónomos descentralizados. Con esta noticia, damos paso a los titulares de hoy. Gobiernos de Ecuador y Venezuela coordinan ayuda para damnificados. Ecuador ingresa por primera vez al Índice Global de Tortura. Estudiantes marchan en defensa de la educación superior pública.
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5: Comenzamos. Daniela García, asesora de la Secretaría de Gestión de Riesgos, informó sobre la coordinación entre Ecuador y Venezuela para la recepción y entrega de donaciones que llegarán a las personas afectadas por el terremoto del pasado 24 de junio. Escuchemos el siguiente reporte de nuestra compañera Nicole Mendoza para conocer cómo se verificará el estado de las donaciones. Te escuchamos, Nicole. CORAPE informa.
9: Y el país se integra. Tras el terremoto de magnitud 7.2 ocurrido en Venezuela el pasado 24 de junio, el Ecuador se unió a países de la región para entregar ayuda humanitaria a las más de 15.000 personas afectadas. En este contexto, se han instalado centros de acopio en varios puntos de la ciudad, uno de ellos ubicado al interior de la Universidad Andina Simón Bolívar, que en coordinación con instituciones del gobierno han recibido donaciones desde el domingo 28 de junio. Así lo mencionó Daniela García, asesora de la Secretaría de Gestión de Riesgos.
10: Los artículos que ustedes pueden donar están publicados a través de las redes sociales. Para resumirles, sería agua embotellada, insumos de higiene e insumos para alojamientos temporales comunitarios. Entre los insumos de higiene se encuentran toallas sanitarias, pañales, también tenemos jabones, por favor, que sean jabones en barra. Esto facilita muchísimo la logística, tanto de lavar como de baño. También tenemos para los alojamientos temporales, estamos recibiendo colchones de plaza y media, sábanas nuevas igual de plaza y media, artículos como vajita, esta tiene que ser plástica, pero no desechable, es plástico reutilizable o de acero inoxidable.
9: Las donaciones que llegan a este centro de acopio deben cumplir con ciertos parámetros.
10: Aquí cuando se recibe, por ejemplo, cualquier insumo se revisa la fecha de caducidad, debe tener al menos 6 meses de vigencia, esto para que llegue en óptimas condiciones. Igual, por ejemplo, en el caso de agua embotellada, no recibimos agua sin etiqueta, tiene que estar con la debida certificación sanitaria para que esté en las mejores condiciones.
9: Según García, para garantizar el proceso y la llegada de las donaciones, existe un protocolo de traslado y de seguimiento por parte de ambos países.
10: Estas donaciones ingresan al centro de acopios, existe un inventario y nosotros vamos despachando a diario, gracias al apoyo que tenemos de las Fuerzas Armadas, para que estas puedan llegar a la Tacunga y puedan emprender su vuelo a Venezuela. En Venezuela se entrega a las autoridades oficialmente, a las autoridades venezolanas, y son ellos quienes se encargan ya de la distribución.
9: Sara González acudió a este centro de acopio entregando algunos artículos de primera necesidad, motivada por la solidaridad que se vivió tras el terremoto que afectó la costa ecuatoriana en abril de 2016.
11: Entregué alimentos no perecibles y insumos de aseo. Y lo que me motivó personalmente fue, sinceramente, recordé lo del 2016 como Ecuador. Yo tenía 16 años y igual hicimos un centro de acopio en mi colegio. Yo fui una de las líderes, entonces me acordé de todo y solo sentí volver a hacerlo.
9: Este centro de acopio continuará recibiendo donaciones desde las 8 de la mañana hasta las 6 de la tarde. Se recomienda a la ciudadanía no donar prendas de vestir en mal estado, medicinas vencidas o artículos que requieran limpieza o reparación previa. Reportó Nicole Mendoza, Corape Informa.
5: Y el país se integra. Muchísimas gracias, Nicole. Cristian Rivera, especialista en gestión de riesgos, detalló medidas de prevención y cómo actuar en el caso de un sismo de gran magnitud en el Ecuador. Precisó que se deberían actualizar los planes de evacuación, esto haciendo referencia a lo sucedido en Venezuela. Escuchemos las observaciones del experto en el reporte de nuestro compañero Rolando Goyes. Corape informa.
12: Y el país se integra. Luego del terremoto que azotó a Venezuela en días pasados, la duda en la población ecuatoriana es si el país podría soportar un sismo de gran magnitud. El experto en riesgos, Cristian Rivera, menciona que lamentablemente en el Ecuador solo somos reaccionarios y no preventivos en el caso de desastres naturales.
13: Y la amenaza sísmica está latente. En cualquier momento vamos a tener un terremoto, ya sea por el sistema de las placas de subducción que están en el perfil costanero o también por el sistema de fallas de Quito a lo largo de 60 kilómetros y en lo ancho que se extiende hasta el Valle de los Chillos. Entonces, si nosotros no hacemos temas de prevención, de preparación, de generar conciencia sobre la importancia de tener un plan familiar de emergencias, lamentablemente podemos ser parte de las estadísticas de un terremoto. Recordemos que los terremotos no matan gente. La gente muere en los terremotos por falta de preparación.
12: De la misma manera que los protocolos de seguridad de cómo evacuar, dónde dirigirse y posterior encontrarse con los familiares ha quedado en una simple forma, mas no se aplica.
13: El plan familiar de emergencia nos ayuda a eso. Luego, nos dice qué es lo que debemos tener para subsistir 3 días, es decir, las 72 horas más críticas luego de un terremoto. Entonces usted tiene que pensar en una familia de 4 a 5 personas, elaborar ese plan familiar de emergencia y luego ver qué insumos para alimentarnos vamos a tener, para hidratarnos, para abrigarnos, para protegernos de temas climáticos, el tema de medicamentos, el tema de la atención de las mascotas o de los animales de compañía, de los niños, y ahí recién se hace la mochila de emergencia.
12: Y agrega que el Ecuador, al estar atravesado por el denominado cinturón de fuego del Pacífico, es susceptible a enfrentar esta amenaza que es natural y que ya le vivimos en 2016 durante el terremoto en Pedernales y otras zonas costeras.
13: Aprenda primeros auxilios. Miren, los primeros respondientes de un terremoto somos nosotros, los ciudadanos. No van a llegar ni a los 10 ni a los 15 minutos a donde hay gente atrapada, los bomberos o los equipos de rescate o la policía. Se van a demorar posiblemente días. ¿Quiénes son los que deben atender la emergencia? Nosotros, pues los ciudadanos, aprendamos primeros auxilios. Solo por recordarles, una persona en un terremoto que tiene una gran hemorragia y no es atendido en los primeros 45 segundos, esa persona puede morir.
12: Advierte que los terremotos no se pueden predecir y sostiene que los fenómenos pueden ocurrir en cualquier momento dentro de las zonas con actividad sísmica. Por lo tanto, factores como la calidad constructiva, planificación territorial y cultura preventiva influyen directamente en las consecuencias o no tras un sismo. Reporto para Ecuador en Contacto, Rolando Goyes García. Corape informa.
5: Y el país se integra. Muchísimas gracias, Rolando.
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5: Cerramos este primer bloque de noticias en el austro del país, donde la alcaldesa subrogante de Cuenca, Marisol Peñalosa, informó sobre los resultados del diálogo que mantuvo con los asambleístas de la SUAY. Desde Radio Católica Cuenca, nuestro compañero Walter Orellana nos comparte las declaraciones de la autoridad. Escuchemos. Corape informa.
15: Y el Ecuador se integra. La alcaldesa subrogante de Cuenca, Marisol Peñalosa, informó que tras reunirse con los asambleístas de Azuay, se acordó impulsar acciones para fortalecer la seguridad, revisar la integración de los hospitales municipales a la red pública de salud y avanzar con una solución definitiva en el tema laboral de las hormiguitas chúas. Además, anunció que se trabajará en ordenanzas de dos en moto y el registro de arrendamientos.
16: Se va a hacer el seguimiento importante del VC y Anuncay, que es el más grande a nivel provincial. También en relación a los efectivos policiales, se va a hacer esa petición pertinente en el cual ha habido esa voluntad de parte de los señores asambleístas. Se va a hacer esa revisión de la conectividad de las cámaras del Consejo de Seguridad Ciudadana para de esa manera trabajar articuladamente con el ECU-911. Como municipio de Cuenca tenemos proyectos importantes en relación a ordenanzas cantonales. Ha habido ese compromiso. Estamos ya en talleres para conocer muy pronto la ordenanza de dos en moto y también los temas de arriendo. En relación a la salud, vamos a hacer la revisión y subsanación sobre el convenio con el Ministerio de Salud Pública, que es el competente. Nosotros desde el municipio de Cuenca tenemos programas y proyectos importantes en relación de la salud y es importante articular con el ente competente. También se va a hacer la revisión de las recomendaciones de las observaciones de Contraloría. Nosotros seremos muy respetuosos a la ley, no solo mi persona, la máxima autoridad que es el Consejo Cantonal, para hacer ese seguimiento pertinente. En temas coyunturales, ha sido una noticia, no solo a nivel local, sino nacional, en relación a nuestras hormiguitas chúas, y hemos hablado con nuestros compañeros asambleístas. La misma que estamos planteando una hoja de ruta muy importante. Se va a hacer el análisis y revisión pertinente con el ente competente, que es el IEPS, la EDEG, municipio de Cuenca y las hormiguitas. ¿Qué es lo que queremos realizar? Poderles asociar y de esa manera tener la primera asociación de limpieza de aseo de nuestro cantón Cuenca, liderada ¿por qué? Por nuestras hormiguitas, darles las herramientas necesarias para que de esa manera ellas sean las únicas proveedoras del CERCOP. Ha habido esa voluntad política de poder hacer ese análisis, tanto en lo cantonal, también en la asamblea, de esa manera poder dar esa tranquilidad a nuestras hormiguitas chúas.
15: Desde la capital Azuaya, informó Walter Orellana, Radio Católica Cuenca. Corape informa.
5: Y el país se integra. Muchísimas gracias a nuestro compañero Walter Orellana. Llegamos a la primera pausa de Ecuador en Contacto. Al regresar, escucharemos las voces de quienes participaron en una movilización en defensa de la educación superior pública. Los detalles en minutos. Sigan con nosotros.
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23: Estamos de regreso. Diana León, asesora legal de la Fundación INRED, advirtió que la inclusión de Ecuador por primera vez en el Índice Global de Tortura 2026 reflejaría un preocupante nivel de impunidad, de uso excesivo de la fuerza y falta de judicialización de estos casos. Nicole Mendoza conversó con la activista y nos cuenta más en su reporte. Corape informa.
9: Y el país se integra. La Organización Mundial contra la Tortura publicó el informe del Índice Global de Tortura 2026, una herramienta que evalúa anualmente el riesgo de tortura y malos tratos. En este año, la organización abarcó cerca de 39 países, entre ellos Ecuador, quien ingresa a este análisis por primera vez. Desde la Fundación por los Derechos Humanos INRED, la asesora legal Diana León alertó que esta es la realidad que vive el Ecuador, ya que hasta el momento se han receptado más de 300 denuncias de torturas en el país.
24: Alrededor tenemos 368 denuncias de tortura que han sido reportadas, digamos, dentro de este, digamos, índice global que ha presentado la OMST. Considerando que se han, digamos, analizado y se han evaluado más de 39 países, es de suma preocupación que el Ecuador se encuentre en uno de los, digamos, índices más altos a nivel de tortura.
9: A esta evaluación también se suman indicadores sobre el nivel de impunidad, del uso excesivo de la fuerza y la falta de judicialización de las denuncias.
24: Que hay 7 puntos medulares de esta evaluación que tienen que ver mucho con digamos, la calificación que tiene el Ecuador en estos puntos, cuando vamos a ver cómo esta apertura, esta voluntariedad que tiene el Estado, digamos, de hacer algo con todos estos reportes, digamos que estamos en un riesgo moderado, pero en el resto de los puntos, digamos, de evaluación, vamos a ver que siempre estamos en alto riesgo o como en riesgo inminente, ¿no? Y esto es, digamos, de preocupación, porque aquí está temas de impunidad, está temas de que se sigue permitiendo que la Policía Nacional, Fuerzas Armadas o Fuerzas de Control del Estado sigan reprimiendo y torturando, digamos, a las personas, la cuestión de que nos llegan a judicializarse los casos.
9: Según el informe, 7 de los 8 países evaluados de América Latina fueron calificados con un riesgo alto o muy alto de tortura, lo que implica que la región está en una crisis de derechos humanos. Así lo mencionó Diana León.
24: Varias organizaciones aliadas hemos hecho análisis contextuales, tanto así que en la Comisión Interamericana nosotros presentamos una audiencia regional hablando de cómo la militarización está generando como estos impactos directos a la ciudadanía en cuestiones de ejecuciones extrajudiciales, desapariciones forzadas, la misma tortura, los tratos crueles, humanos y degradantes.
9: Para INRED es importante que el gobierno reconozca este tipo de informes y se encamine a trabajar junto a organizaciones sociales y de derechos humanos en la construcción de políticas públicas que se apeguen a la realidad que atraviesa el Ecuador. Reportó Nicole Mendoza, Corape informa.
23: Y el país se integra. Muchísimas gracias, Nicole. En otras noticias, estudiantes y docentes de la Universidad Intercultural de las Nacionalidades y Pueblos Indígenas Amautayhuasi se movilizaron para defender la autonomía y continuidad de esta institución de educación superior. Rolando Goyes nos trae los testimonios de quienes participaron de este reclamo en las calles de Quito. Corape informa.
12: Y el país se integra. Con un plantón y de forma seguida una movilización por algunas calles de Quito, estudiantes, docentes y autoridades rechazaron el recorte presupuestario que se quiere hacer a la Universidad Intercultural de las Nacionalidades y Pueblos Indígenas Amautayhuasi. Sandra Palma, una de las estudiantes, menciona que no se puede poner en riesgo la educación de miles de jóvenes que son parte de esta comunidad educativa.
25: A principio de año solamente nos asignaron 3.5 millones. Sinceramente no nos alcanza. Ahorita tenemos una operatividad a media, o sea, estamos a medio gas. Vamos a acabar clases en julio cuando teníamos programados para el mes de agosto. Entonces, lo que exigimos como estudiantes y por derecho es la devolución de nuestro presupuesto para que podamos mantenernos en función.
12: Fabián Sandoval, docente universitario, sostiene que hoy se quiso levantar la voz de rechazo ante la incertidumbre y las recientes medidas que, según denunciaron, amenazan el proyecto educativo intercultural.
26: El presupuesto que nos dieron para este año está hasta junio de este año, ¿no? Y con esto ya no deja de funcionar la universidad en la parte administrativa, en la parte de docencia. Ahora es extraoficial que Las autoridades han conseguido un presupuesto que permitiría terminar el ciclo, pero solo para docentes y para algunos técnicos docentes.
12: Los manifestantes recalcaron que este centro de estudios no es solo una universidad, sino un espacio vital para la reivindicación de conocimientos indígenas y la construcción de un Estado plurinacional e intercultural. Lo añadió Estefanía Lagbay, estudiante.
0: Hay profesores que están con recortes desde este mes, prácticamente sería hasta el día.

0: le dieron el año pasado y hacerle ese recorte es criminal.
1: Razones por las cuales hicieron un llamado a las autoridades del Consejo de Educación Superior CES para que se analice el caso y no se proceda al recorte. En una reunión entre el rectorado y los docentes el pasado 23 de junio de 2026, las autoridades informaron que el Ministerio de Finanzas redujo de 12 millones en 2025 a 3.7 millones en 2026 el presupuesto para este centro educativo. Esta es una reducción de aproximadamente el 69%. Reportó para Ecuador en Contacto, Rolando Góis García. Corape informa.
2: Y el país se integra. Muchísimas gracias, Rolando. Cerramos este bloque de noticias contándoles que el Ministerio de Agricultura, Ganadería y Pesca, MAG, informó que en el país se mantienen activos 414 circuitos alternativos de comercialización, también conocidos como Cialco, espacios donde productores de la agricultura familiar campesina pueden vender directamente sus productos a los consumidores. Estos circuitos funcionan mediante ferias, tiendas campesinas, canastas de productos, venta directa en finca, abastecimiento a comercios y otros mecanismos de comercialización. Las personas interesadas en formar parte de estos circuitos, en los que, según cifras oficiales, actualmente participan más de 8.700 personas, deben contar con el registro de agricultura familiar campesina, participar en procesos de capacitación y, cuando sea necesario, disponer de certificaciones que respalden la calidad de sus productos. La cartera de Estado explicó que los Cialco permiten la venta de productos frescos, alimentos procesados y productos con valor agregado, fortaleciendo la relación directa entre quienes producen y quienes compran. Además, el MAG indicó que una parte importante de las personas participantes son mujeres rurales, quienes forman parte activa de estos procesos de comercialización. Las comunidades del pueblo Cayambi celebraron el Inti Raymi en el lugar sagrado de la localidad, un espacio que fue recuperado luego del primer levantamiento indígena del Ecuador. A continuación, el resumen de la red quichua Corape.
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4: 1700 en adelante empieza nuevamente un rescate. Y antes se tomaba la toma de plaza, el 29 era abajo en el Parque Central, hasta antes de 1990. Pero luego nuestros compañeros, después del gran movimiento que todos conocemos a nivel nacional, dice, debemos recuperar nuestros sitios sagrados. Ahí viene, en ese entonces estuvo Fidel Acero, Manuel Castillo, entre otros líderes, de Ricardo Ulcuango, dijeron, esto hay que tomar. Nosotros éramos todavía guaguas. Entonces aquí se hicieron la chacana, cuando le tapaban la parte de abajo para que ingresen, dijeron, en la chacana como escalera, entramos por los cuatro lados y entraron y tomamos. Y desde ahí, cada año hacemos el 29 aquí. Entonces ese es el punto de la relevancia del sitio sagrado de Puntiachil. Es una zona, para mejor entender en el mundo de la cosmovisión andina, es un campo de rito, de iglesia, algo parecido aquí. O sea, aquí es un tema donde se venía a dar la vuelta al baile en círculo, donde el sol el día 21 de junio aquí es perpendicular, la sombra no existe aquí. Si usted está aquí el día 21, que es exactamente el solsticio, es perpendicular el sol aquí. Por eso es la zona cero, ¿no?
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2: Momento de hablar de fútbol y para esto le damos la bienvenida a nuestro compañero Rolando Góis. Rolando, bienvenido. Hoy estamos todos apoyando a la selección en su partido decisivo frente a la selección mexicana, pero también queremos saber cómo avanzan los octavos de final y qué otros equipos están confirmados para la siguiente etapa. Cuéntanos, por favor.
5: Fernanda, ¿cómo están? Qué gusto nuevamente encontrarnos. El Mundial 2026 ya vive la intensidad de la eliminación directa. Con la inédita ronda de 16avos en marcha, varias selecciones aseguraron su boleto a los octavos de final, mientras otras se preparan para duelos de alto voltaje que definirán su continuidad en la Copa del Mundo. Hasta el momento, Canadá, Brasil, Paraguay, Marruecos y Noruega figuran entre los primeros clasificados a octavos de final. La atención latinoamericana estará puesta esta tarde especialmente en México versus Ecuador, programado para las 20 horas de nuestro país. El conjunto mexicano llega fortalecido por una fase de grupos perfecta, con 3 victorias, 9 puntos y sin recibir goles.

0: además del impulso de jugar ante su público. Ecuador, por su parte, arribó como uno de los mejores terceros y con el ánimo elevado tras una histórica victoria 2-1 sobre Alemania, resultado que renovó la ilusión de la afición tricolor. El cotejo promete intensidad, presión y detalles tácticos determinantes. México intentaría imponer condiciones desde la localía y sostener su solidez defensiva, mientras Ecuador buscaría aprovechar la velocidad, el orden y la confianza que le dejó su cierre de la fase de grupos. Es un cruce sin margen de error. Cualquier desconcentración puede marcar el destino de ambas selecciones. Vamos a estar atentos sin duda para ver cuál es el marcador y si favorece a la tri querida.
1: Con esta información y la buena energía que le enviamos a nuestros seleccionados, terminamos esta segunda emisión de Ecuador en Contacto. Gracias como siempre por informarse a través de la red de radios comunitarias del país. Nos reencontramos mañana, a la misma hora, con más noticias. Hasta entonces, un abrazo.
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0: ¿Qué tal, mis queridos amigos? Saludos cordiales, ¿cómo están ustedes? Bienvenidos el día de hoy a compartir con nosotros algunas novedades en su espacio favorito, Machetes y Garabatos. Aquí empezamos. Bienvenidos.
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0: Mis queridos amigos, entonces comenzamos el día de hoy contándoles sobre la genética en gallinas criollas. A lo largo del tiempo, cada día ha ido mejorando el tema de la raza de las gallinas criollas, pero también es importante llevarles a ustedes desde las fincas, desde las comunidades, las experiencias vividas, ¿no? ¿Cómo es que se hace para conservar este tipo de genética? Porque hoy en día ustedes han escuchado mucho de los pollos gigantes, pero acá encontramos del mismo tamaño, pero sin darle ningún tratamiento como nosotros vemos en las redes digitales o redes sociales. Para ello, pues, estamos con un amigo productor de estas gallinas orgánicas, criollas gigantes. Bienvenido, su nombre, ¿en qué comunidad estamos?
2: Estamos en la comunidad 18 de noviembre, mi nombre es Ángel Chamba.
0: Ya, cuéntenos, ¿desde hace qué tiempo usted ya lleva criando estas gallinas?
2: Bueno, alrededor de unos 10 años llevo criando esta genética de aves gigantes.
0: ¿De dónde nace este tipo o de dónde aparece este tipo de gallinas? Ya que no es como, volvemos a repetir, no es como los que vemos en las redes sociales, que les dan balanceado, les vacunan. Tanto cuidado para que crezcan y muchas de las veces no sirven, nos dicen, como para la reproducción. ¿Cómo hace usted?
2: Yo hago de mantener la genética cada vez cuando ya están las gallinas grandes, los pollos grandes, ya toca cambiar de padrón. Por eso es que no se viene la genética a dañar, entonces por eso es que se mantiene buena raza.
0: ¿De dónde consigue este tipo de pollos?
2: Este tipo de pollos conseguí hace un tiempo que tuve una gallina grande y de ahí tuve un gallo pequeñito, era un jotón, pero como la gallina era grande, entonces desde ahí se cruzó la genética. Entonces desde ahí viene la genética de grandes.
0: O sea, usted mismo la logra cruzar aquí y salió esta raza.
2: Claro, porque salió esta raza porque uno mismo toca buscar la genética que no se vaya a dañar, o sea, no sean familias. Si es que son familias, por ejemplo, las aves, entonces en vez de mejorar, se reduce. Por eso es siempre y cuando recomendable, siempre y cuando ya están grandes, no digo cambiar el padrón, para que ya no sigan con la misma. Si es que sigue la misma genética, se daña. Entonces uno toca conservar que sea de otro lugar, un grande, igual un padrón, para que poder seguir mejorando la cría.
0: Excelente. Para las personas que más ya manejan el tema técnico que decía don Chamba, que no sean familia, esto hablamos de que no tenga consanguinidad de las mismas hijas, hijos, entonces ya no dejar que se crucen, entonces les van cambiando paulatinamente los gallos. ¿Cada qué tiempo cambian ustedes los gallos?
2: Los gallos se cambian cada año. Porque ya cada año ya tienen crías, entonces ya están grandes, entonces ya toca cambiar ya. Por ese motivo es que se cambian los gallos grandes, ya, o sea, los padrones, para que ya no haya esa genética del mismo papá, las hijas, o sea, cruce, entonces ya por eso se cambian los gallos grandes.
0: Listo, don Chamba. Ahora también es importante desde el día 1. Que las gallinas abarcan, cómo cuidar o cómo seleccionar los huevos para que salgan pollos grandes. ¿Tiene que ver algo también en los huevos o no?
2: Claro, también toca ver en lo que es la calidad de los huevos, o sea, buscar los mejores huevos. Solo escoger, por ejemplo, para anidar, solo hago de escoger los huevos, los mejores huevos, para poder tener pollos grandes. El huevo que es muy pequeño no va. Solo huevo escogido va para tener buenos pollos, para poder tener una buena genética, o sea, una buena cría. Entonces uno, para eso toca tener, darse tiempo para poder tener esa cría, o sea, los huevos y no poner cualquier huevo, no digo, puro huevo clasificado.
0: Hay mucha gente que dice que al momento de hacer abarcar las gallinas, se reconocen los huevos, cuál es el macho, cuál va a salir hembra. En su caso, ¿usted escoge, selecciona machos, hembras o cómo salga?
2: Claro, sí hay una función de la que se sabe cuál es la hembra y cuál es el macho, pero por la mayoría aquí sí van hembras y machos. Siempre la hembra es el huevo más redondo y el macho es más puntudo, entonces eso se sabe también.
0: Vean, mis queridos amigos, ¿sabía usted seleccionar huevos para los pollos, para incubar? O sea, si quiere hembras o quiere machos, hay una razón de poder seleccionar. Ya esto es certero, ya ha tenido experiencia, don Chamba, que sí le salen. Por ejemplo, si pone solo redondos, ¿qué le salen?
2: Solo hembras. Si solo puros, bien redondos, puras hembras. Y si son puros largos, puntudos, son gallos. Ese es lo que se tiene uno, la experiencia ya que se ha hecho.
0: ¿Cómo está la alimentación después que ya los pollitos salen, ya empiezan a comer a los 3-4 días? ¿Cómo es la alimentación para ellos? ¿Les ponen balanceado o siempre es el maíz molido?
2: Siempre tiene que ser maíz, pero de calidad, puro, sano, nada de pasmado, pero y bien seco, para que los pollos se nutran y salgan más fuertes. Yo no aplico nada de balanceado. El balanceado es dar vida al que vende, a las ecoquímicas, y eso viene puro químico. Entonces, aquí es puro orgánico, puro maíz nacional, escogido maíz para los pollitos.
0: ¿Cuántas veces hay que alimentar a los pollos en sus primeras etapas para que no se pongan raquíticos, no se pongan enfermos? Todo eso también es bueno contar al pueblo.
2: Se da, como son pequeños, se da 6 veces al día de comer a los pollitos para que, no digo, estén bien fuertes, fortalecidos, para que no se tengan esa desnutrición. Entonces los pollos tienen que ser bien puestos, alimentados, entonces ahí ellos pueden seguir adelante con la crianza y fortalecimiento de las aves.
0: Hay algo que a mí me sorprendió, yo lo llevo visitando a don Chamba en este pueblito 29 de junio, ya varios años. He visto la epidemia o pandemia o peste, como lo llamen ustedes, para las gallinas, se han muerto totales y fuimos parte de este problema de la peste de las gallinas, perdimos más de 80 gallinas. Pero yo siempre vengo, incluso en ese tiempo que estaban las gallinas así, o por necesidad de vender por aquí un producto, venía a visitarle a don Chamba, pero jamás se le enfermaron. ¿Cuál es el secreto o cuáles son los protocolos de cuidado que se debe dar a los pollos para que no se enfermen como los suyos, que nunca se han enfermado?
2: Bien, para lo que es el protocolo de la enfermedad, la enfermedad de las gallinas entra por uno mismo, el descuido. Uno tiene que tener un control para las aves. Cada 2 meses aplicar un control que ellas mismas se curen, se purgan. Yo lo que aplico es puro maíz molido, remojado con este químico que se compra en la ecoquímica, que se llama Preciso. Eso es bien amargo. Con eso si no se muere una ave. Aquí se han muerto de los vecinos o los, por de todos lados, hasta un hermano. Pero de mí no se ha muerto una ave. ¿Por qué? Porque uno anda a traer el control cada 2 meses, no digo. También hay que meter la mano al bolsillo, gastar. No solo es que dan los animales. Entonces toca tener un poquito de cuidado, pero la peste llega es por el descuido de uno, nada más.
0: Ahora vamos educándonos también el tema avicultura con las aves. Eso nos da a entender, don Chamba, de que no hay que esperar que se enfermen para curarlos. Hay que estarlos curando constantemente, como más o menos cada 2 meses. Ya nos ha dicho don Chamba, hay un producto llamado Preciso. Yo el primer día que me dio este nombre me causaba como broma, ¿no? Decía, hay que darle el Preciso, pero ya una vez que averiguamos nos dimos cuenta que sí existe ese producto. Entonces, mi don Chamba, ¿qué decir entonces a la población? Mucha la gente ha preguntado dónde está ubicado, si tiene de venta, no tiene de venta. Pero a la final, lo que queremos llegar a ustedes es que sí se puede mejorar en casa la raza, como lo ha hecho don Chamba. Entonces, don Chamba, ¿qué decir al pueblo que a veces con una peste como a mí me pasó, totalmente me espanté, me asusté de criar pollos criollos?
2: Eso es como para que tengan un poquito más de cuidado para los amigos agricultores. Pero esto no es de asustarse, porque uno, no digo, la peste no es que viene porque viene, sino es por el descuido de uno. Eso hay que dedicarse uno a tratarlos, a los animales. Así como uno se trata, también toca tratar las aves. ¿Para qué? Para que uno no dejar de tener. Por ejemplo, yo, los que vienen, dicen, véndame tal pollo, ya, ahí está. ¿Por qué? Porque si hay nunca, me hace falta a mí las aves. Muchas gracias y que sigan adelante todos mis amigos agricultores.
0: Excelente, entonces, mis queridos amigos, miren estas novedades. ¿Cómo prevenir? Ya aprendimos de que no es necesariamente esperar que llegue la peste. Hay que cada 2 meses, estén sanos o no estén sanos, siempre le vamos a compartir con usted este tipo de novedades sobre la crianza de pollos gigantes. Mis queridos amigos, entonces aquí vamos a cumplir con nuestra primera pausa comercial y luego retornamos con más de Machetes y Garabatos.
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0: Mis estimados amigos, continuamos en el espacio Machetes y Garabatos. Conversamos hoy con don José Paucar, un personaje muy reconocido, líder de acá del cantón Chuchufindi, en la precooperativa 18 de noviembre, vía San Roque, ¿no? Estamos ubicados margen izquierdo, en Avance a San Roque. Así es que, mis queridos amigos, hoy conversaremos sobre la crianza de los peces más grandes que hasta el momento tiene la Amazonía norteecuatoriana, que son los paiches. Don José Paucar, bienvenido. Coméntenos desde qué tiempo usted ya lleva trabajando con los paiches. Bienvenido.
8: Bien, muy buenas tardes a querida audiencia de Jets y Garabatos. Nosotros estamos vamos para cerca de 3 años. Los compramos de 20 libras cada paiche, en $80.
0: ¿80 por unidad?
8: Por unidad.
0: Wow, es caro, ¿no?
8: Sí, y luego nosotros estamos aquí criando, pues ahorita ya tienen 80 libras. Unos pienso que tienen ya quintal. Y los seguimos criando y buscando ahí algún mercadito que haya, porque ahorita está un poco bajo, está a 7 del kilo. Pero nos encanta tener esto porque es muy fuerte. En tiempo de verano, hasta los guanchiches murieron y él no murió.
0: Ay, es bien resistente.
8: Este es sumamente fuerte porque él sale a coger oxígeno, saca fuera la cabecita y entonces él sobrevive. Es muy fuerte. Entonces nos ha llamado la atención que cachamas de 18 libras, 20 libras murieron y ellos sobrevivieron todos, no pasó nada. y nos ha gustado tener esto. Entonces tenemos por acá unos 150.
0: Ya. Estos peces nos da a entender que son resistentes porque realmente son de lagunas, de pantanos, ya han sobrevivido, tienen esta genética mismo de resistencia. Pero, don Paucar, durante todo este tiempo que nos habla que tienen los paiches, ¿algún problema que le ha podido afectar, que hayan tenido que ustedes lidiar con este problema para tenerlos así como están?
8: Bueno, hasta aquí no. Como esta es por primera vez que nosotros tenemos esto, solo la comida, y aquí teníamos muchísima tilapia pequeña, los pusimos ahí, ellos felices, desde que terminaron y comenzamos a darles comida. Hoy, al momento, estamos teniendo comida de allá de Colombia, el balanceado. Vienen bultos de 20 kilos, vale $31. Eso es caro, la comida.
0: Wow.
8: Eso es caro. Pero sin embargo, pues soñamos que mañana han de venir días mejores y que Dios nos ayude y las autoridades miren también este gran proyecto que hay a nivel de provincia para poder salir adelante. Porque como nosotros somos cooperados, somos una asociación, queremos que nos ayuden las autoridades, especialmente el señor prefecto y algunas fundaciones, quien nos pueda apoyar para sumarnos y no estar unos pocos, sino muchos, porque aquí en la Amazonía hay mucha necesidad y tenemos que buscar una forma de trabajar mejor.
0: Uh-huh. Don Paucar, al menos yo considero, no sé usted, considero que el paiche es uno de los peces súper especial, su carne, pero también, ¿Qué se va a hacer o cómo hace usted? Pongamos que de aquí unos 2 años, 1 año más, salen ya los paiches y estamos hablando de 2, 3 quintales. ¿Hay dónde entregar? ¿Cómo se está haciendo para poder sobresalir también con esto? Porque mal diríamos hacer una inversión tan grande y luego no tener mercado.
8: Correcto. Eso es lo que soñamos, buscar el mercado, porque hoy sí hay, pero está barato. $7 el kilo aquí en la piscina. Uh-huh. Y afuera, pues hace un momento había, pero entregaban a 11. Hoy no hay. Entonces esperamos ver que eso, lograr de un canal para poder llegar allá. Y seguir, ¿no? Luchando con este proyecto y esperemos que sea muy bueno para mañana.
0: Mi estimado José, el tema de la misma resistencia, las enfermedades, todo lo que hemos comentado, ayuda que también ustedes no puedan, o sea, no gasten demasiado dinero en el tema de protección de enfermedades. Pero si bien es cierto, también nos comenta el problema del mercado. ¿No ustedes no han conversado como asociación, como organizaciones, poder tal vez filetear el paiche? Y de hecho, pues vemos que usted tiene una finca agroecológica integral, que el hueso de pescado también es súper excelente comercial para los balanceados.
8: Ese es el sueño de mañana, porque nosotros trabajamos con peces, con chanchos, con pollo, y mañana hacer nuestro balanceado. Uh-huh. Entonces, para que se abarate el costo, porque hoy en día un saco de balanceado vale 33, 25. Entonces, si nosotros trabajamos solo con puro balanceado, nos ponemos la camisa. Trabajamos solamente para llevar a las fábricas de balanceado y nosotros no ganamos nada. Entonces, el sueño nuestro es de poner nuestro producto de aquí de la Amazonía para que se nos abarate el costo.
0: Excelente, don José. También hemos visto que ya nos dice, da balanceado, da tilapia, o sea, sobreentiendo que netamente ustedes tienen piscinas a propósito de criadero de tilapia solo para los paiches. ¿Qué pasa con el tema de porcicultura, el tema de las aves que también usted maneja aquí? ¿También sirve para los peces?
8: Correcto. Aquí, por ejemplo, un pollo veo que está un poco triste o está con tos, cogemos, lo picamos y le ponemos el paiche. Uh-huh. Y si un chancho de pronto también está un poco medio enfermo, igual le sacamos toda la carne y va para el paiche. Aquí no desperdiciamos nada. Entonces aquí damos la vuelta. Nosotros tenemos una finquita integral y que mañana será posiblemente agroturística. Ese sueño llevamos.
0: Ahora ya hemos hablado de carnes, cómo alimentamos al paiche. Quiero entender, y las personas que nunca han estado en este mundo de la crianza de pescado más grande, que es el paiche, ¿este también come frutas o no?
8: Por supuesto, también come maduro, come guayaba. Eso nosotros le hacemos tipo
2: masa,
8: masita, y le metemos el balanceado 240 de la tilapia. Le hacemos una bolita y van a comer, porque así nomás, si le botamos así nomás, ellos no comen.
0: Ah, no comen.
8: Tienen que ser unas bolitas.
0: Como bolas,
8: tipo,
0: bolas, ¿no?
8: Tipo guayaba, así grandecito. Ahí sí.
0: Razón que vimos que cuando ustedes tiraban el balanceado, o sea, el balanceado lo humedecen, le hacen una especie de una bolita, de ahí le tiran, le echa un manojo, ¿no?
8: Le ponemos maduro ahí para que no sea.
0: Ay,
8: se
0: ay.
8: Eso ay. Es, sí.
0: Excelente.
8: Así, mi estimado compañero Celso.
0: Don Paucar, tenemos una piscina muy grande. Esto también se debe dar a conocer a personas que justamente incluso pueden ser sus compañeros, están pensando criar el paiche. Esta piscina, ¿cuánto por cuánto tiene y qué capacidad de crianza o cuántos paiches pueden entrar en esta que estamos acá observando?
8: Bueno, un paiche ya cuando está grandecito, él necesita un espacio de 6 metros cuadrados.
0: ¿Cada uno?
8: Cada uno.
0: Ah, es bastante.
8: Entonces, esta piscina es de 30 por 70. Podemos tener tranquilamente unos 200 paiches. Sí, así es. Por eso, entre más grande es mejor. Uno puede tener una de 30 por 100, por ejemplo. Bien. Entonces, ellas tienen donde darse la vuelta. Y no que tener una piscina de 10 por 15, 10 por 10, así, esa no es permitido para los paiches. No tiene espacio.
0: Se lancharían, en pocas palabras, correcto, como decimos en el campo.
8: Correcto, así es. No hay desarrollo.
0: Ah, ya, ya.
8: Así es.
0: Usted inició con poquitos y justamente más adelante vamos a ir a conocer también, a mirar cómo están las otras piscinas de paiche, pero ¿qué resultado tuvo en los primeros? Muchas de las veces ya hay personas que están preparadas desde el inicio, desde la primera vez, pero hay personas que han tenido que tropezarse en el camino para ir corrigiendo este camino de la piscicultura.
8: Bueno, para nosotros esto es primera vez. Nosotros somos poco piscicultores hace 20 años, pero con cachama y tilapia. De caso contrario de eso del paiche, solo escuchaba yo y miraba donde el biólogo Nelson Ortega. Ahí miramos que tenía en una piscina pequeña 80 paiches de unos 20, 30 libras y me llamó la atención, y de ahí tuve esa idea, pues, y ahora ya lo tengo acá yo. Esperamos ver si cosechando esto pues nos da una buena utilidad y seguir un poco más, porque piscinas tenemos aquí 14.
0: Listo, don Paucar. Ahora, para el tema ya cosecha, suponemos que ya comienzan a venir los que admiran, los turistas, los que quieren probar la carne. ¿Cómo es la pesca con anzuelo, arpón? ¿Cómo es? Porque ya esta pesca es demasiado diferente, porque un paiche, un golpe de estos nos puede noquear, ¿no?
8: Bueno, como estamos comenzando, lo estamos haciendo con redes.
0: Oh,
8: yeah. Y con algunos compañeros que nos ayuden, porque estos son grandes. Un golpe así, como usted lo dice, pues lo hace llorar a uno que le golpee fuerte.
0: Claro.
8: Y si no, pues ya se afloja, ya no entra. Entonces lo vamos cogiendo con redes suave hasta llevarlo a la orilla, poderlo coger con otra malla pequeña y ahí se lo saca sin problema.
0: Ah, excelente. ¿Cómo están llevando los que, bueno, hace días nos invitaron, no pudimos estar acá? ¿Cómo están llevando el paiche? ¿Ya aquí, libreado, sacado la escama, sacado las vísceras? ¿O el cliente viene y se lo lleva entero?
8: A ver, aquí el cliente viene, le saca las vísceras y la cabeza.
0: Ah, ya.
8: Se va solamente lo que es para filete, pura carne. Sí, eso va a $7 el kilo.
0: Excelentísimo. Miren, mis queridos amigos, súper interesante el tema de los paiches. Así, en pocas palabras, don Paucar, ustedes ya han superado esta problemática con Agrocalidad, con instituciones que realmente estaban como un poquito ahí aguantándolos, frenándolos a este gran proyecto que ahora tiene.
8: Bueno, tenemos que ser puntuales, pues seguir trabajando para mejorar bien al bienestar de la provincia y del país, porque con lo duro que está la vida tenemos que ver cómo buscar los días mejores para nuestras familias.
0: Excelente, don José. Entonces, miren, le hemos compartido algo novedoso y para nosotros, y quizás para todos quienes escuchan, incluso en Colombia.